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1: Son las 20 horas, 30 minutos.
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0: Son las 20 horas, 52 minutos.
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0: 21 horas, 1 minuto.
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0: 21 horas, 47 minutos.
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0: Son las 22 horas, 22 minutos.
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0: Son las 23 horas, 0 minutos.
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1: Son las 23 horas 32 minutos.
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0: Son las 23 horas 59 minutos.
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8: Dos terremotos de 7.2 y 7.5 se registraron con 39 segundos de diferencia en Venezuela. Hay daños en edificios, casas y el aeropuerto de Caracas, que fue cerrado. Autoridades decretaron estado de emergencia. Además, fue cancelada la alerta de tsunami para las costas locales ahí en el Caribe. Presidente Kast comprometió ayuda para las y los damnificados en la emergencia. Carabineros, en las últimas horas detuvo al quinto sospechoso del crimen del niño de 12 años tras una encerrona en San Bernardo. En prisión preventiva e internación provisoria quedaron los otros 4 detenidos, incluidos 2 menores de edad. A propósito, La Moneda evalúa cambios a la ley de responsabilidad penal adolescente, pero descartó que militares asuman roles en seguridad pública. Desde el Congreso piden acelerar las reformas en trámite. Por estrecho margen, la Sala del Senado aprobó la idea de legislar la mega reforma del gobierno. Hasta el 6 de julio se pueden presentar indicaciones, algo que aseguró el Frente Amplio. La Contraloría reafirmó irregularidades en los controles migratorios por el ingreso de niños de origen haitiano. Tiene todo el fundamento legal y es lo que vamos a exponer en las instancias administrativas, dijo el exdirector de Migraciones. La Moneda realiza control de daños tras el traspié de la ley de escuelas protegidas en el Tribunal Constitucional, el TC. Hay avances asegurados, defendió el Mineduc. Y en los deportes, México aseguró su fase de grupos histórica en el Mundial con triunfo ante República Checa. Antes, Brasil venció a Escocia y Sudáfrica aseguró su paso a la siguiente fase. La U empató con La Calera por Copa Chile. Michael Clark declaró en la Fiscalía por el caso SAT.
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8: ¿Cómo están? Buenas noches, bienvenidas y bienvenidos a esta edición del diario de cooperativa que hacemos desde un Santiago que tiene cielos despejados a esta hora, una temperatura de 3 grados, la humedad del 66%, esperando una mínima de 0 y una máxima de 22%.
9: durante este jueves que arranca. Un día que tendrá cielos despejados acá en la capital y cielos parciales por la tarde. Algo similar que se va a registrar en varios puntos del país. En Rancagua también esperan 20 grados de máxima. En Valparaíso esperan 21, 18 para La Serena y Coquimbo, 24 para Copiapó, ahí con cielos despejados durante todo el día. Parcial en la mañana, despejado en la tarde. En Antofagasta espera 17, lo mismo en Iquique espera 19, en Arinca esperan 21. Nublado entre Talca y Concepción, 12 en el Biobío, 15 en el Ñuble, 17 en el Maule. 12 grados para Temuco, con cielos parciales también. 10 en Valdivia, 10 en Puerto Montt, 8 en Coyhaique, 5 para Punta Arenas. Ahí eso sí tendrá chubascos durante toda la jornada. Nublado todo el día en Juan Fernández, espera 15 en Rapa Nui. Cielos parciales, espera una máxima de 22 para este jueves 25 que arranca. Bienvenidas y bienvenidos. 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
9: Lo que escuchamos en el ambiente de Cooperativa es lo que ocurrió pasada las 6 de la tarde, hora local, en Venezuela.
10: Está temblando.
9: Esto debido a que a eso de las 6 de la tarde, con 5 minutos, hora local, se produjo a las 18:04 y 33 segundos, según registros del Centro Sismológico de Estados Unidos, el primer movimiento telúrico, el primer terremoto en Venezuela, situado 23 kilómetros al sureste de la localidad de Yumare. Esto en las cercanías de Caracas, con una profundidad de 20,3 kilómetros.

0: que escuchamos de fondo tiene que ver con los registros del aeropuerto de Maiquetía, en Caracas, que sufrió severos daños respecto de estos dos movimientos telúricos, estos dos terremotos, y en lo que finalmente las autoridades, una de las medidas principales que tomaron, ha sido cerrar el aeropuerto de Caracas debido a los daños que registró el terminal aéreo. La presidenta encargada, Delcy Rodríguez, en las últimas horas decretó estado de emergencia y también entregó un primer balance de estos terremotos que se registraron en las últimas horas.
1: Hay estados particularmente afectados. La ciudad capital, Caracas, hubo derrumbe de edificios en distintas parroquias. El estado Miranda, el estado La Guaira también ha sido duramente afectado. El estado Aragua, Carabobo, Falcón, donde hemos tenido incidencia. El primer mensaje para nuestro pueblo es mantener la unión para salvar vidas. Inmediatamente de la ocurrencia de estos dos sismos, todas nuestras autoridades y el sistema de protección civil se abocó a la tarea del rescate en las cuales nos encontramos en este momento. Rescatar vidas. Quiero anunciar que no habrá clases en los siguientes días de esta semana. Hemos decidido activar el Estado Mayor, que estará compuesto por el vicepresidente sectorial Diosdado Cabello, el vicepresidente sectorial de Servicios y Obras Públicas Juan José Ramírez.
0: Hasta el momento las autoridades aún no han entregado un informe de daños o un reporte de personas fallecidas o heridas, aunque el alcalde del municipio caraqueño de Chacao, Gustavo Duque, reportó durante los últimos minutos que confirmó víctimas fatales, sin precisar una cifra, y que recogen en medios internacionales como por ejemplo la agencia EFE. Lo decíamos, estos dos terremotos han dejado numerosos edificios derrumbados, fachadas con grietas, por ejemplo, en el barrio Los Palos Grandes, en el este de Caracas, cientos de personas permanecían alrededor de dos edificios derrumbados, mientras los equipos de emergencia trabajan a contrarreloj para precisamente estar con las labores de búsqueda que se mantienen en desarrollo. De hecho, durante las últimas horas también se han registrado numerosas actos de apoyo de los distintos países de la comunidad internacional, desde Estados Unidos, por ejemplo, desde Uruguay, desde Brasil, que incluso ha agradecido a través de sus redes sociales la presidenta encargada de Venezuela, Delcy Rodríguez. Esta situación coincidió con la actividad, una de las actividades que estaba realizando el presidente de la República, José Antonio Kast, en una de las actividades en su inicio de gira por la región de la Araucanía, y es ahí, en esta actividad que realiza en la comuna de Lautaro, donde da cuenta de la información que poseía hasta el momento y también brinda la colaboración con Venezuela con la ayuda necesaria para combatir esta emergencia.
2: Quiero hacer un alto porque me acaban de decir que hubo un gran terremoto en Venezuela que afectó grandes sectores y que podrían también haber muchas víctimas fatales. Nosotros como país solidario, decir que siempre vamos a estar tendiéndole una mano a las personas que sufren. Y en este caso también vamos a hacer todos los esfuerzos como nación para poder ir en ayuda de aquellas personas que hoy día han sufrido este terremoto, y ahí apelar también a la solidaridad de todos.
0: La palabra del presidente José Antonio Kast. El Centro Nacional de Alerta de Tsunamis de Estados Unidos explicó que ambos terremotos, se conformaron, sido textual, un doblete sísmico. Ese es el concepto que se utiliza, un fenómeno en el que dos terremotos de gran magnitud ocurren pocos segundos de diferencia y en la misma zona. El sistema de alerta de tsunamis canceló la alerta emitida para las costas del Caribe, para Puerto Rico, las Islas Vírgenes estadounidenses, tras estos movimientos telúricos. Todo cuando se espera, dentro de los próximos minutos, un nuevo reporte por parte de la presidenta encargada de Venezuela, Delcy Rodríguez. Así lo ha comunicado ella a través de sus redes sociales, así que estamos atentos también a lo que ocurra, cuando ocurra esa declaración, esa comparecencia, para tener más antecedentes respecto, insisto, de estos dos terremotos que se registraron con apenas 39 segundos de diferencia.
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0: Volvemos a nuestro país. Otro tema que ha marcado desde el martes tiene que ver con esta encerrona que ocurre en San Bernardo y que deja fallecido a un niño de tan solo 12 años. Bueno, fueron detenidos cuatro sospechosos imputados en torno a esta causa, que fueron formalizados, y durante las últimas horas se detuvo al quinto sospechoso. Brian Gálvez tiene el informe.
1: En prisión preventiva e internación provisoria quedaron los cuatro imputados formalizados por su presunta participación en el crimen del pequeño Alejandro Águila, ocurrido tras una encerrona en la comuna de San Bernardo. A ellos se suma en las últimas horas la detención de un quinto involucrado, un sujeto de 23 años, capturado tras diversas diligencias investigativas desarrolladas por Carabineros en coordinación con la Fiscalía Metropolitana Occidente. La primera de estas medidas cautelares fue decretada para los dos imputados mayores de edad de 18 y 21 años, mientras que los dos adolescentes de 17 años quedaron sujetos a internación provisoria. Durante la audiencia, la Fiscalía Occidente detalló que la identificación y posterior detención de los imputados fue posible gracias al análisis de cámaras de seguridad y al levantamiento de huellas dactilares vinculadas al caso. El fiscal Leonardo Tapia sostuvo que los acusados tenían conocimiento de las condiciones en que era arrastrada la víctima y pese a ello, decidieron continuar su marcha.
2: Todos advierten y observan cómo el niño iba en esa condición. Todos observan y no evitan dichos resultados. En un vehículo, el color blanco, el que lleva el Mitsubishi, en todo momento va realizando cobertura y va atrás del otro vehículo color rojo. Es evidente que todos estaban viendo esa situación. Nadie lo evitó.
1: En paralelo a la audiencia, la familia de Alejandro Águila se mantenía a la espera de la entrega del cuerpo por parte del servicio médico legal para iniciar así su velatorio y despedida. El niño, según han relatado sus cercanos, era un fanático del fútbol, en especial de Colo-Colo y de Lionel Messi. Su padre, Fabio Águila, realizó además un llamado público para obtener apoyo que permita el traslado de familiares desde Argentina y así acompañar el último adiós del menor.
3: Que nos pueda traer a mi hermano y a mis hijos que están en Mendoza esperando para ver si pueden viajar, porque mi hermano no se anima a pasar la frontera en su auto. Entonces he pedido a alguna empresa que nos haga el favor de traerlo. Ellos son cuatro personas nomás. La idea es que lleguen, que nosotros a las dos ya vamos a retirar el cuerpo de mi bebé y que mis hijos estén en ese momento. Lo que más quiero.
1: Respecto del quinto detenido, Carabineros informó que su captura se concretó en el marco de órdenes de entrada y registro ejecutadas por un equipo multidisciplinario, quedando también a disposición de la justicia para su pronta formalización. En tanto, el tribunal fijó un plazo de 120 días para el desarrollo de la investigación y la realización de las diligencias pendientes en este caso que ha conmocionado a San Bernardo y al país.
0: Atento, por cierto. Bueno, a propósito de este tema, las diferencias sobre cómo enfrentar la delincuencia juvenil, la crisis de seguridad, siguen marcando el debate político. El gobierno se abrió a evaluar cambios a la ley de responsabilidad penal adolescente, mientras el Congreso pide acelerar las reformas que hay en trámite en el Parlamento. Todo cuando sigue la discusión sobre el eventual apoyo de las Fuerzas Armadas en tareas de seguridad, algo que La Moneda ha descartado. Camila López lo cuenta.
4: En medio del debate sobre la delincuencia juvenil y la muerte de un niño de 12 años en San Bernardo, el ministro de Seguridad, Martín Arrau, confirmó que el Ejecutivo está elaborando una propuesta para modificar la ley de responsabilidad penal adolescente y planteó que dentro de este análisis se podría evaluar la edad a partir de la cual los adolescentes responden penalmente por sus delitos. En ese contexto, Arrau sostuvo que el gobierno está dispuesto a revisar distintas herramientas disponibles para enfrentar el fenómeno de la delincuencia juvenil.
5: Acordamos con el ministro de Justicia avanzar efectivamente en el análisis para estudiar la reducción de la edad de responsabilidad penal y también hacer correcciones como cuando esas personas privadas de libertad cumplen los 18 años pasen a la población penal adulta.
4: En paralelo, diputados de Renovación Nacional entregaron una carta a la presidenta del Senado, Paulina Núñez, también de RN, para pedir que se acelere la tramitación del proyecto que modifica la ley de responsabilidad penal adolescente y endurece las respuestas frente a delitos graves cometidos por menores de edad. La iniciativa ya se encuentra en el Senado y cuenta con urgencia del Ejecutivo. El jefe de bancada de RN, Diego Chalper, sostuvo que la muerte del niño demuestra que la minoría de edad no puede ser excusa para cometer delitos, mientras que Paulina Núñez comprometió que el proyecto sea puesto en tabla luego de la semana regional.
6: Nuestra convicción es que en esta materia la minoría de edad no es excusa para poder cometer delitos. Nuestra convicción es que tenemos que perseguir con toda la fuerza a aquellas personas que cometen delitos, independiente cual sea su edad.
7: Mi compromiso es que esto se vote de vuelta de la semana regional y no tengo ninguna duda que va a haber unanimidad o un gran acuerdo en la reunión de comité para que nos pronunciemos sobre este tema.
4: Otro de los debates que se instaló tras el crimen es la posibilidad de incorporar a las Fuerzas Armadas en apoyo del control del orden público, una idea planteada por el alcalde de San Bernardo, Christopher White, del Partido Socialista, y a la que se han sumado otros jefes comunales. Sin embargo, el viceministro del Interior y Seguieco, Claudio Alvarado, insistió en que la estrategia del gobierno sigue siendo el fortalecimiento de las policías y de los organismos especializados en seguridad pública, descartando por ahora un despliegue militar en zonas urbanas.
8: Pero el gobierno ha optado en este minuto claramente por el fortalecimiento de las policías, reforzar los controles preventivos. Se está colocando en marcha un esfuerzo especial para que existan más funcionarios en la calle. Se han identificado puntos críticos. Se va a establecer también una coordinación de vigilancia aérea de apoyo.
4: La discusión también generó diferencias en la oposición, porque mientras dirigentes del Partido Socialista han respaldado la solicitud del alcalde White, desde el Frente Amplio plantean que el camino debe ser fortalecer la prevención, la investigación y las policías y no militarizar el orden público. Así lo señaló la diputada Tatiana Urrutia.
9: El asesinato del niño de 12 años en San Bernardo es brutal, desgarrador. Pero no nos perdamos, no tiene nada que ver la presencia de militares en la calle, porque además de no ser parte de sus funciones, a quienes realmente hay que fortalecer en su despliegue, es a la policía, es a la fiscalía.
4: Por ahora, el proyecto que modifica la ley de responsabilidad penal adolescente sigue su tramitación en el Senado en medio de una presión creciente para apurar su despacho tras el caso de San Bernardo.
0: Ya, vamos con otro tema, el caso de los niños haitianos y el informe final de la Contraloría. Gloria Gutiérrez nos cuenta.
10: La Contraloría General de la República dio a conocer finalmente el informe definitivo respecto a irregularidades detectadas en la llegada de niñas y niños haitianos al país en el marco del programa de reunificación familiar. Dentro de las conclusiones del documento hay cuestionamientos al Servicio Nacional de Migraciones, a la PDI y a la Subsecretaría de la Niñez por falta de coordinación interinstitucional. También hay críticas a un memorándum interno de migraciones que flexibilizó exigencias para estas solicitudes, como la legalización, apostillamiento y vigencia de documentos, una atribución con la cual no contaban. Escuchamos parte de lo expuesto en la Comisión de Gobierno Interior de la Cámara Baja por la Contralora Dorothy Pérez.
11: Se determinó que el Servicio Nacional de Migraciones, la PDI y la Subsecretaría de la Niñez no han actuado de manera coordinada frente a la llegada masiva de niños, niñas y adolescentes provenientes de Haití. Queremos referirnos, señora presidenta, al memorándum 1886 de 2024 del Servicio Nacional de Migraciones. Disminuye los requisitos documentales que son aplicables a los ciudadanos haitianos, a pesar de que esto es materia propia de ley y su reglamento. Y sin embargo, en este caso se realizó a través de un memorándum que además no se formalizó por un acto administrativo.
10: Además, se detectó un vuelo charter sin lista de pasajeros, 12 adultos ingresando de manera habitual niños al país y una denuncia por pagos para agilizar trámites. Ante los cuestionamientos, el exdirector de Migraciones, Luis Eduardo Taller, aseguró que el actuar del servicio se mantuvo apegado a la ley.
12: Yo tengo la convicción legal respecto de que las decisiones que tomamos en materia de la exhibición del procedimiento de legalización en un consulado colapsado, lo mismo que hicimos respecto del cierre del consulado venezolano aquí en Chile, tiene todo el fundamento legal. Y esto es lo que vamos nosotros a exponer en las investigaciones y en las instancias administrativas y eventualmente judiciales que vamos a evaluar por delante.
10: Por su parte, la la diputada demócrata Joana Pérez, presidenta de la Comisión de Gobierno, cuestionó las acciones de Thayer y del servicio e informó que se prepara un proyecto de ley para evitar que se repitan cambios de criterios como este en el futuro.
13: Valoramos que el señor Thayer concurriera a este espacio. Creo que ha dicho cosas bastante complejas porque él ha incumplido la Constitución en el artículo 7. Si hay vacíos, no saltárselos por reglamentos o decisiones, ni siquiera reglamentos que no pasaron por Contraloría. Hemos presentado un proyecto para que ni siquiera vía reglamentos puedan ellos flexibilizar lo que está establecido en la ley.
10: Si bien la Contralora Pérez valoró que se lograra ubicar a los 64 niños cuyo paradero se desconocía, aseguró que es una cifra acotada, ya que el informe abarca solo 4 meses, no la totalidad del tiempo en que comenzaron estos vuelos del plan de reunificación familiar. Cuestionó también que antes de conocerse el preinforme no había un seguimiento ante esta situación. También informó la Contralora que se inició un procedimiento disciplinario por la filtración de este documento previo, remitiendo los antecedentes al Ministerio Público.
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0: Vamos con los deportes. Hablamos del Mundial, de la U y de Michael Clark. Pancho Caneo lo cuenta.
16: Puntaje perfecto. México derrotó por 3-0 a República Checa y se metió con 9 puntos en la ronda de 32 mejores de la Copa del Mundo. El cuadro azteca también tuvo una cuota emocional con el ingreso en el segundo tiempo del arquero Guillermo Ochoa. El Memo, con 40 años, llegó a participar a su sexto mundial. Esto dijo el entrenador de México, Javier El Vasco Aguirre, sobre el resultado y la clasificación.
17: Al principio me sorprendieron los checos, bueno, y nos quitaron la pelota y estaban muy... Nos cambiaron el esquema, quitaron a toda su gente grande, pusieron peloteros y nos costó, tuvieron las dos primeras, fueron de ellos. Pero bueno, estaba claro que era cuestión de asentarnos bien, de corregir unas cosas y hacer un partido redondo.
0: ¿Qué título le pones a este partido, Javier?
17: La noche de Memo Ochoa, que se merece todo lo que el cariño que le dan, se lo merece.
0: Te veo emocionado, Javier.
17: Sí, claro. Hace 40 años estuvo algo parecido, pero ahora tengo corbata y soy mayor y ya soy más sensible.
16: Contarte también que Sudáfrica derrotó a Corea del Sur y se metió a los 16avos de final. Ya están clasificados Suiza, Canadá, Bosnia, Brasil, Marruecos, y falta todavía qué va a pasar con Corea, que se metió entre los mejores terceros, pero depende de otros resultados. Este jueves se van a seguir definiendo los grupos. Van a ser el D, el E y el F, los que serán transmisión de Cooperativa, donde destacamos los encuentros entre Alemania y Ecuador, además del cotejo entre Paraguay y Australia. Nos metemos en la realidad nacional porque más de 10 horas estuvo declarando ante el Ministerio Público el máximo controlador de Azul Azul, Michael Clark. El ahora imputado expresidente de la Universidad de Chile es acusado de distintos delitos económicos como fraude y administración desleal, entre otros. Al llegar a la fiscalía, esto dijo el propio Clark.
18: Tranquilo, la verdad es que yo estaba esperando este tiempo, esta oportunidad de que se va a poder venir a declarar. Y estoy tranquilo, yo sé perfecto quién soy, sé lo que he hecho, más importante, sé lo que no he hecho. Y la verdad es que estoy contento, como les dije, de tener esta oportunidad finalmente de poder venir a declarar, de poder venir a contar mi verdad, de poder venir a aclarar muchas cosas que se han dicho que no corresponden a la verdad.
16: Contarles que en lo futbolístico, la Universidad de Chile jugó ante Unión La Calera por la Copa Chile e igualó 3-3 en el Nicolás Chaguán Nazar. Este jueves Colo-Colo salta a la cancha y va a jugar frente a O'Higgins por el mismo torneo. Fue la información del deporte en el diario de Cooperativa.
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0: Vamos al Congreso Nacional. La Sala del Senado aprobó la idea de legislar la mega reforma. Lo cuenta Jorge Pinoza Cuellar.
19: Con el 50% más un voto. Así, el gobierno logró en la Cámara Alta la aprobación general de su mega reforma tributaria. Tuvo 26 votos a favor, 23 en contra y una abstención. Desde la oposición escuchamos al demócrata cristiano Francisco Huenchumilla y al frente amplista Diego Ibáñez.
20: Yo hubiera querido que nos hubiéramos demorado un poquito más, porque muchas de las cosas que están en la discusión particular es probablemente que yo las voy a votar a favor. Y creo que ahí hay cosas que podemos conversar y rescatarlas. Pero ¿por qué no conversamos? Eso socava la confianza, y yo creo que es.
2: Ha ganado la tozudez, se ha impuesto una mayoría circunstancial, pero no hubo ningún tipo de diálogo con quien piensa distinto. Y esto lo que hace es profundizar la desconfianza. Presentaremos indicaciones, queremos eliminar la invariabilidad tributaria, queremos que la PYME tenga un beneficio tributario y no la gran empresa.
19: El proyecto pasa ahora a las comisiones de Medio Ambiente y de Trabajo en forma paralela y luego a la Comisión de Hacienda. Oportunidad en que, según dicen en el oficialismo, esperan que el gobierno corrija su propuesta donde sea necesario. Reaccionaron el UDI Javier Macaya y el independiente republicano Rodolfo Carter.
21: Es un primer paso, es muy importante, cambia el ambiente de un país que tiene que poner nuevamente el crecimiento económico y la generación de empleos como prioridad. Nos hubiese gustado que esta aprobación hubiese contado con una mayoría más sustancial.
22: Hemos ganado esta primera parte con la votación justa. Que nadie se maree. Y corresponde que el ministro y el presidente de la República escuchen con mucha atención las cosas que haya que corregir.
19: Tras los abrazos y las felicitaciones mutuas con los parlamentarios de su sector, el biministro Claudio Alvarado y el titular de Hacienda, Jorge Quirós, exhibieron moderación ante este estrecho resultado.
23: Yo he sido parlamentario muchos años y entiendo que a veces en una votación en general hay que marcar ciertos puntos. Y así comprendo la votación hoy día de la oposición. No la entiendo como un rechazo total y absoluto a las ideas que tiene este proyecto.
24: En la etapa que viene, en la discusión particular, vamos a ir recogiendo muchas de las ideas que hemos recibido y pensamos que en esa etapa vamos a ir consiguiendo también más apoyo. Este apoyo hoy día fue un apoyo muy relevante, pero vamos a ir ampliando esta base de apoyo.
19: En lo inmediato se fijó plazo hasta el lunes 6 de julio para la presentación de indicaciones, ya en la discusión particular de este segundo trámite legislativo.
0: Bueno, y en otro tema, el gobierno toma control de daños a propósito del traspié que sufrió la ley de escuelas protegidas en el Tribunal Constitucional, a objeciones de algunos artículos que decíamos en la última jornada. Mariano Reyes lo cuenta.
25: Restringir la gratuidad a quienes hayan sido condenados, prohibir el uso de prendas que hagan apología a la violencia, bloqueos al sistema de admisión y la revisión de mochilas por carabineros en última instancia. Todas medidas claves en el proyecto de ley Escuelas Protegidas que fueron declaradas inconstitucionales por el tribunal a cargo de la materia. Si bien el TC no ha explicitado sus argumentos, ya hay reproches que apuntan a la moneda. Desde la DC, la bancada que facilitó sus votos para la aprobación de la iniciativa, exigen ajuste en los equipos, habla el diputado Héctor Barría y la ministra de Educación María Paz Arzola.
26: Hacemos un llamado al Ministerio de Educación a que hagan cambios de sus equipos, no de la ministra ni de los subsecretarios. Hay asesores que actúan totalmente ideologizados, que no quieren escuchar a los expertos, que no quieren escuchar a otras voces, que quieren sacar las cosas a la rápida. Este tipo de errores provocan un clima de desconfianza.
27: Nosotros somos respetuosos de la decisión del Tribunal Constitucional y es importante decir que pese a los aspectos que han sido objetados por el tribunal, la ley de escuelas protegidas contiene actualmente disposiciones que no han sido objetadas y que de todas formas contribuyen a una mejor gestión de la convivencia escolar.
25: Y es que en Palacio buscan destacar aquellas normas que sí pasaron el test constitucional, como restringir el uso de pasamontañas para ocultar la identidad. Sin embargo, en la oposición ven como una técnica efectiva recurrir al Tribunal Constitucional. Habla la jefa de la bancada de diputados comunistas, Daniela Serrano.
28: Nosotros no vamos a descartar de ninguna manera seguir acudiendo al Tribunal Constitucional. En los precedentes que fueron marcados con escuelas protegidas para el Tribunal Constitucional, al menos el gobierno debería evaluar la constitucionalidad también del Registro Nacional de Vándalos, como también en las normas que están introduciendo para modificar el SAE.
25: El precedente que fija el Tribunal Constitucional con este fallo genera incerteza en otras propuestas del gobierno, como el Registro Nacional de Vándalos, donde no solamente se restringe el acceso a la gratuidad, sino que también propone restringir otros beneficios sociales como la PGU, así lo advierte la abogada constitucionalista Elisa Walker.
29: El proyecto de ley del Registro Nacional de Actos Vandálicos, que no solo prohíbe el acceso a la gratuidad, sino que también tiene otras prohibiciones como los accesos a los subsidios de arriendo o pensión garantizada universal. Entonces, cuando conozcamos los fundamentos del Tribunal Constitucional, este razonamiento va a obligar a revisar, tal vez eliminar esas disposiciones o reescribirlas.
25: La Comisión de Seguridad en la Cámara siguió tramitando el Registro Nacional de Vándalos, a pesar de la ausencia del Ejecutivo en el debate. Parlamentarios no oficialistas, desde el PS a Libertarios, se quejaron por el tercer intento fallido para que el DIMINI ministro Claudio Alvarado exponga en la comisión.
14: Cooperativa, 12:30 minutos. 12:30 minutos.
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0: Dos terremotos de 7.2 y 7.5 se registraron con...
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1: 0 horas 31 minutos.
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1: Es la 1:00 a.m, 6 minutos.
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2: Es la 1:00 a.m, 36 minutos.
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1: 2:00 a.m., 8 minutos.
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1: 2:00 a.m, 34 minutos.
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1: 3:04 p.m.
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1: 3:33 a.m.
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1: Son las 4 de la madrugada, 6 minutos.

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1: Son las 4 de la madrugada, 56 minutos.
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1: Son las 5 de la madrugada, 56 minutos.
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1: Cooperativa. 6, 2 minutos. 6, 2 minutos.
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2: Muy buenos días, ¿cómo están? Bienvenida, bienvenido a esta primera edición del diario de Cooperativa en este día jueves 25 de junio. Me gustaría decirles que empieza a terminar el mes, pero el mes se va a prolongar hasta el próximo martes. Todavía queda claro que lo bueno es que este fin de semana, que está ya a punto de conversar, será fin de semana largo, el día lunes 29, por si lo habían olvidado, es feriado, el día de San Pedro y San Pablo. Cielos despejados en Santiago, 0.7 grados sobre cero, al menos son sobre cero y no bajo cero. 0.7 grados sobre cero la temperatura actual en la capital, la humedad llega al 78%. Y vamos a tener una suerte de veranito de San Juan. Ayer fue San Juan, la tradición dice que hay días más bonitos, que empieza a mejorar el tiempo, aunque estamos entrando al invierno. Pero son un par de días nomás, no se emocionen tanto. 22 grados es lo que se espera para Santiago en este día jueves. Hasta los 20 van a llegar en Rancagua con cielos despejados. Hasta los 16 nomás en Talca y en el Maule con cielos cubiertos variando a parciales. 15 esperan en Chillán con la misma condición en los cielos. Cielos cubiertos durante todo el día en Concepción, donde el veranito de San Juan no se va a sentir porque la máxima es de 12 grados nomás. Exactamente igual que en Temuco, 1 grado menos en Valdivia, llegan a los 11 con cielos parciales y con chubascos desde la tarde hasta la madrugada de este día viernes. Puerto Montt espera chubascos también en la tarde, 10 grados de temperatura es la máxima prevista. Coyhaique, solo cielos parciales hoy, 8 grados la máxima. Torres del Paine, chubascos durante todo el día con una máxima de 6, la misma condición que tendrá Punta Arenas. La Antártica chilena, cielos cubiertos, chubascos de agua, nieve durante la tarde, durante la noche, la máxima 0 grados. La temperatura a esta hora en la Antártica, 0 grados. Oiga, si no hay mucha diferencia con lo que tenemos aquí, 0.7 grados sobre cero nomás, les decía hace un momento. Veamos qué ocurre hacia el norte de la capital, la región de Valparaíso, en la costa, cielos despejados con una máxima de 21 grados hasta los 18, con cielos despejados también en la costa de La Serena, Coquimbo. 24 grados a pleno sol en Copiapó, 17 con cielos parciales en Antofagasta, 19 la máxima prevista para Iquique y 21 para Arica, que está con cielos nublados, pero va a quedar con cielos despejados durante la tarde. La isla de Pascua, Rapa Nui, espera una máxima de 22 grados con cielos parciales y con chubascos desde la tarde, chubascos que no van a parar al menos hasta el sábado. Así está Chile, así partimos el diario de Cooperativa.
0: 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Y aquí hay WOM, y no vamos a parar.
2: Hacemos el diario de Cooperativa desde la ciudad de Santiago y mirando atentos lo que está ocurriendo en Venezuela con los dos terremotos ocurridos ayer por la tarde-noche, con apenas 39 segundos de diferencia entre el primero y el segundo. Hay fallecidos, hay un número muy importante de personas heridas, colapso de casas y edificios. El presidente Kast comprometió ayuda para los damnificados venezolanos. Francisco Becerra con el avance.
3: 39 segundos de diferencia. El primero, magnitud 7.2, y el siguiente, magnitud 7.5. Estos fueron los dos terremotos que se registraron durante la tarde de ayer y que afectaron a Venezuela, dejando daños en edificios, casas y también el aeropuerto de Caracas, que fue cerrado. Las autoridades de madrugada confirmaron al menos 32 personas fallecidas y más de 700 heridos, mientras siguen los trabajos de los equipos de rescate. La comunidad internacional ha entregado ayuda desde Estados Unidos hasta Brasil, incluido nuestro país, donde durante la noche de ayer el presidente José Antonio Kast comprometió también ayuda para las y los damnificados de esta tragedia. Los detalles más adelante, luego en el diario de Cooperativa.
2: Vamos a estar con todo lo que ha sido el efecto de estos dos terremotos, 7.1 y 7.5, nos decía recién Francisco Becerra, en Venezuela, con este número importante de personas fallecidas que seguramente con la luz del día lamentablemente irá subiendo, y también de personas heridas y atrapadas en los edificios. Vamos a estar con toda esa información. También vamos a saber que el gobierno desdramatizó el portazo del Tribunal Constitucional a algunas de las medidas clave en la ley de escuelas protegidas. Desde la oposición advierten un precedente para otras propuestas, como el Registro Nacional de Vándalos e Incivilidades, que también considera entre sus sanciones, por ejemplo, el retiro de la gratuidad. El presidente dijo ver el vaso medio lleno. Mariano Reyes con el avance.
4: Con 4 artículos declarados inconstitucionales, el gobierno busca levantar la mirada frente al portazo que le dio el Tribunal Constitucional a las medidas más emblemáticas de la ley Escuelas Protegidas. Inconstitucional, la revisión de mochilas por parte de carabineros, prohibición de ropa con apologías a la violencia, bloquear el sistema de admisión y restringir el acceso a la gratuidad. Este último punto puede ser el más doloroso para el gobierno por el precedente que deja para otras iniciativas como el Registro Nacional de Vándalos. Las reacciones del gobierno, la oposición y el oficialismo las escuchamos más adelante en la mesa de reporteros del diario de Cooperativa.
2: Con lo justo, fue aprobada en el Senado la idea de legislar la mega reforma tributaria. Se viene ahora la presentación de propuestas para mejorar, corregir, dicen algunos, el proyecto del

0: analizamos los factores que inciden en estas variaciones. Gonzalo Aguirre con el avance.
1: Al igual que en varias jornadas previas, este miércoles el dólar se transó al alza por sobre los 920 pesos, mientras el cobre retrocedió y cayó de los $6 la libra por primera vez desde inicios de mayo. Lo bueno es que el precio internacional del petróleo sigue a la baja y ha registrado su menor nivel desde que partió la guerra en Medio Oriente a fines de febrero. De todo aquello estaremos hablando en esta edición del Diario de Cooperativa.
0: Además, ya son 5 los detenidos por el crimen del pequeño Alejandro Águila en San Bernardo, el nombre del niño de 12 años que murió al ser arrastrado por los delincuentes que robaron el auto de su familia. Carabineros capturó a un nuevo sospechoso de 23 años. La justicia, mientras tanto, decretó prisión preventiva e internación provisoria para los 4 primeros imputados. Prisión preventiva para los adultos, el de 18 y el de 21, internación provisoria para los 2 menores de edad, ambos de 17 años. Y en el deporte, la U empató con La Calera por Copa Chile. Michael Clark declaró en la fiscalía por el caso Sartor. En el Mundial, México aseguró su fase de grupos histórica con triunfo ante República Checa. Hoy son los duelos de Ecuador, Alemania y Paraguay, Australia. 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
1: Cooperativa. 6:16. 6:16.
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1: Algunos datos, como siempre, del sitio del Banco Central. El dólar observado al alza, 921 pesos con 42 centavos. El euro también al alza, 1046 con 35. La unidad de fomento en este jueves 25 de junio, 40.806 pesos con 72 centavos. La libra de cobre ayer se transó en $6.03. Hubo un momento en que estuvo incluso bajo los $6 la libra. Y de la economía nos vamos a las calles de Santiago. Tenemos el primer contacto de la mañana con Felipe Cofré para saber, en un primer vistazo, una primera mirada, lo que ha ocurrido en materia policial en las últimas horas aquí en la capital. Felipe, ¿cómo estás? Buen día.
3: Hola Vero, ¿cómo estás? Muy buen día. Claro, acá en el frío de la región metropolitana revisamos información policial que tiene que ver con distintos operativos, diligencias que realizó la Policía de Investigaciones durante esta madrugada en distintas comunas de la región metropolitana y también de la región de Valparaíso. Esto en torno a el negocio de casinos clandestinos. Se realizaron varios allanamientos, cerca de 25 locales fueron allanados y se ha logrado, al menos por ahora y de forma preliminar, la detención de 13 personas vinculadas a este negocio ilegal y que estaría también ligado a otra investigación que se destapó el año pasado, denominada Operación Muralla China, en donde se descubrió también un tramado de un negocio de lavado de activos que involucraba a ciudadanos chinos. Aparentemente esta sería la segunda etapa de esa misma investigación. Vamos a estar con el detalle de aquello y también, por supuesto, a las reacciones luego de la detención del quinto implicado en el asesinato de este menor de 12 años, que se suma ya a los 4 detenidos formalizados ayer y que se encuentran privados de libertad como medida cautelar.
1: Vamos a estar contigo en los próximos minutos, sabiendo de toda la actividad policial de las últimas horas y también, particularmente, Felipe, como tú decías, de la detención del quinto presunto involucrado en el crimen del niño Alejandro Águila, ahí en la comuna de San Bernardo. Gracias, hasta unos minutos más.
3: Buen día.
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1: 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Queremos hacer el diario de Cooperativa siempre con ustedes. Queremos escucharlos en el WhatsApp Cooperativa, el +569 78 880770. ¿De qué podemos hablar? Hoy podrían poner el tema ustedes. Nos podrían contar, por ejemplo, qué ocurre con el frío, qué les ha pasado en los últimos días con estas temperaturas tan bajas que hemos tenido en la capital. Varios días con temperaturas bajo cero. Hoy estamos con 0.7 grados sobre cero, pero sabemos que a eso de las 7 de la mañana es cuando se produce la mínima. Todavía podría bajar un poquito. ¿Y cuánto los complica el que se mantenga fría, por una parte, en algunas zonas del país, la temperatura? No va a haber más de 10, 12 grados ahí en el Maule, en el Ñuble, pero aquí en Santiago hoy vamos a llegar a los 22 grados, si es que se cumple el pronóstico, ¿no?, que siempre se va ajustando durante la jornada. ¿Qué tan complicado es? ¿Cómo lo están pasando con las vacaciones de invierno? ¿Acertada la decisión de adelantar las vacaciones de invierno para esta fecha? Algo que ya ha ocurrido desde hace algunos años. Antes salíamos de vacaciones en la segunda quincena de julio, recién. Segunda quincena. Pero ahora estamos terminando junio y ya está todo el mundo de vacaciones. Los universitarios incluso ya están en su periodo de exámenes finales del semestre. Ánimo para ellos. Cuéntenos cómo les va con el frío. Yo, que soy del team verano, no es que quiera los 43 grados que hay en algunas ciudades europeas. No, lejos de eso. Pero 28, 30 grados es algo que, con lo que yo puedo sobrevivir. ¿Cómo les va con el frío a ustedes? Cuéntenos, WhatsApp Cooperativa más 569-78-880770.
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1: Si quieren hablar del Mundial, también podemos hablar del Mundial. A México aseguró su fase de grupos histórica en el Mundial con un triunfo sobre República Checa. Mientras en el fútbol nacional, la U empató con La Calera por Copa Chile. Michael Clark declaró en fiscalía por el caso Sartor. Todo lo cuenta Francisco Canel.
6: Puntaje perfecto. México derrotó por 3-0 a República Checa y se metió con 9 puntos en la ronda de 32 mejores de la Copa del Mundo. El cuadro azteca también tuvo una cuota emocional con el ingreso en el segundo tiempo del arquero Guillermo Ochoa. El Memo, con 40 años, llegó a participar a su sexto mundial. Esto dijo el entrenador de México, Javier El Vasco Aguirre, sobre el resultado y la clasificación.
7: Al principio me sorprendieron los checos, bueno, y nos quitaron la pelota y estaban muy... Nos cambiaron el esquema, quitaron a toda su gente grande, pusieron peloteros y nos costó, ¿eh? Tuvieron las dos primeras, fueron de ellos. Pero bueno, estaba claro que era cuestión de asentarnos bien, de corregir unas cosas y hacer un partido redondo.
8: ¿Qué título le pones a este partido, Javier?
7: La noche de Memo Ochoa, que se merece todo lo que el cariño que le dan, se lo merece.
8: Te veo emocionado, Javier.
7: Sí, claro. Hace 40 años estuvo algo parecido, pero ahora tengo corbata y soy mayor y ya soy más sensible.
6: Contarte también que Sudáfrica derrotó a Corea del Sur y se metió a los 16avos de final. Ya están clasificados Suiza, Canadá, Bosnia, Brasil, Marruecos. Y falta todavía qué va a pasar con Corea, que se metió entre los mejores terceros, pero depende de otros resultados. Este jueves se van a seguir definiendo los grupos. Van a ser el D, el E y el F, los que serán transmisión de Cooperativa, donde destacamos los encuentros entre Alemania y Ecuador, además del cotejo entre Paraguay y Australia. Nos metemos en la realidad nacional porque más de 10 horas estuvo declarando ante el Ministerio Público el máximo controlador de Azul Azul, Michael Clark. El ahora imputado expresidente de la Universidad de Chile es acusado de distintos delitos económicos como fraude y administración desleal, entre otros. Al llegar a la fiscalía, esto dijo el propio Clark.
9: Tranquilo, la verdad es que yo estaba esperando este tiempo, esta oportunidad de poder venir a declarar. Y estoy tranquilo, yo sé perfecto quién soy, sé lo que he hecho, más importante sé lo que no he hecho. Y la verdad es que estoy contento, como les dije, de tener esta oportunidad finalmente de poder venir a declarar, de poder venir a contar mi verdad, de poder venir a aclarar muchas cosas que se han dicho que no corresponden a la verdad.
6: Contarles que en lo futbolístico, la Universidad de Chile jugó ante Unión La Calera por la Copa Chile e igualó 3-3 en el Nicolás Chaguán Nazar. Este jueves, Colo-Colo salta a la cancha y va a jugar frente a O'Higgins por el mismo torneo. Fue la información del deporte en el diario de Cooperativa.
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14: Cooperativa. 6:25 minutos. 6:25 minutos.
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1: Revisamos las portadas de los periódicos en su versión digital y partimos, como no, por cooperativa.cl, que es nuestro diario electrónico. ¿Qué destaca a esta hora? Cayó quinto sospechoso en la investigación por el homicidio del niño Alejandro Águila, algo que ya les adelantábamos hace unos instantes. Tiene 23 años y se suma a los otros 4 que este miércoles fueron formalizados y quedaron detenidos. Viene una fotografía del niño de 12 años que tenía padre argentino, que era fanático del fútbol, aparece con su camiseta de la selección trasandina. 4 delincuentes acusados de arrebatarle la vida ya fueron formalizados y están tras las rejas y ahora ha caído el quinto sospechoso en esta investigación. Su padre y su tía, que se trasladaban con él en el vehículo que les fue robado y en el que lo arrastraron durante varios kilómetros, dijeron que el grupo que los asaltó era de 5 personas. Todavía está por fijarse el control de detención y la formalización de este quinto sospechoso. Hay otras informaciones destacadas en cooperativa.cl. La PDI allanó agencias de viajes y detuvo a 2 haitianos por tráfico de migrantes. Comenzó el periodo de prueba de las cabinas del teleférico Bicentenario, el que va a unir el sector del Costanera Center, ahí en el límite entre las comunas de Providencia y Las Condes, con el sector de la ciudad empresarial en Huechuraba, atravesando por arriba el Cerro San Cristóbal. ¿Qué más? ¿Cuándo y dónde ver el decisivo duelo de Ecuador y Alemania en el Mundial 2026? Si Colo Colo quiere tomar el liderato del Grupo E de la Copa Chile a costa de O'Higgins, titulares en cooperativa.cl. La portada del Mercurio, ¿qué destaca? Plan de reconstrucción, el gobierno aprueba con los votos justos en el Senado la idea de legislar y se abre a dialogar con la oposición. Recibió el respaldo de 26 legisladores oficialistas. Si bien La Moneda logra un estrecho resultado en la votación en general, valora el avance de la iniciativa, que ahora será revisada en particular en 3 comisiones de la Cámara Alta. Niños haitianos, Contraloría apunta a la gestión de Taller en Migraciones. Estamos hablando de Luis Taller, el jefe de Migraciones del gobierno del presidente Boric, por actuación sin contar con atribuciones, dice Contraloría, para flexibilizar ingresos. En su informe final alude además a la falta de coordinación del servicio con la PDI y la Subsecretaría de la Niñez frente a la masiva llegada de menores desde la nación caribeña. Escuelas Protegidas pierde su corazón en el Tribunal Constitucional, pero el Ejecutivo sostiene que igualmente introduce avances. Contratos por hora y sala cuna, medidas con mayor potencial para reactivar el alicaído empleo. Esto en el marco de la agenda laboral de La Moneda. Conversábamos del tema hace unos días con Gonzalo Aguirre. Expertos plantean que la flexibilidad horaria y el incentivo de la inserción femenina tendrían un mayor impacto que el crédito tributario. Son titulares destacados en el Mercurio, que habla, por supuesto, también del Mundial, de Brasil gana, Vinicius brilla y Neymar reaparece. Oye, entró Neymar cuando faltaban como 15 minutos para el final del partido nomás. Entre aplausos, por supuesto, pero al menos yo, ustedes díganme si no fue así, yo vi mal. El WhatsApp Cooperativa siempre está abierto, el +569-78-880770. Lo vi poquito a Neymar en esos 15 minutos. No sé cuántas veces habrá tocado la pelota. Me pueden contar, ¿eh? El WhatsApp Cooperativa es el de siempre y estoy atenta a sus mensajes. Veamos la portada de La Tercera esta mañana. ¿Qué destaca la mega reforma en el Senado? Aprueba la idea de legislar con votos oficialistas y una abstención del PPD. El texto quedó habilitado para continuar su tramitación en la Comisión de Hacienda y luego Trabajo y Medio Ambiente. tras el episodio de niños haitianos, las falencias migratorias que vio Contraloría. Escuelas protegidas, revés en el Tribunal Constitucional, pone en la mira a la división jurídica de la Secretaría General de la Presidencia. Vacaciones de invierno, panoramas con museos y espacios culturales. ¿Qué están haciendo ustedes con sus niños en las vacaciones de invierno? Porque uno sigue trabajando la mayor parte del tiempo, o se puede tomar unos días de descanso, pero es difícil tomarse vacaciones completas con las de los niños. También me pueden contar. Declaran estado de emergencia en Venezuela producto del terremoto y por supuesto hay espacio para el fútbol y el mundial con Brasil que afina la puntería y derrota 3-0 a Escocia. Marruecos vence 4-2 a Haití y cede el primer lugar del grupo. Algunos titulares en la tercera. Yo estoy segura de que en un momento iba ganando Haití, ¿verdad que sí? Pueden haber sido dos veces incluso. 1-0, empataron, 2-1, y después se dio vuelta. Ahí me quedé yo. Marruecos venció 4-2 ahí.
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6: 0 grados. 0 grados en Santiago.
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9: Cooperativa, 6:36 minutos. 6:36 minutos.
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11: El diario de Cooperativa desde una ciudad de Santiago que está con cielos totalmente despejados. Claro que tenemos apenas 5 décimas de grado sobre cero a esta hora. Y puede que siga subiendo un poquito. Si aquí en el centro hay 5 décimas de grado sobre cero, me imagino que en la zona norte, ahí en Lo Pinto, como mirábamos ayer, en Colina, en Lampa, puede haber un gradito bajo cero con tranquilidad. Lo mismo en San José de Maipo, ahí también es bien baja la temperatura. Humedad 79%, esperamos una máxima bien agradable que puede llegar hasta los 22 grados. A lo mejor es día para lavado y para secar en el patio o en la terraza. Nos vamos a la región de la Araucanía. Sabemos de la fiscalía que investiga un arma de fuego incautada en Ercilla que habría sido utilizada en el atentado que terminó con la vida del suboficial de carabineros Eugenio Naín. Desde el gobierno confirman que el armamento ha sido utilizado en varios ataques. Claudio Arévalo nos cuenta.
12: Una nueva arista se abrió en la investigación por el asesinato del suboficial de carabineros Eugenio Naín tras un operativo antidrogas realizado en las últimas horas en el sector Chamichaco de la comuna de Ercilla. Según fuentes policiales, una de las armas incautadas durante este procedimiento habría sido utilizada en el crimen del suboficial ocurrido en octubre del año 2020 en la ruta 5 Sur. El operativo dejó como saldo 3 personas detenidas, 2 de ellas quedaron en prisión preventiva. Sin embargo, hasta ahora, las autoridades no han logrado determinar el origen ni el historial completo de esta arma de fuego. El delegado presidencial de la Araucanía, Francisco Ljubetich, entregó antecedentes sobre el procedimiento y destacó la gravedad del hallazgo.
13: Lo que está en indagación es la participación en otros hechos de violencia ocurrido en la zona y la utilización del armamento que habría sido utilizado no solamente en uno, sino que en varios aquí en la zona. Los recursos tecnológicos nos ayudan a tener estos bancos de información de armas. Según la información, alguna de ellas habría tenido participación en la muerte del funcionario policial aquí en la localidad de Quepe.
12: En tanto, dirigentes de gremios agrícolas, también de la multigremial, entregaron su opinión respecto a este hallazgo de un arma de fuego en poder de grupos radicalizados. Camilo Guzmán y Patricio Santibáñez llamaron al gobierno a tomar acciones decididas frente a las agrupaciones que operan con violencia en la macrozona sur.
14: Lo que se confirma hoy es grave y debe ser condenado con toda claridad. Un arma incautada vinculada al asesinato de un carabinero junto a droga y municiones no puede ser tratado como un hecho aislado ni como un simple conflicto territorial. Esto es crimen organizado puro, instalado ya en la región. La violencia nos enfrenta mirando solo una parte del problema. Durante muchos años se ha atacado solamente una dimensión, mientras la otra sigue avanzando silenciosamente por los colegios, por los campos, por los pueblos, las poblaciones.
15: No es cierto que son probablemente pocas personas muy organizadas que comparten los recursos y que tienen nexo entre ellas. El terrorismo no es tolerable en ninguna parte del mundo.
16: Como se sabe, el homicidio del funcionario de Carabineros ocurrió en las cercanías de Metrenco en momentos cuando despejaba barricadas en este lugar. La fiscalía informó que se ampliaron las pericias balísticas para confirmar la vinculación definitiva de este armamento incautado en Ercilla con el asesinato del funcionario policial.
11: Carabineros trabaja en dar con el paradero de dos delincuentes que asaltaron a una mujer en Chiguayante. Las cámaras de seguridad muestran el momento en que una niña sale corriendo del vehículo horrorizada por la situación que vivía su madre, Christopher Espinosa.
17: Impacto ha causado la imagen que muestra el momento en que una mujer es asaltada cuando sube a su vehículo tras salir de un minimarket en el sector de Lonco, en la comuna de Chiguayante, principalmente porque una vez que es abordada por la puerta trasera se ve cómo sale su hija de tan solo 11 años que escapa despavorida del peligro que representaba la situación en que se estaba viendo envuelta su madre. Los vecinos del sector de Lonco expresaron su sentir.
18: Terrible, sí, porque cada vez ya estamos peor. Eran dos cabros jóvenes. Se pasearon por todo el barrio, porque después los vi en las cámaras, estuvieron mucho rato sentados aquí al frente, en la plaza, esperando. Como no andaba mucha gente, cuando esta señora se bajó a comprar, la chica quedó en el auto. Y al volver, ellos se acercaron a ella y la abordaron.
19: Creíamos que este era un barrio muy tranquilo, con familias con muchos niños, sobre todo esta esquina donde vienen a jugar, aquí en la plaza. Terrible, porque ya no hay ningún barrio donde uno pueda pasearse al atardecer tranquila, sin miedo a que le roben la cartera, le quiten el auto, etcétera. Me gustaría saber si van a hacer algo, si se van a tomar medidas para evitar que esto se vaya sucediendo.
20: Sí, en general está horrible el tema de la delincuencia en todos lados, yo creo.
17: José Gutiérrez es dueño de Lonco Market y principal testigo de lo sucedido, ya que él salió a repeler a los atacantes.
21: Fue horrible, sobre todo para mi vecina, que es una clienta habitual de nosotros, nos conocemos, es un barrio muy tranquilo, residencial. Yo tengo un bate que me regalaron hace muchos años, un bate de hockey, y siempre lo tengo a mano y yo trato de tenerlo porque igual hoy día algo lo vivimos, el tema de inseguridad, y bueno, por último hay que defenderse como sea. Y salgo y claro, la tenía acorralada en la puerta, quitándole lo que quería, no sé, el auto, la llave, el celular, y ella gritaba, por supuesto, desgarrada, y en eso la niñita que estaba en el auto le dice, y arranca, arranca, y yo cuando salgo agarro y le digo un par de chuchas al gallo y a pegarle un palo y a defenderla. O sea, en ningún momento dudé porque es mi vecina.
17: De momento no hay personas detenidas, sin embargo se trabaja en la identificación de quienes ejecutaron este hecho, dijo el teniente coronel José Rubio, prefecto de los servicios de la Prefectura de Carabineros de Concepción.
22: La familia se vio afectada producto de la irrupción de dos jóvenes quienes, utilizando elementos cortopulsantes, trataron de abordar a estas personas que se movilizaban previamente en un vehículo, tratando de sustraer este automóvil. Lamentablemente, en esta interacción se logra percibir que las personas son intimidadas y que a su vez logran zafar esta agresión que están siendo víctimas, donde este delito finalmente es calidad de frustrado. Una vez tomado conocimiento de esta situación, donde las víctimas son apoyadas por un locatario de donde se encontraban previamente haciendo adquisición de algunos insumos y algunos productos, se adopta el procedimiento, las personas por el temor en la instancia inicial no querían denunciar y finalmente el personal de Carabineros toma contacto con el Ministerio Público, quienes derivan una investigación.
17: Las imágenes de seguridad son claves para trabajar en la identificación de quienes participaron en este hecho y que afortunadamente no pasó a mayores.
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24: Cooperativa, 6:43 minutos. 6:43 minutos.
11: En el Congreso, la contralora Dorothy Pérez expuso el informe sobre irregularidades en el ingreso de niños y niñas haitianas al país. El documento cuestiona la coordinación entre instituciones, entre otros puntos. Gloria Gutiérrez.
0: La Contraloría General de la República dio a conocer finalmente el informe definitivo respecto a irregularidades detectadas en la llegada de niñas y niños haitianos al país en el marco del programa de reunificación familiar. Dentro de las conclusiones del documento hay cuestionamientos al Servicio Nacional de Migraciones, a la PDI y a la Subsecretaría de la Niñez por falta de coordinación interinstitucional. También hay críticas a un memorándum interno de migraciones que flexibilizó exigencias para estas solicitudes, como la legalización, apostillamiento y vigencia de documentos, una atribución con la cual no contaban. Escuchamos parte de lo expuesto en la Comisión de Gobierno Interior de la Cámara Baja por la Contralora Dorothy Pérez.
1: Se determinó que el Servicio Nacional de Migraciones, la PDI y la Subsecretaría de la Niñez no han actuado de manera coordinada frente a la llegada masiva de niños, niñas y adolescentes provenientes de Haití. Queremos referirnos, señora presidenta, al memorándum 1886 de 2024 del Servicio Nacional de Migraciones. Disminuye los requisitos documentales que son aplicables a los ciudadanos haitianos, a pesar de que esto es materia propia de ley y su reglamento. Y sin embargo, en este caso se realizó a través de un memorándum que además no se formalizó por un acto administrativo como mandata la ley. Alteraban o suspendían requisitos transversales como son la legalización, la postilla o la vigencia. Se trata entonces de un acto que produjo efectos jurídicos frente a terceros, a pesar de que no tiene la jerarquía normativa que lo habilite para hacer esta flexibilización de requisitos.
0: Además, se detectó un vuelo charter sin lista de pasajeros, 12 adultos ingresando de manera habitual niños al país y una denuncia por pagos para agilizar trámites. Ante los cuestionamientos, el exdirector de Migraciones, Luis Eduardo Taller, aseguró que el actuar del servicio se mantuvo apegado a la ley.
2: Yo tengo la convicción legal respecto de que las decisiones que tomamos en materia de la exhibición del procedimiento de legalización en un consulado colapsado, lo mismo que hicimos respecto del cierre del consulado venezolano aquí en Chile, tiene todo el fundamento legal. Y esto es lo que vamos nosotros a exponer en las investigaciones y en las instancias administrativas y eventualmente judiciales que vamos a evaluar por delante. Cualquier otra cosa es que tengo la convicción, y por eso hay un debido proceso, de que esas decisiones tienen fundamento en la ley.
0: Por su parte, la diputada demócrata Joana Pérez, presidenta de la Comisión de Gobierno, cuestionó las acciones de Taller y del servicio e informó que se prepara un proyecto de ley para evitar que se repitan cambios de criterios como este en el futuro.
3: Valoramos que el señor Taller concurriera a este espacio. Creo que ha dicho cosas bastante complejas porque él ha incumplido la Constitución en el artículo 7. Si hay vacíos, no saltárselos por reglamentos o decisiones, ni siquiera reglamentos que no pasaron por Contraloría. Flexibilizaron materias para la reunificación familiar, pero no solo con haitianos. Él esbozó aquí que lo hizo con niños venezolanos, y eso va a tener también otro correlato. Hemos presentado un proyecto para que ni siquiera vía reglamentos puedan ellos flexibilizar lo que está establecido en la ley. Tiene que volver a este Congreso cualquier flexibilización.
0: Si bien la Contralora Pérez valoró que se lograra ubicar a los 64 niños cuyo paradero se desconocía, aseguró que es una cifra acotada, ya que el informe abarca solo 4 meses, no la totalidad del tiempo en que comenzaron estos vuelos del plan de reunificación familiar. Cuestionó también que, antes de conocerse el preinforme, no había un seguimiento ante esta situación. También informó la Contralora que se inició un procedimiento disciplinario por la filtración de este documento previo, remitiendo los antecedentes al Ministerio Público.
4: Las diferencias sobre cómo enfrentar la delincuencia juvenil y la crisis de seguridad siguen marcando el debate político. El gobierno se atrevió a evaluar cambios en la responsabilidad penal adolescente. Hay 2 en particular que llamaron la atención de los que habló el ministro Arrau ayer y de los que ustedes pueden opinar esta mañana en el WhatsApp Cooperativa. 1, bajar la edad de imputabilidad de los actuales 14 años a los 13. Y el otro, trasladar a los adolescentes que sean condenados al momento de cumplir 18 años, reunirlos con el resto de la población penal, con la población penal común. ¿Qué opinan ustedes de esas 2 iniciativas? Nos pueden contar. El informe lo trae Camila López.
5: En medio del debate sobre la delincuencia juvenil y la muerte de un niño de 12 años en San Bernardo, el ministro de Seguridad, Martín Arrau, confirmó que el Ejecutivo está elaborando una propuesta para modificar la ley de responsabilidad penal adolescente y planteó que dentro de este análisis se podría evaluar la edad a partir de la cual los adolescentes responden penalmente por sus delitos. En ese contexto, Arrau sostuvo que el gobierno está dispuesto a revisar distintas herramientas disponibles para enfrentar el fenómeno de la delincuencia juvenil.
6: Acordamos con el ministro de Justicia avanzar efectivamente en el análisis para estudiar la reducción de la edad de responsabilidad penal y también hacer correcciones como cuando esas personas privadas de libertad cumplen los 18 años pasen a la población penal adulta.
5: En paralelo, diputados de Renovación Nacional entregaron una carta a la presidenta del Senado, Paulina Núñez, también de RN, para pedir que se acelere la tramitación del proyecto que modifica la ley de responsabilidad penal adolescente y endurece las respuestas frente a delitos graves cometidos por menores de edad. La iniciativa ya se encuentra en el Senado y cuenta con urgencia del Ejecutivo. El jefe de bancada de RN, Diego Chalper, sostuvo que la muerte del niño demuestra que la minoría de edad no puede ser excusa para cometer delitos, mientras que Paulina Núñez comprometió que el proyecto sea puesto en tabla luego de la semana regional.
7: Nuestra convicción es que en esta materia la minoría de edad no es excusa para poder cometer delitos. Nuestra convicción es que tenemos que perseguir con toda la fuerza a aquellas personas que cometen delitos, independiente cual sea su edad.
8: Mi compromiso es que esto se vote de vuelta de la semana regional y no tengo ninguna duda que va a haber unanimidad o un gran acuerdo en la reunión de comité para que nos pronunciemos sobre este tema.
5: Otro de los debates que se instaló tras el crimen es la posibilidad de incorporar a las Fuerzas Armadas en apoyo del control del orden público, una idea planteada por el alcalde de San Bernardo, Christopher White, del Partido Socialista, y a la que se han sumado otros jefes comunales. Sin embargo, el viceministro del Interior y Seguecop, Claudio Alvarado, insistió en que la estrategia del gobierno sigue siendo el fortalecimiento de las policías y de los organismos especializados en seguridad pública, descartando por ahora un despliegue militar en zonas urbanas.
9: Pero el gobierno ha optado en este minuto claramente por el fortalecimiento de las policías, reforzar los controles preventivos. Se está colocando en marcha un esfuerzo especial para que existan más funcionarios en la calle. Se han identificado puntos críticos. Se va a establecer también una coordinación de vigilancia aérea de apoyo.
5: La discusión también generó diferencias en la oposición, porque mientras dirigentes del Partido Socialista han respaldado la solicitud del alcalde White, desde el Frente Amplio plantean que el camino debe ser fortalecer la prevención, la investigación y las policías y no militarizar el orden público. Así lo señaló la diputada Tatiana Urrutia.
25: El asesinato del niño de 12 años en San Bernardo es brutal, desgarrador. Pero no nos perdamos, no tiene nada que ver la presencia de militares en la calle, porque además de no ser parte de sus funciones, a quienes realmente hay que fortalecer en su despliegue, es a la policía, es a la fiscalía.
5: Por ahora, el proyecto que modifica la ley de responsabilidad penal adolescente sigue su tramitación en el Senado en medio de una presión creciente para apurar su despacho tras el caso de San Bernardo.
11: Vamos a las calles de Santiago, está llevando con información de último minuto Felipe Cofré, relacionada con la muerte del niño en San Bernardo. Felipe, te escuchamos.
26: Sí, porque hace pocos minutos nada más Carabineros acaba de confirmar la detención de un sexto sujeto que participó en la encerrona, en donde resultó fallecido el pequeño Alejandro Águila en San Bernardo, en donde ya hay cinco personas detenidas, cuatro de ellas ya formalizadas. Se ha indicado que esta última persona detenida tiene domicilio en San Bernardo, es mayor de edad y se desconoce, pero aparentemente sería esta persona que se habría llegado por iniciativa propia hasta dependencias de la 62ª Comisaría de San Bernardo. De esta forma, hay seis personas ya detenidas, involucradas en este robo con homicidio, y ahora se tiene que determinar de este sexto implicado la participación en el hecho, porque según lo expuesto por el Ministerio Público, habían cinco personas que participaron de estos tres delitos en este tour delictual, incluido el robo con homicidio de este menor de 12 años. Se espera que dentro de pocos minutos también el OS9 de Carabineros, a cargo de las diligencias, entregue más detalles respecto a los últimos dos detenidos, el de ayer, el quinto, que todavía no ha sido formalizado, y este que informan hace pocos minutos.
4: El de ayer, un hombre de 23 años que fue capturado por carabineros en el marco de diversas diligencias desarrolladas junto a la Fiscalía Regional Metropolitana Occidente. Hubo en ese caso órdenes de entrada y registro que se ejecutaron y él fue detenido en ese contexto, mientras que el sexto, decías tú, Felipe, se entregó voluntariamente en las últimas horas.
26: Sí, es lo que se conoce hasta el momento. Tiene que confirmarlo Carabineros, información preliminar. Hasta ahora se ha informado acerca de la detención de esta persona. Un detalle importante, el quinto involucrado fue sorprendido incluso con tarjetas de crédito de las víctimas de los robos que perpetraron esa noche. Por eso también se le pudo vincular. Vamos a ver. Vamos a preguntarle también a Carabineros cuál es el grado de participación de este sexto involucrado.
4: A eso hay que sumar que los otros cuatro detenidos inicialmente, cuyo control de detención y formalización se desarrolló ayer durante la mañana, quedaron en el caso de los adultos en prisión preventiva, uno de 18 y el otro de 21 años, y en el caso de los menores de edad de 17 años quedaron con internación provisoria. Robo con homicidio es el cargo que les está formulando la Fiscalía. Vamos a seguir con toda la información relacionada con este caso. Vamos a retomar el contacto contigo en los próximos minutos, Felipe. Muchas gracias.
26: Buen día.
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19: Cooperativa. 6:59 minutos. 6:59 minutos.
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23: 7:01.
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1: Hola, hola, ¿qué tal? ¿Cómo están? Muy buenos días provincia, buenos días Chile y el mundo, buenos días querida comunidad de nuestro hermoso, bello Valle del Huasco. Desde los estudios de la radio XQA5 de Vallenar les damos la más cordial bienvenida, esperando que este sea un maravilloso día, una linda jornada, una buena etapa de nuestras vidas para disfrutar, pasarlo bien, colocarle el hombro, por supuesto, firme a la chamba y a las responsabilidades y obligaciones que nos presenta la nueva jornada. Está muy frío, está muy heladito, el cielo está parcial despejado, brumoso, está bien heladita la cosa, pero aquí le vamos a poner calor humano a la jornada y una buena programación que nos va a acompañar hasta cerquita de las 12:25 del mediodía. En la primera parte del matinal que hacemos pasada a las 7, relajados, pero siempre atentos a propósito de este modo vacaciones de invierno, entre comillas, para nosotros, sobre todo esta semana que le hemos colocado el hombro a la jornada y le hemos acompañado y le vamos a seguir acompañando porque nos queda hoy día jueves y mañana viernes de la presente y un cachito de la próxima semana, que es el lunes feriado 30, por lo tanto este fin de semana largo, 29 quiero decir, y 30 que es el último día del mes. Oiga, ya la próxima semana empieza el mes de julio. Se viene julio, aparece julio. Contentos, felices de poder acompañarles en esta linda jornada, en esta buena etapa, la del día jueves 25 de este año 2026. Junio. 7:21 de la mañana, 7:21 minutitos. Le cuento que estamos felices y contentos aquí junto a todo el equipo, comandado y dirigido por nuestros jefes, nuestros directores y compañeros de trabajo, don Jean-Pierre Carril Iriarte, Carolina Andrea Pasarín Ávila, soy Andrés Humberto Flores Guajardo, comunicador, encargado de conducir la mañana, bueno, este bloque matutino, y acompañaditos aquí con nuestro equipo humano, técnico, logístico y también con la asesoría en prensa y en nuestra coordinación del matinal, todo liderado por nuestro querido profe Chico, nuestro querido productor. No, y siempre nos echa una manito el productor grande, nuestro profe grande desde el sur. Dice que él no siente frío porque como anda abrigadito,

Estamos listos, vamos a saludar a nuestros auspiciadores, los que hacen posible que les acompañemos todos los días. 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está parcial despejado, brumoso, muy frío, la temperatura mínima bordeó los 4 grados. A las 3:20 de esta madrugada, la temperatura del momento 4,5, no ha subido tanto. La humedad alcanza al 52%. Pronóstico parcial despejado soleado, una temperatura máxima que se estima en, le digo al tiro, en 22 grados. Así como ayer, sí, un poquitito. Ayer estuvo un poco más cálido, ¿eh? Un rato en que pegó un buen poquito el solcito. Pero son pocas horas de sol ardiente. Porque ya la tarde se pone fría, la noche peor. 7:24, vamos de inmediato a iniciar nuestro matinal, el matinal madrugador Buenos Días Provincia, después de haber quedado bien informados a través del diario de Cooperativa con las noticias nacionales, internacionales y Cooperativa Regiones. Lamentando profundamente lo que está pasando en Venezuela con esos dos terremotos tan fuertes en el día de ayer por la tarde, que ha dejado tanta desgracia, tanta persona fallecida, herida, damnificada, tantas casas y edificios en el suelo. ¡Qué terrible! ¿Eh? ¡Qué terrible! No, y no es lo único. Ha estado temblando en las últimas 24, 48 horas en distintas partes del planeta, ¿sabía usted? Muchos movimientos telúricos. Bueno, hay que estar atentos nomás a la jugada. 7:25, aquí arranca el matinal. Bienvenidas y bienvenidos, amigas de la sintonía. Pásame la tijera para cortar la cinta tricolor. Y aquí se inaugura la fonda radial con nuestra música folclórica.

0: A mi palomita y bailecito con los Quila, Quila Payún, las 7:30 de la mañana, relajados pero siempre atentos, modo vacaciones, iniciando una nueva jornada de trabajo, la del día jueves, llamado también el jueviernes o viernes chico, hoy 25 de junio, ya día jueves, imagínense, nos va quedando poquito esta semanita, casi es fin de, casi. 25 de junio, feliz cumpleaños, muchas felicidades. Hoy día San Guillermo, están de santo los Guillermos y las Guillerminas. Los Guille y las Guille, muchas felicidades para quienes llevan este lindo nombre, ¿eh? Un saludo muy especial en el día de su onomástico. 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Las luces, la farándula, el espectáculo, el escenario, todo con la voz, la magia lo hace la voz. Puro talento, ¿no? 28 para las 8 de la mañana, lindo día, buena jornada, mucho éxito, todas las bendiciones a toda nuestra audiencia, póngale. Vamos a seguir disfrutando de nuestro lindo folclor. Hoy día vamos de dos en dos.
1: ¡Qué linda es la cueca! La llevo aquí en mi corazón. Me da emoción cuando escucho a mi hermana Marilyn tocar su arpa. 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
2: ¡Salud, hermanita!
1: ¡Salud! Esta cueca la vamos a dedicar a nuestro hermano jiquiqueño y a Vallenar, nuestra tierra querida.
2: De todo corazón.
1: ¡Allá vamos!
2: ¡Salud!
1: ¡Salud!

Cantemos, querido amigo, y el copigüe rojo brindando, diciendo salud también ahí con las hermanas y hermanos Carrillo, la familia de los Carrillos. Plato obligado en las rabadas, en las fondas, hace ya bastante tiempo, ¿no es cierto? Tradición. 23 minutos nos separan de las 8 de la mañana, 23 para las 8. Somos Radio XQA5 de Vallenar, su radio, la radio madrugadora, igual que este matinal, el Buenos Días Provincia, que le acompaña tempranito. Bueno, en esta época, en estos días, estamos así como relajados, siempre atentos, en modo vacaciones. Igual que usted, más o menos, ¿no? Saludando este bendito jueves con harto frío, pero ya vamos entrando en calor. Entre la música, el calor humano, la buena onda, la programación. 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Don Juanito Alberto, ayer habrá celebrado, ¿no? Un almuercito, un tecito, se estará aguantando para el fin de largo. Ay, ay, ay, cito, chatito. Saluda a Juanito Alberto. ¿Qué pasa con nuestro embajador? ¿Tiene frío o no? No creo, no creo. 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La hora punta del pic del calor, ¿qué hora es? Tipo 12, 1, 2, 3 de la tarde, por ahí va. Mire, llegó el informe de la Dirección Meteorológica de Chile. El clima para hoy en Vallenar se anuncia con cielo parcial despejado, algo brumoso. La temperatura mínima fue cercana a 4 grados y la máxima se empina por los 23 según el pronóstico. Vamos a tener un buen poquito de sol abrigador hoy día. Cero precipitaciones, viento hasta 5 kilómetros, humedad del aire que podría llegar hasta un 55%. Calidad del aire buena, es la información específica y puntual que entrega la Dirección Meteorológica de Chile para esta semana y que se refuerza y se adjunta a lo que ya le entregamos tempranito. Ayer me pidieron el chile lindo, me pidieron el cocorococó, ¿se acuerda? Todos estos temitas los traen en una parrilla especial, los guasos quincheros. Faltan 20 para las 8. 20 para las 8.

0: Era un pequeño mix, un pequeño mix cortito ahí con tres lindos temas inolvidables de los Quincheros. De ahí aparecían algunos de los que nos habían pedido ayer. Por encargo, así, onda delivery musical en la radio. Portada folclórica, como cada mañana al comenzar, escribimos el primer capítulo, las primeras páginas del matinal junto a ustedes. 7:45, un cuarto para las 8, estamos en directo. 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Faltan 13 minutos para que sean las 8 de la mañana. 13 minutos para las 8. Víctor Jara, este es un pedido de ayer, ¿eh? Te recuerdo, Amanda. No está la calle mojada, pero está muy helado, sí. Ya terminó de aclarar. Está brumoso.
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1: Un clásico, linda versión. Gran poesía tiene este tema con Víctor Jara, te recuerdo, Amanda. 10 minutos para las 8 de la mañana, lindo despertar, buena jornada, mucho éxito hoy día en su peguita. A usted en su conducción, hágalo con mucha responsabilidad. Cuídese de los resfriados, de los contagios, de las gripes, de las neumonías, de todas estas wifas que suelen aparecer en la temporada fría. Ya estamos hablando de cuidarse, desde principio de año. Y todos los días permanentemente. Aumente la alimentación sana, mucha vitamina C, harta fruta, verdura, agüita, ejercicio, mentalidad positiva. Cante las canciones que se tocan en la radio, baile la música movida, póngale color a su vida, más optimismo, pucha, todo nos hace falta, ¿no es cierto? Es de humanos a veces sentirse cansado, bajoneado, achacado, pero está la otra parte, está el lado positivo, que debemos levantar el ánimo y ayudar a los demás también para que se achillen, ¿no es cierto? ¿Cree usted? Ya, si somos americanos, somos hermanos, señores. Faltan 9 para las 8 de la mañanita.

0: Si somos americanos, Rolando Alarcón. Esta la programó el Pato Rojas ayer, sí, y ahí la programamos, muchachito, ¿viste? Ahí está, antes de las 8, como querías tú. Creo que a las 8 y cuarto ya se va la pega, mi compadre. Faltan 7 minutos para las 8 de la mañana. Y así como la gente la escucha a través de su receptor radial en casa, ya camino a la pega, algunos se ponen los fonos y la escuchan online a través del teléfono un ratito ahí, hasta llegar al trabajo. 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Ya se viene la fiesta de San Pedro. Bueno, la fiesta de San Pedro ya empezó. Con la colecta el 20. Con el recorrido por distintos sectores. Capillas, comunidades, el templo principal en la plaza. El Padre Enrique con nuestro calendario que siempre lo estamos comentando día por día. De hecho, hoy día hay una actividad importante que se la voy a contar más ratito. Ya voy a ir a revisar el Facebook y el WhatsApp también. Los voy a hacer esperar un ratito porque hay gente que se despierta tardecito, que con el frío. Sí, ahí está Violeta Parra.
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0: Fueron dos pedidos con Violeta Parra, ¿eh? El volver a los 17. Tengo el caso de una anécdota de una amiguita, no voy a decir su nombre. Ayer nos intentaba decir ese tema que usted escuchó al principio, Violeta Parra, que no sabía cómo se llamaba. No es fácil memorizarlo por lo demás, el mazúrquica modernica. Hay que hacer como un trabalengua ahí, ¿no es cierto? Pero la gozamos harto ahí con ella, ¿no? Sí, buscando el título. Esa canción, pues, dijo al final. 8 de la mañana con 2 minutos, 8 con 2. No lo hacemos en forma de burla, sino que de simpatía, de agrado y de humanidad. Porque los humanos somos imperfectos, así que no se crea el hoyo el queque. 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Saludo a don Alex, saludo a la Silvita. 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Lugar de encuentro para la familia, para los amigos, ahora que están algunos de vacaciones, disfrutando, ir a comerse un heladito, una malteada, algún sanguchito, un tecito para el frío, un buen café y conversando de la vida. Hace bien, hace muy bien. La Escuela de Lenguaje Alberto Hurtado, la escuelita, desde su trabajo que realizan permanentemente, desean enviar un saludo muy cariñoso a sus niños y niñas y especialmente a sus padres y apoderados y, cómo no, a su personal, a su equipo humano. Que tengan unas lindas vacaciones, sin contratiempos, sin dificultades. Genial. Llegó la hora de agradecer al Tata bueno, por el Tata Dios. Gracias, Dios, por una nueva mañana, por un nuevo día para vivir y sacarle el jugo. Nuestra vida no es fácil, pero agradeciendo a Dios se transforma en una nueva oportunidad para ser fuertes, para ser reflexivos, para caminar sonrientes, para pensar en que la vida, aunque no es perfecta, es linda. ¿No es cierto que estamos todos de acuerdo? Hoy miramos atrás y nos damos cuenta todo lo que avanzamos, los aciertos, los errores, las dificultades, lo bueno, lo malo, pero hay satisfacción. Gracias, Dios, por enseñarnos a apreciar lo que somos, lo que tenemos y lo que damos. Nuestra vida está en tus planes. Nuestra vida es parte de nuestro quehacer diario. Gracias, Padre bueno. Gracias por esta hermosa provincia, por nuestra gente. Gracias por todo lo que hacemos. Ah, ya aquí están los regalones con sus 50 años del Grupo Pacul. Y pensar que una gota. Esta es de la segunda producción discográfica.
1: 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De colores se tiñe la tierra y también con sus aromas. Miren qué lindo florece el desierto en cuatro palomas. Oiga, por allá por la casa del Julio, escuchado.
2: Ya vamos a tomarle una cervecita, compadre.

0: 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La que perdió fue usted, no la voy a esperar toda la vida.
1: No te creo, no te creo.
2: Y apareció el tío Lucho, muy mire.
3: Había venido.
2: Había venido, güey.

0: también le cantamos al amor, pues compadre Julio.
1: Si vives en Vallenar, de seguro la debes conocer. Son unas playas hermosas que en verano dan placer. Tres playitas, Los Castillos, Los Toyos y Baratillo. Allí de muy joven me enamoré como un chiquillo.
0: Oiga, ¿y cómo es eso, oiga?
2: Ya salió el torito Vallenaro.
3: Que habla lindo, mi amorcito.
2: Es el torito Los Castillos. Es el torito Los Castillos.
4: Que está enamorado.
0: No, como el Julio Antonio, que nunca ha conocido el amor, dice. Oye, y nos vamos con la cueca de Ricardo, pues chiquilla.
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Por danza cueca. Y todo el cariño que le ponen los chiquillos, ¿eh? 50 años de Bacol. Un saludo para los integrantes. ¿Dónde andarán? Todos de vacaciones, todos descansando, ¿no? 8:12 de la mañana. Pucha, que ha estado movida la cosa últimamente en estas últimas horas. El planeta se estremece. El planeta se sacude. Ayer quedamos curados de espanto, oiga, es realmente impactante ver toda esa situación que aconteció en los vecinos de Venezuela, con estos dos potentes ya catalogados como terremotos y superaron los 7,2, 7,5. Primero fue el del 7,2, pues, fue fuerte, pero nadie esperaba que iba a venir un segundo temblor fuerte o terremoto a los 39 segundos, y ese fue de 7,5, por Dios, ¿no? Terminó de botar todo. Mucho daño en el vecino país. Y ha habido bastantes réplicas, ¿eh? Tantas víctimas, tanta gente damnificada, tanto destrozo. Fíjese que sacando las cuentas, no solamente estuvo estos sismos fuertes, cuasi terremoto o terremoto, en Venezuela, sino que hubo otros movimientos telúricos fuertes a lo largo del mundo. ¿Me va a creer? Por ejemplo, en Japón hubo dos fuertes de 4,3 y 6,9. Nuevamente tembló en la costa de Venezuela 6,2, 6,4. También por allá por los Estados Unidos, en California, también hay registrado movimientos cercanos a 6. Aparecen registrados en México 5.1, 5.3, a lo menos los más importantes. En Filipinas 5, 4,9, 4,8, por Dios, ¿no? Nuevamente en México 4,6, 4,9. Por acá cerquita, en Perú también 4,6, 4,6. ¿Dónde más? En Grecia, en Indonesia. No nos escapamos nosotros acá, ¿eh? No crea, sí. Por ejemplo, acá en la cuarta región, La Serena, 4,5. En Argentina, al otro lado de la cordillera, 4,5. En Indonesia, otra vez, 4,5. Nuevamente Filipinas, 4,5, 4,5. Parecían notas del colegio. Oiga, por Dios, ¿no? El mundo está preocupado y no es para menos. Por ahí hay Nepal, Rusia, Alaska, también sobre 4, 4,2, 4,3. Hay otros registrados acá cercano a Carrizal, ni la provincia del Huasco se escapa tampoco. Ese de Carrizal se lo voy a contar de inmediato, creo que fue de 4, y tanto. A ver si lo tengo registrado acá. Me voy a Sismología de Chile. Le hago clic a la página y actualizo y ahí aparece, po. Aparece a las 7 de la mañana con 13 minutos de hoy día 25 de junio. 58 kilómetros de profundidad, 40 kilómetros al noreste de Carrizal Bajo. Zona costera en la provincia, 4,3. En Calama también aparecen, sí. En Pica, pero más chiquito. Nuevamente Calama, Pichidangui, nuevamente Calama, ya van 3, en Putre, Minacoyahuasi, siempre tiemblan los sectores mineros, San Antonio, Valparaíso, etcétera, etcétera. Y el que estuvo acá cercano a Carrizal Bajo. Ya. ¿Qué está pasando en el mundo? ¿Estamos inquietos? Sí. Pero ¿sabe qué? Dentro de todo ese susto y preocupación y asombro y todo lo demás, hay que estar preparados. ¿De qué manera? Atentos, lo hemos hablado tantas veces. Medidas de seguridad en el hogar, en el trabajo. Enséñele ahora a los niños que están en la casa que no deben tenerle miedo, sino que más bien ser precavidos. Que exista fuerza en la cultura cívica en nuestro país, en todos los chilenos y chilenas. Y los que están de paso por nuestro territorio, los que no sabían que acá en Chile temblaba tanto, se han acostumbrado algunos,

se lo han tomado en serio, se han hecho ejercicios, simulacros, operativos, claro, y eso hay que tenerlo en consideración. ¿Cómo está en la casa la cosa? ¿Se ha preocupado de que todo esté ordenadito, que nada se caiga? ¿Ya han conversado el tema dónde guarecerse en caso de una emergencia? ¿Tiene su bolsito? ¿Tiene su mochila preparada con linternas, con pilas, con los remedios que usted toma, con algunos productos que le puedan servir de snack, de alimento básico, rápido, unas botellitas de agua, una toallita, ¿qué más podría ser? Una radio a pilas, ¿por qué no? Todas esas cositas ayudan. Saber dónde ir, dónde juntarse, el vecindario, ¿se han puesto de acuerdo, han conversado el tema? No es para meter susto, es para estar preparados.

está la mesa servida para el festín a la chilena. Si la guatita está llena, es más sabrosa la vida. 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El piano pone el sazón, la tarima la frescura, llenando de sabrosura esta antigua tradición.

0: Kalila Lila y el grupo de improviso Cuaquitas Bravas para amenizar la fiesta ya en la última parte de la portada folclórica. Son las 8:25. Voy a saludar a nuestro amigo don Andrés Gonzalo Rivera Arancibia. ¿Cómo está, Andresito? Buenos días, provincia.
1: Buenos días, provincia.
0: ¿Cómo está usted? Súbale el volumen a su teléfono, ahí que está muy bajo. Ahora sí lo escucho bien.
1: Ahora sí.
0: ¿Cómo está? Buenos días, provincia.
1: Bien, buenos días a todos quienes ahí están siempre ahí escuchándote ahí el programa.
0: ¿Con frío, no?
1: Más escuchar. Sí, está heladito, hay que reconocer que está heladito.
0: Está heladito. Sí. ¿Hacen falta lluvia, no, Andresito?
1: Hace falta la lluvia, ¿no? Por más que se han hecho las rogativas, el año nuevo indígena, las rogativas y todo, no, todavía no llega la lluvia.
0: Pero tengamos paciencia y fe.
1: Sí, que puede que en julio y agosto sí sea más lluvioso.
0: Después podemos estar asustados y preocupados diciendo, no, que no llueva más.
1: Que no llueva tanto.
0: Claro que no llueva tanto.
1: Bueno, se sabe y se ha visto, los pronósticos indican que pueden tener estas lluvias que pueden ser muy cortas, pero con mucha agua en poco tiempo. Y
0: claro,
1: es complicado para todo el mundo.
0: Esas son las complicadas.
1: Entonces,
0: ¿estuvo viendo las imágenes de los terremotos en Venezuela, Andresito?
1: Sí, estuve viendo el terremoto en Venezuela. Ahí estoy mirando un poco.
0: Los terremotos, porque fueron dos movimientos muy fuertes, claro.
1: Uno de 7,2 y uno de 7,5. Sí. Y el tema es que fueron muy superficiales, ¿ah?
0: Claro.
1: A solo 13 metros de profundidad.
0: Uh-huh.
1: Y además fueron no ondulantes.
0: Claro.
1: Y por eso también hace que sea mucho más grande la catástrofe.
0: No, el daño es terrible en un país que no está acostumbrado a los movimientos tan fuertes.
1: Claro, justamente no, ellos no están acostumbrados como nosotros, que nosotros estamos un poco más acostumbrados cuando son ondulantes.
0: Oiga, y pensar de que nosotros nos hemos puesto insensibles en Chile, porque temblores de 4, de 5, inclusive sobre 5, cercano a 6, ni los pescamos, oiga, y tan choros que estamos.
1: Claro, la gente, ay, no, estamos acostumbrados.
0: Sí.
1: Pero no estamos tan acostumbrados si nos pasara una cosa más grande.
0: Sí, y Dios lo quiera.
1: Estamos acostumbrados.
0: Pero si es así, hay que estar preparado.
1: Hay que estar preparado. Yo creo que sí, siempre hay que estar preparado. ¿Qué se hace en estas situaciones?
0: Claro.
1: En todos los ámbitos. Porque uno
0: ¿cómo reaccionar correctamente y qué hacer en el momento preciso?
1: Justamente, donde te toque. Uh-huh. ¿Cómo evacuar? ¿Cómo? Es complicado el tema en distintos lugares y todo, para saber cómo estar, cómo ubicar a las personas. En mi caso, que imagínate que me toca viajar tanto con gente.
0: Exacto.
1: Yo también siempre le enseño las normas, cómo hacerlo, cómo evacuar, cómo estar en un terremoto.
0: Imagínese si uno es tranquilo y se encuentra con un grupo grande de personas en donde van a haber muchos con histeria, con nerviosismo, asustados, qué sé yo, qué vaya a hacer. O sea, tenés que repartirte ahí, distribuirte, no sé, multiplicarte.
1: Entonces, hay cosas que... me pasó un día de un viaje que teníamos, pasamos a la COPEC, y estaban en la COPEC haciendo simulacro, y el joven que estaba con el megáfono apenas hablaba, no entendía qué hacer.
0: Yeah.
1: Era la primera vez que hacían el simulacro aquí en la COPEC de Nueva, en la carretera.
0: Ya.
1: Yeah. Y al final tomé yo la batuta.
0: No le puedo creer. Mire, estaba más clarito, sí, usted.
1: Claro, yo le decía, oye, si estamos en un terremoto, lo primero es juntarse a tres personas, hacer un trípode para que no se caigan.
0: Claro.
1: En el área de seguridad. Que
0: afirmarse, pescarse, claro, del gancho, como se dice vulgarmente.
1: Engancharse, como se dice, entre tres personas y hacer un trípode y ahí no se caen.
0: Exacto. Sí, estando solo, no sé, una persona adulta puede inclusive marearse, no sé, perder la estabilidad.
1: Perder la seguridad, te caen
0: al suelo. Oye, qué buen dato, ¿eh? Diste muy buen dato. Entonces, Andresito, le he echado harto de menos. ¿Qué ha sido de usted?
1: Bueno, he estado viajando y bueno, también he estado en el matinal ahora. Estamos más saliendo a la calle, me ha tocado harto terreno.
0: Anda el terreno, reporteando ya.
1: Sí, ando en terreno haciendo las notas para el matinal también. Así que ahí me ha tocado harto moverme un poco entre la ciudad. Y con los viajes también, así que ahí un poco, por eso me perdí un poco de las actividades, pero también trato de cubrir las actividades que pasan aquí en la ciudad durante el día.
0: Qué bien.
1: Estoy en las mañanas haciendo terreno ahí un poco, que también es importante hacer el terreno.
0: Sí, entretenido. Fíjese que es bueno clarificar que es el matinal de Gonza TV Radio, para el cual usted está trabajando también en las mañanas. Y se da tiempo cada claro. vez que tiene viajes. ¿Cuándo viene el próximo viaje?
1: Bueno, el próximo viaje es para el 13 de julio.
0: 13 de julio, ¿ya?
1: A Puchuncaví, ahí a la quinta región, al exclusivo Marbella Club Resort, ¿cierto? Que es muy, muy bonito el hotel. Son 3 días, 2 noches por 138 mil pesos, mayores de 18 años.
0: Ya, el 13 de julio es lunes.
1: Claro, el lunes, sí, es un fin de semana largo el que viene después, porque es jueves 15.
0: Entonces, no se equivoque, dice julio, jueves 16, feriado.
1: Claro, después 16 es feriado. Entonces nosotros vamos lunes, martes y miércoles, porque ya después es 16 y ahí sube la temporada y no te dejan utilizar los programas por el beneficio que significa estos días que son mucho más económicos.
0: El 17 de julio será un día sándwich entre el feriado y el sábado, así que muchos van a pedir permiso ese día seguramente.
1: Claro, y ahí es cuando los programas del hotel, el solo hotel, imagínate cuánto vale, que solo el hotel, los 3 días, 2 noches, que significa jueves, viernes, sábado, vale 630 mil pesos la doble matrimonial.
0: No me diga, hay que ser millonario para darse ese gusto, pues no cualquiera.
1: Sí, por eso, entonces aquí imagínate 3 días y vais por 138 mil pesos.
0: Conviene, porque es una oferta, conviene, sí. Una promoción.
1: Porque eso es lo que cobra el hotel solamente. Ahí tenés que sumarle el pasaje o si te querés ir en auto.
0: Claro.
1: Ya te sube 100 lucas más por persona fácilmente, como están los pasajes ahora.
0: Mucho.
1: O como está la benzina.
0: Mucho.
1: Es mucho.
0: Porque se supone que la gente también que viaja, aparte de pagar su viaje completo, lleva unas luquitas en el bolsillo para alguna cosita.
1: Pues claro, para comprarse algo y todo aparte. Entonces también ya te suben más los costos aquí, ¿no? Aquí son 138 mil por persona. Imagínate, la pareja vale 272 la pareja, ¿cierto? Los mismos 3 días, 2 noches. Y más encima los llevo a pasear a Valparaíso, a Viña del Mar,
0: claro.
1: A Quintero y a Puchuncaví con una degustación de cerveza.
0: No, si sus viajes son furor, porque la gente lo ha dicho, Andresito nos trata bien, nos cuida, nos orienta, nos educa también y estamos entretenidos porque siempre hay algo que hacer.
1: Siempre, siempre. Yo trato siempre de que tengan algo que hacer. Hay espacios que son libres, verdad, que la gente puede hacer lo que quiera, pero yo siempre me ofrezco para acompañarlo, para que no estén solitos. Hay gente que es más solita, entonces es más tímida, de repente no se atreve a salir de otro lugar. A mí yo los acompaño y hacemos cosas entretenidas siempre, siempre.
0: Claro, no los deja solitos.
1: No los dejo solitos, no los dejo solitos. Nunca conmigo hay tiempo vacío.
0: Usted viene siendo como el papá, el tío, el padrino ahí, el guardián.
1: El guardián ahí, el chaperón.
0: El chaperón.
1: Y me ha tocado con grupos de señoras que les gusta salir en la noche cuando vamos a baile.
0: Anda, de cabrito, no me cuente eso porque si no va a estar descubriendo algunos secretos.
1: Y también ahí tengo acompañarlas también y que son mayores, adultas mayores.
0: Andresito, años, voy a salir ahora de noche, no le cuente a nadie, me acompaña y él te se presta claro. Para llevar a los abuelitos en la tarde.
1: Sí. Yo verdad que muy contenta ahí. Se siente más resguardada también que uno la pueda acompañar. Pueden tiempo libre, pueden hacer lo que quieran, pero yo siempre me ofrezco por cualquier cosa que les pueda pasar y todo. Yo siempre estoy preocupado.
0: Gracias a Dios, hasta ahora nada malo ha pasado.
1: No, gracias a Dios.
0: No se la perdió ningún pasajero, nadie se la ha enfermado, qué sé yo.
1: No, que son cosas que pueden pasar, pero no, yo trato que no. Y también siempre estoy con el paramédico, que las cuidamos, que va claro. A hacerle el chequeo a los lugares que estamos. Y también uno sabe, también uno como guía tiene curso de primer auxilio, así que también estamos...
0: Qué bueno, genial, me parece. ¿A qué hora empiezan el matinal?
1: Tengo que ir a las 9, hay una actividad en la plaza, así que tengo que ir a las 9 a la plaza y a la actividad, a la antesala de la actividad que tienen hoy día en el Día de la Diversidad, que van a celebrar en la plaza.
0: Entonces, ahí va a ir a reportear.
1: Ahí voy a ir a reportear.
0: ¿No fue a la actividad de la noche de San Juan ahí en Buena Esperanza? ¿No fue?
1: Sí.
0: ¿Ah, estuvo?
1: Sí, estuvimos ahí. Sí,
0: ya. Vi algunas imágenes, algunas fotitos, pero no lo vi a usted.
1: Sí, no, sí estuvo bien concurrida, en verdad, llegaron 30 personas, que se hizo chico el lugar, menos mal que no fue más, iba a ir un poco más, pero menos mal que no fueron más porque no había dónde más sentar.
0: Me imagino, y tenía que estar bien guarecido, abrigadito, porque estuvo muy helada la tarde.
1: Sí, estuvo Orihuela y todo, pero ahí estamos con el fuego, la rica churrasca de la Guille, el vinito navegado, que también tiene.
0: Chatito.
1: Y las buenas historias que contaron también. Pues,
0: muy bonito.
1: De ahí de la noche de San Juan y también ahí el rito que puso mi tía ahí con las papas, los mensajes, la tinta china que se utiliza para los mensajes también. Todo lo que son las creencias y lo que se hace para la noche de San Juan, para de esa manera tener un nuevo año lleno de alegría, de esperanza, que estamos comenzando, ¿cierto? Un año, la vuelta al sol, ¿cierto? De lo que significa este nuevo año indígena en la noche de San Juan, que y es cuando termina el ciclo.
0: Claro.
1: El día 21 termina el 24.
0: Exacto. Llévele los saludos a su tía Patricia Rivera Figueroa, llévele los saludos a Gonzalo Piñones, Gonza TV Radio. Y también, por supuesto, ayer estuve conversando un ratito con nuestra amiga Jessica Carmona, que dio los agradecimientos públicos por la actividad.
1: Ah, qué bueno, sí, estaba muy contenta ahí, todo lo que pasó en el sector, así que es muy entretenido poder hacer televisión.
0: ¿No se les apareció nada raro? ¿Nadie venía caminando por el callejón con zapatos brillantes? ¿No?
1: No. Después llegó...
0: De ahí del corral de las vacas salió un caballero con un traje y un sombrero grande.
1: Sombrero de negro, sí. No, y el hijo de David Grillo, como se escuchaba la historia y todo, después decía, allá arriba hay un perro negro.
0: Chuta,
1: que está mirando.
0: La cosa.
1: Con ojos rojos.
0: Ándate,
1: no,
0: cabrita.
1: Con ojos rojos.
0: Con los ojos rojos.
1: Oye, con los ojos rojos decía él, el perro negro. El más grande perro negro. Parece caballo, decía.
0: Ay, ay, ay. Y Andresito, que tenga lindo día, cuídese, un abrazo, que esté bien.
1: Chao,
0: chao. Ahí está don Andrés Rivera, hacía rato que no conversábamos con él. 24 para las 9 de la mañana. El perro negro con ojos rojos, buena la talla.

Los del Mapocho y siguen las cuecas bravas, 22 minutos para las 9, seguimos aquí en el matinal, buenos días provincia, modo vacaciones, relajados pero atentos, junto a Aguas Diaguitas, agua envasada, 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Oiga, para precisar, mi amigo Batuel Rojas, que está también haciendo uso de su descanso, de sus vacaciones, nos precisa que ayer hubo un primer movimiento telúrico en Carrizal y que hoy día en la madrugada se presentó otro más, o sea, ya serían dos. Ayer como a las 7:29, 67 kilómetros de ubicación ya, ese fue de 3 grados, suave. Pero el día en la madrugada, pasada las 6:40, 6:47, otro más, ese fue de 4,7. Allá tenemos dos, por lo menos un poquito fuerte en la zona costera de Carrizal. Sigue temblando el planeta. Hay que estar preparados, chiquillos. Nadie quiere que tiemble, nadie quiere que haya un temblor muy fuerte, ¿no es cierto? Porque todos tenemos cierta reticencia a lo que significan las consecuencias de un movimiento telúrico de gran magnitud. Aunque muchos digamos no le tenemos miedo, pero sí respeto porque es la naturaleza. ¿Estamos cerrando ya la portada? Perfecto, póngale nomás, otra cuequita. Hoy día nos pasamos, ¿ah? ¿Eh? Esta es la cueca de las empanadas. San Cayetano es el grupo.

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5: Muy bien, les cuento que ya son las 8 de la mañana con 52 minutos, faltan 8 minutos para las 9. Continuamos acá en la radio XQA5 de Vallenar, en el matinal Buenos Días Provincia, en jueves, hoy día 25 de junio. San Guillermo y Santa Guillermina. 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Bueno, ya desarrollamos la portada folclórica, hoy día más extendida. Bien relajado, ¿se dio cuenta? Bien relajado. En un ratito vamos a estar presentando las efemérides, damos vuelta a la página y hoy día tenemos solo grandes artistas populares. Y vamos a estar con varios artistas nacionales. Gracias al señor Sol. Having You Hearing Sing the Rain con Juan Gabriel.

Gracias Dios, gracias Señor Sol, gracias Don Juan Gabriel. Faltan 4 para las 9, cielo parcial despejado, soleado. Subió la puntería. Ya no estamos esperando 22 grados de máxima, sino que 24 aquí en Vallenar. 24, qué rico, va a abrigar un buen poco el sol. Está como para lavar la ropa, ¿no es cierto? Y que todo se seque más rápido, ventilar la casa también. Faltan 3 minutos para las 9, 3 para las 9. A esta hora uno piensa en algo calentito y más tarde dice, ¡ay, hay caldo! Piensa en una ensalada, algo diferente. Hay que estar de acuerdo al clima en todos los aspectos, hasta para abrigarse, ¿no es cierto? Claro. Qué linda música esta, mire, la trae don Alex Fernández. ¿Cantemos juntos esta canción? Qué bonita es esta vida, qué bonita. A pesar de todo.

Qué bonita es esta vida, o esta vida, pues tiene dos títulos, uno entre paréntesis por si acaso. Ahí está Alex Fernández. Las 9 de la mañana en punto. Estamos listitos, vamos a revisar las efemérides. ¿Qué ocurrió en un día como hoy, 25 de junio? Un 25 de junio del año 1580, fundación de la ciudad de San Bartolomé de Chillán, hoy Chillán Viejo, por orden del gobernador Rodrigo de Quiroga. En un comienzo fue duramente atacada por los indígenas y más tarde azotada por terremotos que casi la destruyeron en forma total. También es célebre por cuanto nació allí el padre de la patria, don Bernardo O'Higgins, a cuya memoria se ha erigido en su plaza un monumento que obtuvo el título de ciudad el 2 de febrero de 1848. En 1829 llega a Chile Andrés Bello López, destacado polígrafo venezolano y uno de los educadores más trascendentes de todos los tiempos, sabio, filósofo, jurista, destacado escritor, fue ministro de Relaciones Exteriores, tuvo gran participación en la redacción de la Constitución de 1833, imagínense, siendo venezolano, hizo bastante por Chile. Es importante destacar estas acciones por su gran labor desarrollada en la educación. Fue designado rector de la Universidad de Chile en 1842, cargo que desempeñó hasta su muerte en 1865. En 1901, don Eduardo VII es coronado rey de Gran Bretaña e Irlanda. Era hijo de la reina Victoria. Logró aliarse con Francia formando la Entente Cordiale. Su gobierno fue participador y trató de relacionarse internacionalmente con su país. El reino desde 1901 hasta 1910 fue su periodo. En 1921, muerte de Daniel Oliva, nacido en San Felipe, uno de los grandes exploradores del desierto, dueño de las salitreras Lautaro, Bellavista, Santa Catalina, China y Salar de la Novia. Introdujo la primera maquinaria para elaborar salitre en esa región minera, bueno, y obviamente como precursor para todo el país en esta materia, como también el encargado de la primera exportación del mismo salitre hacia el mundo. En 1944, fuerzas norteamericanas del general Bradley se apoderan de Cherburgo después de una heroica resistencia alemana. Abre así una brecha victoriosa al ejército aliado hacia París en poder de Alemania. En 1950, guerra entre Corea del Norte y la ONU. En 1975, Mozambique logra su independencia. En 1996, en Chile, se asocia al Mercosur nuestro país. El presidente Frei firma un acuerdo internacional con los presidentes de Argentina, de Brasil, Uruguay y Uruguay, de Paraguay y Uruguay, quiero decir, que ratifica la asociación chilena conocida como Asociación del Mercosur. Primera parte. La segundita. En 25 de junio de 1829 desembarca en Valparaíso Andrés Bello y su familia, venían con él. Su presencia en Chile sería determinante en la vida cívica, cultural de nuestro país. Fue el primer rector de la Universidad de Chile. ¿Se da cuenta que en la agenda chilena siempre le colocan una frase distinta? En 1961 asume el octavo arzobispo de Santiago, Monseñor Raúl Silva Enríquez, quien más tarde fuera designado cardenal, como su antecesor José María Caro y como el actual arzobispo cardenal Juan Francisco Fresno. Estamos hablando del 61, por si acaso. Hechos destacados en calidad de efemérides o cultura general. Son las 9 de la mañana con 5 minutos, 9 y 5. ¿Se acuerda que estuvimos conversando con el artista argentino Alico? Claro. Presentó aquí en el matinal hace ya un buen rato el tema A la Cara.

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1: Qué sorpresivo termina la canción. ¡Ay, no! Dice al final, ¿no es cierto? Si no, no es una falla técnica, si es así la canción. Alico, cantante argentino, tremendo artista, estuvo conversando con nosotros hace ya un buen rato en un contacto telefónico en vivo, gentileza de nuestros amigos de Wood Media, ¿no es cierto, David? Bueno, que está en los Estados Unidos, David, claro, desde allá nos está mandando material. Las 9:08, 9:08, voy a saludar a nuestro buen amigo don Batuel Darío Rojas Rojas. ¿Cómo está don Batu? Buenos días, provincia.
2: Hola, amigo Andrés, buenos días, provincia.
1: No le voy a preguntar dónde está porque yo lo respeto en su periodo de descanso y vacaciones, solamente saludarlo, espero que esté bien.
2: Sí, estamos aprovechando un poco la familia, las vacaciones.
1: Corresponde.
2: Corresponde. Y bueno...
1: Preocupado por lo que ha visto, ¿no es cierto? Por lo que nos hemos ido enterando. Tantos temblores hoy que tanto en todas partes del mundo y el planeta está temblando.
2: Se movió ayer fuertemente el mundo, en el mundo general, y hoy día tempranito nos movimos nosotros acá también.
1: Imagínese, tampoco estábamos exceptuándonos de eso, estábamos haciéndonos los lesos ahí escondidos, pero no nos tocó igual.
2: Nos tocó igual dos movimientos hoy día tempranito.
1: Bueno, tengo uno registrado ayer, y habrían otros dos hoy día entonces en la mañana, ya serían tres cercano a Carrizal, ¿o no?
2: Sí, A uno ayer a las 7 parece que hubo, sí, y en la mañana a las 7:20 hubieron dos en el mismo punto aquí en Carrizal, pero ahora es más hacia el este, hacia más al terreno, no en la costa, y fueron casi de medio segundo de diferencia uno del otro.
1: Técnicamente y científicamente es mejor que exista esta liberación de energía.
2: Sí, para el lado de nosotros que se liberen energía hasta los 5, 6 grados para nosotros es bueno porque liberamos y nos viene un golpe más fuerte. En otro lado del planeta, viendo lo que está pasando hoy ahora en Venezuela, que hubo uno de 7.2 primero y el otro después de 7.5, también con diferencia de medio segundo.
1: No, es de 39 segundos, de medio minuto.
2: Claro, medio minuto más menos, y ese movimiento, esos movimientos provocaron mucho más daño por también dónde se originó y también la capacidad de la estructura, que es muy, muy, muy diferente a lo que tenemos nosotros acá en Chile.
1: Ahí en Venezuela hubo un par de sismos cercanos a 6 o sobre 6, que fue cerca de la costa también, sí. No tenía nada que ver del lugar de los dos terremotos.
2: Exactamente, y eso fue, estuvieron indicando de la liberación de la energía, entonces vino un golpe un poquito más fuerte para nosotros, insisto, para ellos es algo histórico el 7.5.
1: No están acostumbrados, claro.
2: No, y claro, y es primera vez que tienen uno en la historia de Venezuela alto el grado.
1: No, un destrozo, ¿eh? Tanta gente fallecida, tantos damnificados, tantas casas y edificios destrozados, hasta las carreteras se abrieron, es imposible, creen, algo de terror, como de película.
2: Sí, el número de personas fallecidas no se está teniendo todavía, porque recién en el transcurso de hoy que están los equipos, ya están interviniendo muchos edificios. Lo que sí ha llegado, tengo como, hay un dato que más de 100 edificios ya han colapsado y el aeropuerto, que es el principal.
1: No se puede tener un conteo oficial hasta estas horas de cuántas personas fallecidas hay o cuántas irán a morir por el tema de la tragedia, porque hay muchas heridas de gravedad también.
2: Exactamente, y no se tiene todavía un registro, todavía se están buscando entre los edificios y están sacando personas
1: con
2: vida, el escombro.
1: ¿Le trae recuerdos negativos, duros a la mente después de haber estado en México hace unos años atrás, se acuerda?
2: Sí, estábamos, incluso yo estoy dentro de un grupo

0: dando esos puntos y si, claro, si el transcurso de los días se da la instancia y se dan algunos puntos, podríamos salir y apoyar, pero estamos esperando, como le digo, ya se dio luz verde para los apoyos internacionales, así que, pero Venezuela está igual bien trabajado en cuanto a responder. Sí, le van a faltar mucho equipo, muchas manos para apoyar, así que van a empezar a salir de México, van a salir de Colombia, también de Ecuador, van a salir a apoyarlos
1: Con lo que
0: y
1: respecta a
0: también.
1: Chile, por lo menos supe que el actual presidente Kast ya está disponiendo de ayuda para los damnificados en Venezuela, que es lo mínimo que podemos hacer como nación y el resto del mundo.
0: Exactamente, y si sale un avión a entregar ayuda, también irían apoyo equipo de rescatistas de bomberos, que también siempre están activos para, o se estarían activando también para, en estos casos, prestar también apoyo. Así que es algo que, claro, en estos momentos es lo primero que se requiere, es empezar a buscar a más personas, a recuperar personas también.
1: ¿Sabes qué es lo que no me
0: Y
1: gusta, querido Batuel? Tanto susto que le meten algunos pitonizos brujísticos y también algunos otros que creen que tienen, no sé, por la sabiduría en la mente y tienen todo controlado con las manos y con la imaginación. No sé si por buscar tribuna hablan tanto de un posible terremoto de gran magnitud en Chile en tal o cual parte. Yo creo que está mal esa cuestión, está súper mal a pesar de que sabemos que Chile se remece constantemente y tenemos una historia sísmica de muchas décadas, pero no es para tanto, no es para llegar a eso.
0: claro, y ahora se van a aprovechar muchos de también empezar a hablar que ellos han sido los que comunicaron antes este sismo. Y claro, después de todas las batallas, todos somos generales, pero lo que hay que hacer es primero trabajar con todo lo que hemos hecho siempre, trabajar con las comunidades para prepararlo, tanto en lo que se tiene que hacer antes y durante, y eso lo que hay que resaltar. Y no, si yo me pongo a hablar y decir, ¿sabes qué? En esta semana va a temblar en Chile, que voy a tener posibilidades que sea así, porque Chile es sísmico. Entonces,
1: 99% de que va a ocurrir, pues chico,
0: claro,
1: grande, mediano,
0: entonces.
1: pero está temblando todos los días y a cada rato, si es cosa de ver el servicio sismográfico de Chile, que hay temblores a cada minuto en todas partes del territorio.
0: Entonces, mejor hablar de las prevenciones, hablar
1: ¿Qué hacer?
0: qué hacer, las coordinaciones, en este caso, empezar a ver también el caso de Venezuela. Yo estaba viendo ayer un movimiento y cómo caían cornisas, entonces algo está fallando ahí en las edificaciones, que las cornisas caen muy rápidamente y
1: Y
0: eso
1: por lo que sé,
0: aquí.
1: gracias a Dios, nosotros tenemos una cultura sísmica y también hay una legislación que habla de las construcciones que tenemos en Chile. No es que nos jactemos, pero estamos un poquitito más seguros que el resto.
0: Exactamente, a eso es lo que estábamos, y venía el comentario de que nuestra legislación es más fuerte en la revisión y en aplicar también métodos antisísmicos.
1: En algo que seamos buenos, pues, don Bato, en algo que seamos buenos.
0: Yo creo que ahora Venezuela va a cambiar también su legislación de construcción, porque muchos edificios cayeron, entonces, ¿a dónde fueron construidos? También en la costa, en la parte más blanda. Entonces, eso es lo que tenemos que ir también tomando lecciones de lo que estamos viendo hoy, ahora.
1: ¿Alguien le pisó la cola al perro o alguien que le está ladrando a usted,
0: No,
1: don Batón?
0: son mis guardianes que
1: Son
0: están
1: los
0: atentos
1: a
0: a qué va a
1: cualquier
0: suceder.
1: cosa que sucede.
0: Así que eso, amigo Andrés, por lo menos como
1: Recomendaciones entonces.
0: sí, prepararnos, tener siempre nuestro plan de familiar, en nuestro trabajo también,
1: Ahora que están de
0: preparar,
1: vacaciones los niños.
0: estar claro en los malls, saber dónde. Mostraron ayer una imagen de un mall ahí en
1: Oiga, a
0: Venezuela,
1: propósito de los malls,
0: no
1: perdone que
0: sabía
1: le
0: dónde salir.
1: interrumpa, pero estas tremendas malls, que son estas galerías comerciales, mall como le llama usted, tiendas grandes del retail, tienen una tremenda infraestructura por fuera, mucha belleza, mucho jardín, pero por dentro es puro material ligero que se viene guardabajo en cuanto a un remesón,
0: Y también mucho vidrio,
1: ¿eh?
0: que es lo que más, espejo, vidrio, Lo que más sobre

0: Salen, entonces comida, ¿cómo se llama? Comida, patio de comida que también es muy peligroso. Entonces, no, no, hay que tomarlo, hay que verlo también donde estamos posicionados y ver
1: Una
0: dónde
1: plancha de
0: entramos.
1: vidrio que caiga sobre un grupo de personas es una arma de doble filo. ¿Se
0: Exacto.
1: acuerda el edificio acá en Copiapó?
0: Y Copiapó, por eso me
1: Con
0: acuerdo
1: todos los
0: mucho
1: ventanales que
0: de
1: tuvieron que cambiar y creo que todos esos vidrios son carísimos, los tuvieron que traer del extranjero para reparar nuevamente ahí mismo con el mismo material. No sé,
0: Claro,
1: perdóneme.
0: entonces, claro, eso es lo que a lo mejor ahora también tomaron lecciones y están, son o lo instalaron de otra forma. Lo principal es, a veces no es salir rápidamente a la calle porque vamos a salir al peligro y a veces es esperar un poco, mantenerlo donde estamos, guiarnos hacia un
1: Escuchaba
0: lugar.
1: a una profesional que decía, no sé si ayer o antes de ayer, en cuanto a este tema sísmico y los efectos que puede producir un movimiento telúrico en las construcciones. Dice que en Chile hace ya bastante tiempo que se construye en forma antisísmica. Existen varios métodos técnicos y de construcción. Pero hay que entender que a pesar de un movimiento telúrico que no deje nuestra casa, nuestro edificio en el suelo a la primera, dice que igual hay que evacuar, porque los edificios están construidos para aguantar cierto remezón, una cantidad determinada de tiempo, y es para que nosotros podamos evacuar, desocupar el lugar, porque si viene un segundo sismo, una réplica fuerte, ya la segunda el edificio no va a aguantar. Así que por lo tanto es mejor tener eso en consideración. O sea, nuestras edificaciones están antisísmicas, pero para aguantar un remezón. Tal vez no dos
0: Claro,
1: ni tres. ¿Es cierto eso?
0: es que siempre se está pensando en un movimiento y a veces ese movimiento viene, puede ser un precursor de algo más fuerte o puede ser precursor de más movimientos que estén y vayan debilitando más la estructura. Entonces, lo principal, como les digo, al momento de comenzar el movimiento, no salir tan rápido por las caídas de estos objetos y al pasar el movimiento evacuar, salir del lugar. Así que el trabajo ahí hay que conversarlo y también coordinarlo con la ocupar los celulares vía los mensajes, se caen las señales, entonces tener otra vía de comunicación igual que es importante, saber dónde vamos a estar y dónde vamos a conectarnos. Me acordaba mucho de que México y Ecuador al momento de los sismos mantuvieron un día las líneas telefónicas entregando planes de emergencia donde uno podía llamar y podía también comunicarse con las personas y eso estuvo durante un día libre, le entregaron toda la frecuencia libre, entonces ahí muchas personas pudieron decir dónde estaban ubicados, entonces es una buena medida que debemos replicar también
1: Ayer
0: cuando
1: por la mañana en la comuna de Freirina, ahí liderado por SENAPRED, el gobierno regional, el municipio de Freirina, estuvieron en un ejercicio de comunicación por la alerta SAES, cómo funciona, y se estuvieron comunicando a través de las distintas compañías, a través de celular, con distintas personas en la misma comuna, sobre todo sector costero, sector rural, sector urbano. Esos ejercicios son muy buenos.
0: excelente, claro, y lo hicieron, lo están haciendo en cada comuna, lo habían hecho en Diego de Almagro, ahora lo hicieron en Freirina, y es bueno porque también ellos ven dónde pueda haber algún problema o dónde también pueda funcionar, entonces están chequeando los lugares y eso es bueno, SENAPRED está liderando ese trabajo también de las comunidades en cuanto a la entrega de conocimiento de casas preparadas, entonces eso tiene que ser siempre constante.
1: Espero que sigan su descanso, en sus vacaciones, disfrutando de la familia, que este tiempo no vuelve antes de que tenga que ser llamado a alguna emergencia para el combate. Ojalá Dios quiera que no. Pues cuídese mucho, don Batu.
0: Sí, vamos a estar atentos ahí y bueno, hoy día estoy en Vallenar a las 6 en Tapadón, hoy día jueves.
1: Ah, tienen tapadón igual, ya.
0: Sí. Voy a ver si me llegan. Tengo muchos chicos que están en campeonato en Serena y otros han salido bueno, están aprovechando sus vacaciones. Entonces, vamos a ver hoy día cuántos llegan y si no lo volvemos después de las vacaciones. Así que, pero sí, hoy día vamos a asistir para ver a los que quedan aquí en casa y que tengan también su entretención.
1: Entonces, jueves de tapadón hoy día a las 18 ahí en la cancha 1 del complejo Algarrobo.
0: Exactamente, amigo, así que estamos atentos.
1: Cualquier no corte, que es en línea, que le tengo un recado. Vamos a la música, gracias Don Batu, le mando un abrazo enorme y ojalá que no tenga que volver al combate por las emergencias.

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Estar enamorado, un clásico en la voz del gran Rafael, acompañado con Carlos Rivera. Fue una colaboración grabada por allí por el 2021, si no me estoy equivocando. Sí, correcto, 2021, estoy bien, ¿ves? Todavía funciona la memoria. Buenas pasas. Y eso apareció en el álbum Leyendas, tributos de la música popular. Ya son las 9:37, 23 para las 10, seguimos haciendo acá el matinal. Buenos días, provincia, para acompañarles a ustedes en este jueves 25. Un saludo grande, grande, grande y cordial para toda nuestra audiencia. No, si no me he olvidado, lo que pasa es que no lo he hecho, nomás voy a revisar ahora el portal de el Facebook, mi perfil de Facebook personal, en donde aparezco como Andrés Humberto Flores Guajardo. Escribí esta madrugada, no, ni tan madrugada, fue pasadito de las 6 nomás. Hola, buen día, primero Dios, ya es jueves, hoy 25 de junio de 2026, un día más juntos en la radio, XQA5 desde Vallenar para el mundo. Que el Padre Dios nos bendiga, a cuidarse mucho en este frío invierno. Hartos íconos bonitos ahí, el café, el sanguchito, la teterita, el celular, la radio, el micrófono, los fonos y todos los íconos de los monos ahí para saludarles con mucho cariño. Estas fotos de hoy día en la madrugada, sí me viene bien abrigado hoy día. Voy a revisar quiénes le han colocado me gusta, me encanta, me importa. Sergio Antonio Berríos, don Gubier González, Cristian Berríos Mancilla, se puso en medio ahí don Gubier, Chichi Estay, hola amiguita, don Álvaro Torres Torres, Sandrita Rojas, Paulo Galde González, Cuadra Juana, Nancy López, don Mauro JT Hinojosa, pura pega nomás Mauro, Rosa Ingrid, Juve Godoy, Jessica Carmona, la reina de las churrascas en Buena Esperanza, ahí con las churrascas de Doña Guille y la noche de San Juan, que ahora va a ser tradición ahí. Espero en Dios el próximo año estar con ustedes. Iván Yauco Reynoso, Milán Salas, Natacha Blanco, Lucy Janet, Marcela Paredes, Isabel Iribarren Cárdenas, Félix Castro Villalobos, Chávez Portilla y yo. Ahí estamos los que le hemos colocado me gusta, me encanta y me importa. Voy a leer algunos saluditos. Milán Sala dice buen día para todos, que sea un excelente día, Dios mediante, y vamos con las cuecas. Ya las cuecas las tocamos ya. Tiki, tiki, tiki, aplaudiendo Milán Salas. Álvaro Torres Torres, bendecido día jueves, Andrés, y para todos los amigos madrugadores, que tengan un excelente día y contento, señor, contento. Le quedó gustando el dicho del padre Hurtado al Alvarito, ¿eh? Se lo tomó como propio. Álvaro Torres Torres, ahí aparece con su cafecito. Nancy López, muy buenos días, Andresito, que tenga un excelente día. Rosita Gallardo dice buenos días. Gubier González, buenos días. Que hoy tengas un lindo día, bendiciones. Perro estilo Snoopy. Lucy Janet, good morning. Abracitos. Cuadra Juana, buenos días, que sea un día excelente. Chávez Portilla, jueves. Gracias Dios por un día más de vida. Que tengas un lindo día, querido Andrés Humberto Flores Guajardo. ¡Yupi! Ya es jueves. Isabel Iribarren Cárdenas nos mandó una tarjetita virtual. Gracias, gracias, gracias, gracias, gracias, infinitas gracias. Que todos esos buenos deseos que ustedes nos desean a nosotros se multipliquen. Y también que lleguen a toda la audiencia de la provincia del Huasco. El clásico de Bertín Osborne, 20 para las 10.

0: Temazo con Bertino Borne, tú, solo tú. Faltan 17 minutos para que sean las 10 de la mañana, 17 para las 10. ¿Se da cuenta cómo se pasa la hora cuando uno está entretenido y lo pasa bien? 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Gracias por preferirnos. Ahí estoy revisando ahora el Facebook. Sí, publicaciones, Don Batuel Roja, el sismo en Carrizal. Ahí hace el comentario, la Conga Chile, infinitas gracias a todos los que fueron a bailar allá en Coquimbo. Ya pronto se vendrá otro evento. Qué buena publicación se mandó el Batu ahí con su labor de rescatista, el Día Internacional de los Rescatistas. ¿Qué más tenemos por acá? Las marejadas. Estuve leyendo que están medias fuertes las marejadas en la zona del Norte Grande. Por ahí por Antofagasta, la zona costera. Bueno, Antofagasta está prácticamente a la orilla del mar. Recuerde que hay alerta de marejadas por estos días en distintos sectores del litoral de nuestra provincia y también de nuestro país. A tomar medidas de precaución, a no exponerse, a tener mucho, mucho cuidado. Aquí estaba viendo por acá algunas publicaciones bien interesantes. ¿Qué es lo que es esto? Proyecto Flor de Oro Azul busca desarrollar minerales críticos en la región de Atacama. Esto en la comuna de Fregrina. Mire qué bueno. Mientras haya peguita. Mi amiga Adriana en WhatsApp, sí. Adrianita Segovia. Oiga, me acordé de mi amiga Adriana en la cuarta región. ¿Qué será de la Adrianita Aracena? Bueno, le mando un saludo a las dos Adrianas, a la que nos habló y a la que está desaparecida en acción. ¿Qué dice por acá? El noticiero del Huasco Papel Digital, a través de su publicación de Facebook, dice: en Fregrina recuperan especies robadas desde la municipalidad de La Serena. Oh, no se escapa nadie en este mundo, ¿eh? Último minuto, cae sexto implicado en crimen de niño en San Bernardo, se entregó ante carabineros. Esto es de la página 24horas.cl. Todo listo, todo dispuesto, Club Deportes Vallenar para el partidito que se viene. Están los entrenamientos, ok. Alvarito, que nos informe cuándo juega, a qué hora, dónde y con quién. ¿Qué dice por acá? Gobierno regional de Atacama. Durante la jornada reciente en Chañaral visitamos las obras de construcción de la nueva plaza Cerro Corazón. Contentos los vecinos que le están amononando el lugar. Va a quedar lindo. Merecido se lo tiene. Oiga, ¿se acuerda que estuvimos comentando lo de... sí, lo del buen trato a los adultos mayores? Sí, mire qué interesante esto. Municipalidad de Huasco aparece en el Facebook de hoy día. En el marco del buen trato, compartimos con nuestra comunidad la historia de María Cristina Herrera Godoy. La conozco, pues, es la mamá de don Alexis, el cometita, la señora María Cristina Herrera Godoy, la primera mujer gendarme de la provincia, quien dedicó más de 30 años de su vida al servicio público y hoy vive en la zona costera de Belo Horizonte, en Los Toyos, en la zona costera de la provincia. ¡Qué bonito homenaje le hicieron! Ahí aparece en el video, mire, a ver si alcanzo a escuchar.
1: Chile y primera funcionaria de gendarmería acá en la zona de Vallenar.
0: Mira qué lindo.
1: Era la única funcionaria que yo me hacía cargo de hombres menores, los aislados, los que le digo yo y la sección mujeres. Tenía esos cuatro cargos en mí. Era mi responsabilidad.
0: Sí, pues fue gendarme por mucho tiempo, más de 30 años. Oiga, se ve estupenda regia, una modelo, ¿eh? Le voy a decir al cometita que vea la publicación, a ver si se la mando. Faltan 11 minutos para las 10, eso aparece en la página de la Municipalidad de Huasco. Homenaje a esta querida mujer. Yo creo que en algún momento la homenajearon, ¿eh? Pero a su nivel, en el aspecto institucional. Pero falta que le rindan un homenaje bonito por la labor que ha hecho, ¿no es cierto? Viene Chayanne en la música, bailando bachata. Un saludo para María Cristina en Belo Horizonte. Un abrazo grande, tantos años que no la veo.

0: Faltan 8 minutos para las 10, ahí estaba Chayanne. ¿Va a estar Chayanne toda la mañana? Sí, hay como 2 o 3 temitas programados del artista que tanto le gusta a nuestra audiencia. Cometita, a ver, Cometita, se reportó don Alexis de Fernanda Limpieza, pero por supuesto.
1: Buenos días, provincia. Buenos días, amigo Andrés. Ya nos estamos reportando el día de hoy, día jueves, Fernanda Limpieza. 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Así que, muchachos.
0: Justo lo llamaron ahí, pues, ¿eh? Dale. Justo lo llamaron.
1: Hola, Andresito, bueno. Oye, se está escuchando la radio. Sí, un homenaje. No es un homenaje, lo que está haciendo ella en Bello Horizonte, pero que quede claro que es 3 playitas.
0: Sí, sí.
1: Ah, en el sector Bello Horizonte, 3 playitas.
0: Correcto.
1: ¿Ya? Sí, lo vi, amigo, pero...
0: Habían puesto los toyos ahí.
1: Temprano. Lo tengo desde ayer.
0: Qué bueno.
1: Así que gracias de tamaño, amigo. Vale.
0: Excelente, sí, pues Bello Horizonte, sector 3 playitas, para ser más preciso, en la zona costera, sí, es cierto. 6 minutos para las 10 de la mañana, 6 para las 10. Saludos a la señora María Cristina. Bonito reportaje, ¿eh? Sí, bonita motivación. Sí, es como un homenaje, sí, ¿por qué no? A su labor. Fue gendarme más de 30 años, así que una tarea dura, difícil. Y ella contaba un poco su experiencia. Lo vamos a incluir en las noticias, ¿eh? Sí. ¿Está buena la música? Me alegro. Esto lo trae el dúo Coraggi, esto se llama Bala Perdida.

0: Radio XQA5 indica la hora.
1: 9:58.
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1: Son las 10:02.

0: necesita.
1: Juan Sebastián Yatra, Mujer Bonita. También estaba Marcos Hue. Y anteriormente, antes de ir a comerciales, si no me equivoco, estaba el dúo Coraggi o Coraje, como le llaman ellos. Dice que de las dos formas les gusta. Cuando lo entrevisté, les pregunté cómo nombrarlo. No, como usted quiera, dice. Artistas chilenos, mezcladitos ahí con otros internacionales. Buena música para acompañar Amor Insaciable también, que me lo habían pedido programarlo ahí en la parrilla. 10 con 11, 10 de la mañana con 11 minutitos. Hoy día va a brigar un poquito más el solcito, qué rico. 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Vamos a toda la región para los eventos.

Revisando para acá, petróleo vuelve a nivel previo a la guerra y Hacienda anticipa posible nueva baja de más de 100 pesos en gasolinas. Eso no está mal y que siga bajando nomás, que está muy cara todavía. Quirós afirmó que caída ocurriría en 2 semanas más con esto de otros 100 pesos más de rebaja. Bueno, habrá que esperar nomás. Doble sismo en Venezuela, muertos aumentan a 164 y heridos ya rozan los 1000. Qué terrible, qué tragedia para Venezuela. Maduro envía mensaje desde la cárcel, Rodríguez declara estado de emergencia en Venezuela, Chile se solidariza con Venezuela tras sismos, las impactantes imágenes que dejaron estos sismos. Y no solo esos dos, en todo el mundo ha temblado. ¿Cuánto? Una treintena de temblores fuertes. Falsedad histórica, ministro Daniel Mas de enfrenta a parlamentarios del PC por proyecto de contratos por horas. En vivo Barrio sufre el quinto set y se despide de Wimbledon, Paul Lachita. Titulares deportivos, tras ganar su grupo, el duro rival que asoma para Brasil, Neymar se emociona. Becachese hace importante anuncio a horas del partido, dice, de Ecuador con Alemania. Mundial al día, 13 ya han sacado boleto para la próxima fase, se sigue hablando del Mundial. Hay uno que ya está confirmado, así estaría quedando hoy los cruces de los 16avos del Mundial 2026. Tururú, se definen los grupos de Ecuador y Paraguay. Final caliente, mira la caótica pelea que se armó entre los jugadores de Concepción y Huachipato. Tras duelo de Copa Chile, bucha en Chile no más tenía que ser. Están confesos, Carabineros entrega detalles sobre nuevos detenidos por falta encerrona. Con ellos la policía concluyó las detenciones en la indagatoria. Cae sexto sujeto involucrado, tiene 23 años, capturan al quinto implicado. ¿Y ahora qué van a hacer los jueces? ¿Qué van a hacer los fiscales? ¿Qué van a hacer los acusadores? ¿Qué va a hacer la justicia? Diputada Carpentier del Partido Republicano analiza la contingencia política y legislativa. En vivo, presidente Kast participa en la inauguración de 22ª versión de Enala. Mayoría 65% está de acuerdo con ampliar facultades de las Fuerzas Armadas para orden público. Hace rato ya, pues. Desde el gobierno pasado que lo estamos pidiendo. El gobierno ya descartó la opción de un despliegue militar. ¿Qué está pasando con el gobierno, digo yo? El nuevo presidente, ¿qué piensa? ¿Qué cree? ¿Qué va a hacer? Estamos todos expectantes. Marcelo Mena le pide al rey Carlos tirar el freno de emergencia contra el cambio climático en plena ola de calor en Europa, mientras acá nos morimos de frío. Cuidadores verificados, GPS y adopción responsable, la propuesta en mascotas con que crece Dogging. Ese es como un emprendimiento, ¿no es cierto? Incendio destruye pabellón de la Escuela de Alta Montaña del Ejército en los Andes. Dólar arranca bajo los 915 pesos tras, en este caso, datos de Estados Unidos interpretados como alivio inflacionario. ¿Ya? Va, va, va. Denuncias de sacrificios y debate por nueva ley, la polémica en Marruecos por alta población de perros callejeros. ¿Los están exterminando o es lo que quieren hacerlo? Subsecretario descarta, dice, Fuerzas Armadas en seguridad. Los militares no tienen formación policial, pero sí para resguardar. Pero sí para resguardar. Y la presencia ya hace mucho. Y ustedes saben. Extensa declaración de Michael Clark ante Fiscalía se centra en caso Sartor y compra de Azul Azul. Pese a vuelco en caso Australis, CAM defiende proceso, institucionalidad funciona. Traspié en el TC, la alerta del gobierno ante posible efecto dominó. Ramírez por tensión entre RN y republicanos, hablar de quiebre es exagerado. Para esto son buenos, para tirarse dardos unos a otros. Y mientras tanto, el pueblo esperando. Simple y sin mayor inversión, los 9 pasos básicos para proteger tu información en el mundo digital. Está la escoba nomás. Hoy día cualquiera compra a la mala información clasificada o reservada o privada y accede a bases de datos y se mete y empiezan a hacer llamadas y a molestar a la gente.

0: a pesar de que hay una ley. Las tres falsas creencias que, según Quirós, han frenado el crecimiento económico. Llaman a extender alerta oncológica y recurrir a la medicina nuclear para detectar casos. Expertos sostienen el sistema privado cuenta con capacidad. ¿Y por qué no la usan? El dron clave de Estados Unidos en la guerra en Irán operará por primera vez en el cielo chileno. Micron enciende a Wall Street, supera las expectativas y refuerza el boom de la inteligencia artificial. Plan de seguridad integrada, que es el programa de carabineros en que estuvo detenido por muerte de menor. Hasta ahí nomás, el portal de Emol. Revisión rápida en la mañana, se nos fue la mañana, son las 10:19. Pero hay buena música para compartir con ustedes.
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Los Ángeles Azul y Nicki Nicole, y anteriormente estaban los CNCO, bueno, disfrutando de la música de este día jueves. Ya fue viernes, viernes chico, vísperas de fin de semana otra vez, 10:26 de la mañana, en plenas vacaciones de invierno, acompañándole usted en casita, en su vehículo, en la peguita. A lo mejor está enfermita, chacosita, le enviamos todo nuestro cariño. Saludé a don Sergio, ¿no es cierto? Saludé al amigo Cristian también, por la Chichi está ahí, Silvita Villegas, un saludo cariñoso. Mira, me está saludando por acá don Giglio Noguet Rojas Velázquez, mi Giglio Rojas. Hola compadrito, ¿cómo está? Buenos días provincia, saludos a la Anita, a la familia, a todo el mundo. Ah, le quiero mandar un saludo a la Dianita que está de vacaciones, a su mamita, la señora Fabiola, y ahí de parte del Mauro. Hernán Brizuela, hola amigo Iván Yauco Reynoso, ¿cómo está? La Natacha Blanco, la Nati, un saludo especial para ella. Marcelita Paredes, ya, y el profe Félix Castro Villalobos, que debe estar de vacaciones, ¿no es cierto? Mucha felicidad, pero ahí se reportaron a través de la publicación del Facebook esta mañana. Por acá, ¿a quién no le he leído su saludito? La Lichita Barca Villegas, bendecido día amigo para usted. La Cristinita Espinosa, bonito día, Oli Oli. Días 27. El amigo Javier, hola compadrito, que tenga lindo día. Buena compañía musical de la radio, siempre entretenidos, acompañándose del mejor locutor. ¿Quién será ese? ¿Quién es el mejor locutor? Preséntemelo para conocerlo. Ya, sí. La Lichita me había pedido un tema de Los Vázquez, el Siempre te amaré. ¿Cree que lo pueda encontrar al tiro? Le voy a contar uno. Dos. Estoy igual que los niños, chicos. Dos, un cuarto. No, si ya lo encontró, ya si estoy molestando. Gracias, amigo. Los Vázquez, Siempre te amaré. Un pedido musical.

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1: Son las 10 horas 38 minutos.
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2: Ya estamos de regreso en Buenos Días, Provincia. Buenos días, provincia, junto a Andrés
5: Dios
2: Flores.
5: Dios lo respeta.
2: Buenos días,
5: pero
2: provincia.
5: Cuando el hombre canta, Dios lo ama. San Agustín decía que cuando el hombre cantaba, rezaba dos veces. Y cuando el hombre reza, habla con Dios. Qué lindo. Así que esta noche vamos a bendecir a todos los que nos están escuchando. Y gracias a la banda Limón. Gracias a la banda Limón. Esto va a llegar muy lejos. Bendiciones para toda la...

Bonita música para amenizar la mañana de este día jueves, disfrutando la programación aquí en su radio X Cuba 5 de Vallenar. ¿Quién estaba ahí? Estaba Camilo con Eva Luna. Sí, por la Eva Luna Montaner, hija de Ricardo Montaner. Leodán estaba anteriormente con la banda El Limón, como dice él. Qué rico está el sol, está exquisito. Estamos a 9 minutos de las 11, XQA5 su radio. Buenos días, provincia, el matinal. Me estaba sobando las manitos. Viene un tecito más en camino. ¿Qué le hace el agua al pez? Nada, pues un tecito más. Recuerde que a las 12 indicamos la hora oficial y después del mediodía estamos con hora de noticias y servicios. Es la carpeta informativa de nuestro departamento de prensa. Fíjese que recibimos una buena noticia en estas últimas horas. Usted conoce muy bien a Claudio Sosa Paredes. Él es el vocero y representante del grupo de amigos de la hermana María Crescencia en el Valle del Huasco. Y hace bastantes años que ya se viene batallando muchas cosas, como estamos orando porque la Beata suba a los altares, se convierta en santa para el mundo, también para este rinconcito de la provincia, en Chilito Lindo. Y además se ha estado luchando para algunas propuestas a las autoridades locales con esto de crear un espacio, tener un espacio de espiritualidad, de relax, de tranquilidad, ir a sentarse, tomar el sol, orar, tener una imagen bonita de Crescencia ahí en el balcón que está detrás del Home Center, el Home Center Sodima, en la parte alta de la ciudad, mirando hacia la provincia, mirando hacia nuestro valle. Es como el lugar ideal. Bueno, nos enteramos, me comentaba Claudio que este día martes de esta semana tuvieron una reunión con el alcalde de Vallenar y el Consejo Municipal y con el encargado de la Comisión de Infraestructura en la comuna, que viene siendo uno de los concejales, Roberto Tapia, creo que sí, Roberto Tapia. Y que hay humo blanco desde el punto de vista de la buena disposición de querer que esto continúe y se siga desarrollando como proyecto, ya que estaba como en statu quo, estaba solamente en el papel como una iniciativa de crear un espacio espiritual, de reflexión y de oración para toda la comunidad en un entorno en donde la comunidad también va como para ir a disfrutar ahí. Que ese balcón, que ese lugar detrás del Home Center se convierta en un lugar de recreación, de turismo también, ¿por qué no? Cerquita del hospital, en donde la gente necesita un momento espiritual de descanso, de fe, ¿por qué no? Sí. De pedirle a la Crescencia que interceda ante Dios, ante todo Dios. Así que está bonito. A las 12 nos va a entregar un informe al respecto de aquello. Se vienen muy buenas noticias al respecto, así que nos alegró a todos los que somos devotos de la Crescencia. Faltan 6 para las 11 de la mañana. En la música nos acompaña Iván Alejandro.

Está bueno el temita, ¿eh? Los Auténticos Decadentes y Natalia Lafourcade, de la época de las colaboraciones. Por ahí partió todo, ¿no? Buena idea esa. Un acierto. Fue post pandemia, inclusive dentro del periodo de pandemia también. Muchos artistas empezaron a grabar en estudio e hicieron estas colaboraciones. Se traspasaban los audios y se colaboraban ahí, sin juntarse, ¿eh? Porque lo hacían cada uno en su lugar. 11 de la mañana en punto. 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Claudita, la Silvita, don Antonio, la Javi, la Dorita, mandarle muchos saludos a Olivia, la Panchis, a la amiga Eli, Marisol, don José Herrera, el Flaco Tillo, el Pato Roja, don Mario, mi amigo Martín. Ah, no, pues Martincito es un nuevo amigo que se agregó hace poquito nomás al WhatsApp. Me habló, no sé si ayer o antes de ayer. Hola, don Andrés, buenos días, soy Martín, agéndeme en su WhatsApp, pero encantado, con número telefónico, ya sé quién es ya, ¿no es cierto? Así que, para que pida lo que quiera, mi amigo, menos plata. Estrenamos esta semana a Omar González, ¿se acuerda? Artista nacional, desde ahí de la comuna de Paine,

0: Son las 11 horas, 6 minutos.
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Muy bien, Dante cantaba Ya no más, artista chileno ahí, talento nacional, estrenando, disfrutando de la programación de este día jueves en el matinal de la radio. Son las 11 de la mañana con 13 minutos. Hace instantes se produjo un accidente de tránsito.

Pero el próximo martes 30 de junio. Quedó pendiente la entrevista con el comandante para hablar sobre la actividad que van a tener seguramente a nivel local. A ver, por acá me comentan las fuentes informativas de nuestra radio. Se habla de colisión frontal, sector kilómetro 32, Vallenar Alto del Carmen. Fue ahora, cercano a las 10 de la mañana aproximadamente. Estuvo la ruta ahí con algunas indicaciones. Ya entiendo que ya está habilitada para el tránsito vehicular, pero se pide a los conductores automovilistas tomar precaución. ¿Por qué se producen estas cosas? Por adelantamientos imprevistos, por exceso de velocidad. ¿Por qué cosas? Me pregunto yo. Qué lástima, ¿eh? Qué lástima. Eso fue hace poco rato nomás. Ruta C485, Vallenar Alto del Carmen, sector La Laja. Por ahí habrían chocado dos vehículos de frente. Uno seguramente que cometió la imprudencia. Paga el pato el otro, ¿no es cierto? Vamos a la música. Aquí está el chileno Daniel Guerrero.

Disparo al corazón, ahí estaba Daniel Guerrero, ex La Sociedad, y que ahora se vuelve a juntar con Pablo Castro. Y qué bueno, una gira por Chile espectacular. Son lo máximo de la década inolvidable, ahí, fines de los 80, comienzo de los 90, 2000. Oh, maravilloso. La Sociedad. 11 con 20 minutos, 11 con 20. Ustedes se pueden contactar con nosotros a través de distintas plataformas. Estamos en el Facebook, ahí está mi perfil personal. Andrés Humberto Flores Guajardo nos puede mandar una solicitud de amistad. Le cuento que hay 19 personas esperando que aceptemos sus solicitudes. Estamos en un proceso de revisión de perfiles para asegurarnos de que sean originales, correctos, reales. Se puede comunicar a través de mi celular personal más 569 al 81799707. Más 569-81-79-9707. También nos puede enviar su información o su mensaje a través de nuestro correo, si quiere hacerlo más formal, andresnoticiasvallenar@gmail.com. andresnoticiasvallenar@gmail.com. Ahí va a tomar contacto con el matinal Buenos Días Provincia, de lunes a viernes, después de las 7 hasta antes del mediodía. Excepcional en esta semana que estamos modo vacaciones de invierno, tranquilos pero atentos. Le pusimos un subtítulo al modo vacaciones. Y recuerde que estamos en Hora de Noticias y Servicios con Prensa, nuestra carpeta informativa diaria, a mediodía en directo y después de las 18 en diferido. ¿Qué quiere ser en diferido? Que se grabe el noticiero de las 12 y se emite más tarde a las 6 de la tarde. No es que yo vuelva a las 18 a leer las mismas noticias y a decir lo mismo, no. Eso está grabado. 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Un saludo para Elenita, mi amiga Silvia, María Paz, Anita María, la Cristina, la Jime. Oiga, desde el lunes que no sabía nada de la Jime, yo. Ya hacía varios días, le estábamos echando de menos hasta que apareció mi amiguita. Qué bueno, me alegro que estés bien, amiga. Te mando un abrazo grande. Ella quería escuchar a Luciano Pereira.

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1: Son las 11 horas, 27 minutos.
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¿Por qué no yo? Se llama la canción con Valeria Fernández. ¿Se acuerda que la estrenamos acá en la radio? Conversamos con ella, espectacular, es lindísima, es amable, simpática, muy buena intérprete, una chiquilla buena. 11:34 de la mañana, no puedo creer cómo se pasó tan rápido la mañana. Oiga, me estaba metiendo en una especie de estudio, no sé si ciencias ocultas, no sé cómo llamarle, pero hablan del consciente, el subconsciente, el ser humano, la evolución, el tiempo cronológico, el reloj y todas esas wifas. No sé, una cuestión bien cabezona que habla de esto de por qué uno percibe y siente y capta que el tiempo pasa más pronto. ¿Sabe qué? Los viejos cabeza grande, o sea, los que piensan mucho, los que son capos para este tema, que es un tema muy cabezón, muy de volarse así como de ir a otra parte, hablar del tiempo cronológico, la evolución del ser humano, etcétera, hasta de las vueltas del planeta, como que llegan a una conclusión porque uno siente que el tiempo pasa tan luego. ¿Sabe que no es una fantasía, no es falacia, no es una cuestión de la imaginación? Tiene que ver con la realidad. El tiempo sí está evolucionando más rápido. Pareciera que el día ya no tuviera 24 horas, tiene menos de 20. Es que ya los segundos no cuentan. No sé si se ha dado cuenta usted que dice, no, si en 5 minutos voy a apagar la olla. Chuta, y se le pasó media hora. Dígame que usted no siente lo mismo que nosotros. El tiempo se pasa muy luego, a todo nivel. El día se hace corto, las semanas no se cuentan, los meses. Se dio cuenta que el cuerpo como que todavía percibe que estamos en vacaciones de verano, estamos todavía en marzo, iniciando el año. Y mire, ya los cabros están de vacaciones de invierno. Llegamos a la mitad del año y ya la pasamos. No nos vamos a dar ni cuenta, señoras y señores. Mire, hoy es 25 de junio, julio, agosto, septiembre. No nos vamos a dar ni cuenta. Y mañana pasado vamos a estar zapateando en la fonda, comiendo empanada, choripán, bailando cueca. Las fiestas patrias en tu barrio. No, si es de loco, es de loco. Ya no es el ser humano el que siente así, el planeta que está girando más rápido. Onda, vamos a ir a parar. Ya, ponga las mañanitas antes que se nos pille la hora y lleguen las 12.

0: Hoy día San Guillermo y Santa Guillermina. San Guillermo de Vercelli, un monje benedictino italiano que vivió entre el 1085 y el 1142. Fue fundador de la congregación de Monte Vergini. Su festividad se celebra cada 25 de junio en un día como hoy.
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0: ¿Sabe a qué edad hizo este santo la peregrinación solidaria? La hizo cuando tenía 15 años. ¿Cómo sería de devoto? ¿Era un cabrito? Fundó la congregación de Monte Vergini.

¿Qué significa Guillermo? ¿Le interesa saber? El nombre Guillermo es de origen germánico, tiene su origen en William Helm y está compuesto por dos términos: Wilja, voluntad o deseo, su significado, y Helm, que significa casco, yelmo o protección. Es como un soldado, como un guerrero. Por lo tanto, su significado etimológico es aquel que tiene la voluntad de proteger o es protector decidido por los que quiere. El nombre fue introducido en la península ibérica durante la Edad Media y se volvió muy popular gracias a figuras de la realeza europea. Su difusión también se vio impulsada por santos cristianos, reyes y figuras históricas como Guillermo el Conquistador o Guillermo el Grande. Guillermo Williams en inglés y Guillaume en francés y Wilhelm en alemán. Y el diminutivo para femenino es Guille, Guillermina también, pues, que vendría siendo la compañera de Guillermo.

Alfredo Cortés, Guillermo Olivares, don Guillermo Emilio Salazar, mire el Guille, también está de onomástico, Guillermo Castro, Guillermo Cortés, el cantante, el rancherito Guillermo Barrera desde Camarones, mi hermano Héctor Guillermo, que también hoy día está de onomástico, Guillermo Araya, Guillermo Gómez, don Guille. El Guillermo Alarcón del restaurante. Guillermo Zamorano, un saludo especial a la distancia. Está radicado allá en la cuarta región. No está tan lejos. Hoy de veras que tenemos un amigo, Juan José Guillermo Ortega o Ortiz. Ortiz. Juan José Guillermo Ortiz. Mira, tiene tres nombres. Felicidades, compadrito, ahí de parte de la prole, la familia, la vecina que siempre está atenta a la jugada. ¿Tendrá carrete el vecino hoy día? ¿Lo mira ahí por la pandereta? Huele asado, ¿eh? Voy a ir a saludarlo.

Y las Guillerminas, ¿qué dicen? Hoy día está Guillermina Araya, un saludo cariñoso para ella, Guillermina Díaz también y Guillermina Rojas, la Guille Chica también, mi sobrinita de vera, Angélica Guillermina, ella es profesora, educadora.

0: Está de cumpleaños hoy día Danisa Díaz Páez. Un saludo a la Dani. Ernesto Rodríguez también está de cumple. Lavandería Favorva. ¿Así dice o no? Favorva. Con B y V. Mira, hoy día le mandé un saludito por audio, por interno, por WhatsApp al Che y no sabía que estaba de cumpleaños. Voy a tener que mandarle otro mensaje más. Jorge Pedro Ramos Bedovaldi, el Che, ahí en Punta Colorada, la radio comunitaria, comuna de La Higuera, está de cumple. Felicidades al Che. Seguramente que debe estar festejando en la radio. Más que un amigo Vallenar, y mi amigo Eric Cereceda Rodríguez, Mr. Eric, el rey de los estudios de grabación ahí. Taxi Vallenar también está de cumpleaños. Felicidades, que lo pasen bonito.
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0: Y nos vamos contentos, felices de haberles acompañado toda esta linda mañana, hermosa, preciosa. Muy helada al principio, pero ahora está rica, está soleada. 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Me salté una línea, sorry. 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Nos juntamos mañana en el matinal para cerrar la semana, si Dios quiere. Yo me quedo para las informaciones de las 12. Recuerde que a la 1 vuelve Cooperativa.

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2: Son las 11 horas, 54 minutos.
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Atención, provincia del Huasco. 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Son las 12 horas, hora oficial de Chile continental. 10 horas, hora oficial de Chile insular occidental.

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Muy buenas tardes, bienvenidas y bienvenidos al desarrollo de estas informaciones que ha preparado nuestro equipo de prensa. La carpeta informativa diaria de mediodía en directo y desde las 18 en diferido, hora de noticias y servicios, es una presentación de Panadería Pastelería Almacén Don Camilo y venta de envases Paquetería Don Camilo, ambos en el puerto de Huasco. Como ya lo dice, nuestra presentación es un compilado informativo regional, provincial y local en diferentes ámbitos. Aquí encuentran noticias, servicios, comunicados de prensa, entrevistas, contactos, invitaciones, datitos y mucho servicio a la comunidad de nuestra provincia. Correspondiente a la emisión informativa de día jueves, hoy día 25 de junio de este año 2026, soy Andrés Flores y de inmediato pasamos a revisar el cargamento informativo. Esta mañana, alrededor de las 10 de la mañana, se produjo un accidente de tránsito en la ruta que une Vallenar Alto El Carmen, para ser más exactos, en las inmediaciones del embalse Santa Juana, es a la entrada viniendo desde Alto El Carmen a Vallenar, sector Cuesta La Laja, como se le denomina. Ahí se produjo un accidente de tránsito, una colisión frontal entre dos vehículos. Estuvo un tanto complicada la ruta, también estuvo cortada algún momento, se normalizó. Esto se produjo sector ruta C485, Vallenar Alto El Carmen, sector Quebrada La Laja, a la altura del kilómetro 32-250, con lesionados que fueron trasladados al CEFAM de Alto del Carmen, quedaba más cercano subir hasta Alto del Carmen para la atención médica respectiva. Se hizo presente carabineros, bomberos rescatistas también de la misma comuna y se restableció el servicio. Un lamentable choque frontal de dos vehículos menores. Tal vez uno de ellos no respetó lo que fue la velocidad, a lo mejor algún adelantamiento, algo tiene que haber ocurrido, aún no tenemos esa información, pero es un hecho que se produjo alrededor de las 10 de la mañana o alrededor de las 10 de la mañana o cercano a las 10 de la mañana como una emergencia que fue ahí atendida por los servicios de emergencia, el ABC en la provincia del Huasco. Lamentable hecho, pues evitable todos estos accidentes. En este periodo de vacaciones de invierno y lo que significa en vísperas de un nuevo fin de semana, les pedimos nuevamente circular con responsabilidad en todo lugar. Agradecemos a nuestros informantes que nos entregaron bastantes antecedentes, pero lo resumimos en ese informe.

0: Hora de noticias y servicios en esta emisión de jueves a través de su radio XQA 5 de Vallenar. En el día de ayer, nuestro buen amigo, colaborador, reciclador base, Roberto Calderón Gómez, participó en la cumbre de economía circular en la capital regional Copiapó. Y a esta hora se encuentra en la cuarta región de Coquimbo. Viajó muy de madrugada hoy. La información que nos entrega en la siguiente nota. ¿Cómo está, Roberto? Muy buenas tardes. Bienvenido a la programación.
1: Buenos días, Andrés Flores, Guajardo, estimado amigo. Un saludo desde la región de Coquimbo. Estoy por acá. Me encuentro valorizando botellas plásticas desechables, PET 1, y latas de aluminio. Salí a las 6 de la mañana de Vallenar para Coquimbo. Bueno, ayer fue un día interesante. Nos reunimos mucha gente, aproximadamente unas 40 personas vinculadas al tema del reciclaje en la segunda cumbre de la economía circular, organizada por la Seremía de Medio Ambiente. Interesante, tuve el privilegio de poder exponer ahí algunas situaciones de mi experiencia como reciclador base certificado y poder destacar uno de los aspectos más significativos de este trabajo que he estado realizando, que es la red de colaboradores de reciclaje. Esa es una experiencia muy interesante porque finalmente uno puede descubrir que esta red de colaboradores del reciclaje la compone gente comprometida con el cuidado del medio ambiente. Llevamos ya 14 meses de trabajo con familias, negocios, empresas, y yo veo el entusiasmo y veo la seriedad con que han asumido esta tremenda responsabilidad. Así que muy contento, Andrés, y te comento todo esto para que se pueda difundir y la comunidad se informe de acciones que vamos haciendo como reciclador base y en conjunto con la comunidad. Un abrazo desde Coquimbo.
0: Muchas gracias. Que estés muy bien, amigo Roberto, muy gentil por el resumen de la actividad de ayer en la capital regional y ahora tu estadía y en este rato en forma temporal en la cuarta región. Reciclando ando siempre, dice el colono. ¿Ves cómo todo evoluciona? ¿Cómo todo avanza? Hora de noticias y servicios. Esta mañana temprano hicimos un contacto. Bueno, él está de vacaciones en su receso de invierno, don Batuel Rojas Rojas. Todos conocemos las capacidades y la experiencia que tiene Batuel en temas de emergencia. Recordemos que fue casi 20 años bombero, fue jefe de la unidad de rescate, fue comandante del Cuerpo de Bomberos de Vallenar, estuvo impulsando distintas iniciativas en el tema del rescate, creó algunas organizaciones a nivel local, participa a nivel internacional como topo certificado tanto de Chile como a nivel internacional, estuvo participando en hechos importantes a nivel nacional de rescates, de emergencias, de catástrofe, también estuvo en México en una temporada en que la cosa estuvo bien compleja por allá. Y estuvimos hablando de eso, pues, de los movimientos telúricos, estuvimos hablando de las recomendaciones, parte de lo que resumimos en la siguiente cuña.
2: Claro, claro. Y ahora se nos aprovechan muchos de también empezar a hablar, que ellos han sido los que comunicaron antes este sismo, y claro, después de todas las batallas, todos somos generales, pero lo que hay que hacer es primero trabajar con todo lo que hemos hecho siempre, trabajar con las comunidades para prepararlo, tanto en lo que se tiene que hacer antes y durante, y eso es lo que hay que resaltar y no si yo me pongo a hablar y decir, ¿sabes qué? En esta semana va a temblar en Chile, voy a tener posibilidad que sea así, porque Chile es sísmico.
3: Entonces, 99% de que va a ocurrir, pues chico, claro, grande, mediano, pero está temblando todos los días y a cada rato, si es cosa de ver el servicio sismográfico de Chile, que hay temblores a cada minuto en todas partes del territorio.
2: Entonces, mejor es hablar de las prevenciones, hablar de
3: qué hacer,
2: las coordinaciones, en este caso empezar a ver también el caso de Venezuela. Yo estaba viendo ayer un movimiento y cómo caían cornisas, entonces algo está fallando ahí en las edificaciones, que las cornisas caen muy rápidamente y eso.
3: Y por lo que sé, gracias a Dios, nosotros tenemos una cultura sísmica y también hay una legislación que habla de las construcciones que tenemos en Chile. No es que nos jactemos, pero estamos un poquitito más seguros que el resto.
2: Exactamente, eso es lo que estábamos, y venía el comentario de que nuestra legislación es más fuerte en la revisión y en aplicar también métodos antisísmicos.
3: En algo que seamos buenos, pues, don Bato, en algo que seamos buenos.
2: Yo creo que ahora Venezuela va a cambiar también su legislación de construcción, porque muchos edificios cayeron, entonces, ¿a dónde fueron construidos? También en la costa, en la parte más blanda. Entonces, eso es lo que tenemos que ir también tomando lecciones de lo que estamos viendo hoy.
3: Ahora, ¿alguien le pisó la cola al perro o alguien que le está ladrando a usted?
2: No, son mis guardianes que están atentos
3: a cualquier cosa que suceda.
2: Así que eso, amigo Andrés.
3: Recomendaciones, entonces.
2: Sí, prepararnos, tener siempre nuestro plan de familiar, en nuestro trabajo también.
3: Ahora que están de vacaciones los niños.
2: Estar, claro, en los malls, saber dónde. Mostraron ayer una imagen de un mall ahí.
3: Oiga, a propósito de los malls, perdone que le interrumpa, pero estas tremendas malls, que son estas galerías comerciales, mall como le llama usted, tiendas grandes del retail, tienen una tremenda infraestructura por fuera, mucha belleza, mucho jardín, pero por dentro es puro material ligero que se viene a guardar abajo en cuanto a un remesón, ¿eh?
2: Y también mucho vidrio, mucho, que es lo que más, espejo, vidrio, lo que más sobresale, entonces comida, ¿cómo se llama? Comida, patio de comida, que también es muy peligroso, entonces, no, hay que tomarlo, hay que verlo también donde estamos posicionados y ver...
3: Una plancha de vidrio que caiga sobre un grupo de personas es una arma de doble filo. ¿Se acuerda el edificio acá en Copiapó?
2: Y Copiapó, por eso me acuerdo
3: todos
2: mucho.
3: Todos los ventanales que tuvieron que cambiar y creo que todos esos vidrios son carísimos, los tuvieron que traer del extranjero para reparar nuevamente y mismo con el mismo material. No sé, perdóneme.
2: Claro, entonces, claro, eso es lo que a lo mejor ahora también tomaron lecciones y están instalando de otra forma. Lo principal es a veces no es salir rápidamente a la calle porque vamos a salir al peligro. Y a veces esperar un poco, mantenerlo donde estamos, guiarnos.
3: Escuchaba una profesional que decía, no sé si ayer o antes de ayer, en cuanto a este tema sísmico y los efectos que puede producir un movimiento telúrico en las construcciones. Dice que en Chile hace ya bastante tiempo que se construye en forma antisísmica. Existen varios métodos técnicos y de construcción. Pero hay que entender que a pesar de movimiento telúrico, que no deje nuestra casa, nuestro edificio en el suelo a la primera, dice que igual hay que evacuar.

0: movimientos que estén y vayan debilitando más la estructura. Entonces, lo principal, como les digo, al momento de comenzar el movimiento, no salir tan rápido por las caídas de estos objetos y al pasar el movimiento, evacuar, salir del lugar. Así que el trabajo ahí hay que conversarlo y también coordinarlo con la ocupar los celulares vía los mensajes, se caen las señales, entonces tener otra vía de comunicación, igual que es importante saber dónde vamos a estar y dónde vamos a contestarnos. Me acordaba mucho de que México y Ecuador al momento de los sismos mantuvieron un día las líneas telefónicas entregando planes de emergencia, donde uno podía llamar y podía también comunicarse con las personas y eso estuvo durante un día libre, le entregaron toda la frecuencia libre, entonces ahí muchas personas pudieron decir dónde estaban ubicados, entonces es una buena medida que debemos replicar.
1: Es un extracto de la conversación un poco más extensa que tuvimos esta mañana, una vez más, nuevamente y siempre con la colaboración de Don Batuel. Su experiencia, su expertise, su conocimiento. Estamos en hora de noticias y servicios, jueves 25 de junio a través de Radio X Cuba 5 de Vallenar. Esta mañana nos encontramos con una tremenda nota publicada por el área de comunicaciones de la Municipalidad de Huasco Puerto. Dice textual, en el marco del buen trato, compartimos con nuestra comunidad la historia de María Cristina Herrera Godoy, la primera mujer gendarme de la provincia del Huasco. Estamos hablando de quien dedicó más de 30 años de vida al servicio público, que actualmente está radicada en Belo Horizonte, sector costero de Los Toyos, en la comuna Puerto de Huasco, en nuestro litoral. Desde su experiencia, desde su trayectoria, entrega un importante mensaje sobre la importancia del respeto, la empatía y el valor de construir una sociedad donde nuestros adultos mayores sean escuchados, sean atendidos, sean queridos, tengan la importancia que realmente se merece, también reconocidos y considerados. La Oficina del Adulto Mayor del municipio costero ha estado desarrollando una importante tarea en esa materia, en lo cual también invita a reflexionar sobre el buen trato a las personas mayores, la importancia de acompañar y valorar a quienes han entregado tanto, pero tanto a nuestra querida comunidad. Bueno, nosotros captamos el audio de la entrevista que se le hizo a María Cristina Herrera y nos parece interesante poder escucharla. Ahí está la cuña, está el audio.
2: Mi nombre es María Cristina Herrera Godoy. Y fui funcionaria por 30 años en Gendarmería de Chile y primera funcionaria de Gendarmería acá en la zona de Vallenar. Era la única funcionaria que yo me hacía cargo de hombres menores, los aislados, los que le digo yo y la sección mujeres. Tenía esos cuatro cargos en mí, eran mi responsabilidad. Así que yo ingresé acá en Gendarmería el 73, el 20 de julio del 73, pero no fui reconocida en ese entonces, fui reconocida el 74. Teníamos muy buena relación, muy buena comunicación con los mismos compañeros, ambos se los cuidábamos, unos a otros se protegían de cualquier estancia. Hice mis 30 años en el servicio y la mayoría acá en Vallenar. Yo dejé Vallenar y me vine a radicar aquí a Bello Horizonte. Aquí soy la mujer más feliz. Me jubilé y acá emprendí el vuelo. Aquí estoy, yo soy feliz acá. Y no se vive tristeza, sino que alegría. Con los compañeros mismos de acá compartimos demasiado. No es como antes. Antes el viejito ya está enfermo nomás. Quedó ahí en su pieza, si es que alguien lo lleva al hospital. Pero ahora la ancianidad tiene mucha preferencia. Hay mucho apoyo. en eso lo he encontrado yo acá también, porque ya uno está en un... yo voy a cumplir 80 años, entonces a mí no me avergüenza decir mi edad.

0: tampoco, porque aún yo me siento que participo en todo. Nosotros participamos, por decirme, en la gimnasia, bailamos, hacen penitencia, los compartimos, vienen a hacernos todas esas cosas, son importantes para nosotros, muy importantes. No hay alegría para mí, ¿así? No, yo soy feliz acá. Cariños a todos nada más, porque mis hijos, yo sé que ellos me ven, están en Vallenar, otro en Santiago, pero siempre nos estamos comunicando diariamente, así que feliz para todos, cariños a todos y felicidad a mis vecinos que estamos acá en esta zona, que es un privilegio para nosotros.
1: Qué linda nota del área de comunicaciones de la Muni de Huasco. Buen ejemplo. Le queremos mandar un abrazo grande a María Cristina. La conocemos de hace tantos años. Es madre de un muy buen amigo nuestro. Ejemplo de trabajo, de esfuerzo, ejemplo de mujer sacrificada. Ejemplo de un gran servicio a la comunidad, que es muy sensible y delicado. Ella lo desempeñó por más de 30 años. Y hoy día, frente a la costa, frente al mar, frente al Pacífico, en ese balcón tan maravilloso de la zona costera, disfrutando de la vida. Un abrazo, María Cristina. Ya esperamos verte pronto. Merecida nota, ¿no? Sí, está bonita. Hora de noticias y servicios, XCuba 5, día jueves. Tengo una invitación. El padre Mario Campillay Morales, párroco de la parroquia San Ambrosio de Vallenar, nos está invitando a toda la comunidad que desee participar en una gran invitación. Les saludo en la paz del Señor, parroquia San Ambrosio, querida comunidad de Vallenar. Les animo para encontrarnos este próximo día domingo, 28 de junio de 2026, a partir de las 17 horas 5 de la tarde, en el salón parroquial, para compartir una tarde de reflexión comunitaria. Es un importante momento para seguir adelante con nuestras reuniones, encuentros, nuestras reflexiones espirituales y nuestra forma de poder juntarnos con Dios, el Señor Jesús y su palabra y sus enseñanzas. Gracias, Padre Mario, ¿eh? Siempre es un buen alimento espiritual.

0: Hora de noticias y servicios. Qué buena noticia. Esta semana estuvimos atentos porque nos enteramos que los representantes del grupo de amigos de Crescencia iban a tener una reunión con el alcalde y el consejo municipal de Vallenar. Y don Claudio Sosa Paredes, vocero y representante de los amigos de Crescencia, nos lo cuenta, pues. Esto fue el día martes, ahí está la nota. ¿Cómo está, don Claudio? Gusto de saludarle, muy buenas tardes.
1: Buenas tardes, Andrés. Buenas tardes a la audiencia. Contarte un poquito que el día martes pasado, el martes 23, fuimos convocados a una reunión por el concejal Roberto Tapia Castillo, presidente de la Comisión de Infraestructura, Vivienda, etcétera, a una reunión para ver lo del proyecto de un espacio para la Beata María Crescencia. Y también tuvimos la dicha de que en esta reunión también pudimos compartir estas ideas con el alcalde Víctor Isla, estuvo Gonzalo Cortés, el administrador municipal, el director de SECLA, Cristian Fuentes, más los concejales Michael Mancilla y don Artemio Trigo. Así que con este quórum, por así decirlo, se dio por aprobado la continuidad de este proyecto, que es de la administración anterior, así que muy contentos porque esto va a continuar. Gracias a esta reunión nos dimos cuenta que prácticamente lo que había era solo una idea, así que se establecieron algunos plazos para ya ver definitivamente la disponibilidad de este terreno, que sería detrás de lo que es el Home Center acá en Vallenar, un lugar muy bonito porque quedaría una vista preciosa de prácticamente del valle. Así que estamos muy contentos. Les pedimos a todos los devotos de Crescencia que recen por este proyecto y a la vez agradecer a la administración actual por este continuar de un proyecto que contamos con, y sabemos que contamos con el apoyo del alcalde Isla, en quien manifestó que él lo veía como necesario para nuestra comuna. Así que estamos muy contentos de que las autoridades le estén dando la importancia que se merece nuestra querida Beata Crescencia. Así que a rezar y esperar que esto se concrete en un mediano a largo plazo, pero ya por lo menos tenemos las bases de que esto va a continuar y se ya van a empezar a hacer los estudios correspondientes para ya empezar con lo que son planos, arquitectura, etcétera. Así que muy agradecidos y les dejo un saludo a todos, muchas bendiciones para que y recen porque este proyecto llegue a buen puerto.
0: Muy gratas noticias, un primer gran paso y las voluntades y las disposiciones que existen. Eso sí, nos encarga ahí nuestro amigo Claudio orar muchísimo para que las voluntades se sigan alineando, exista esa posibilidad, se concrete también, haya más gente que se interese en poder apoyar la iniciativa y que existan cada día más devotos de Crescencia. Y a orar por ella, por su beatificación, por su santificación, por subir a los altares y por tener este lugar que sería muy bonito, muy apetecido por la espiritualidad en nuestra comunidad, no solo para Vallenar, sino que para todo el Valle del Huasco, para Atacama y para nuestro país. 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Servicio de Migraciones realiza operativo en Vallenar como parte del trabajo que ha impulsado el gobierno para fortalecer la seguridad y el orden del territorio. En Vallenar se desarrolló un operativo de fiscalización con equipos del Departamento de Migración junto a la Policía de Investigaciones de Chile, instancia en la que también participó el Seremi de Gobierno de Atacama Jorge Díaz, el delegado presidencial Juan Donoso, en el marco del trabajo coordinado que impulsa el gobierno para fortalecer la seguridad, el orden y el cumplimiento de la normativa vigente. Al respecto, el delegado Juan Donoso señaló que como gobierno estamos comprometidos con avanzar hacia una migración ordenada, regular, y segura, resguardando el cumplimiento de la ley y promoviendo una convivencia armónica entre quienes habitan nuestro territorio. Estas acciones forman parte de una labor permanente orientada a fortalecer la seguridad pública, asegurar procesos migratorios en forma responsable, reforzar la presencia del Estado en todo el territorio. Queremos entregar una señal clara a toda la comunidad en este sentido. Escuchemos, aquí tenemos algunas notas al respecto que señalaron sobre esta iniciativa las autoridades pertinentes.
2: Muy buenas tardes. Hoy nos encontramos desarrollando un importante procedimiento acá en la comuna de Vallenar, en conjunto con la Policía de Investigaciones y con el Departamento de Migraciones, para efecto de realizar un procedimiento en el cual garantiza el hecho de que como gobierno el compromiso para tener una comuna, una provincia en general, más segura y ordenada.
0: Eso por una parte lo dijo el delegado presidencial Huasco. Escuchemos otra nota.
2: Exactamente. Nosotros acá lo que queremos lograr en el fondo es dar una seguridad, una sensación de seguridad mucho mayor a la provincia, y para estos efectos tener un sistema de inmigración ordenado y seguro es el compromiso de nuestro gobierno.
0: Y siempre en el ámbito del quehacer de la delegación presidencial, gobierno reafirma compromiso con la protección de las personas en la provincia, ello en el marco de la Subcomisión de Coordinación Intersectorial de Femicidios. El delegado presidencial provincial Juan Donoso sostuvo una reunión de trabajo junto a la directora regional de Cernameg, Atacama, Camila Tapia, representantes del Servicio Médico Legal del Ministerio Público en el marco de la Subcomisión de Coordinación Intersectorial de Femicidios. Esta instancia permite fortalecer el trabajo conjunto entre las instituciones del Estado para entregar una respuesta oportuna, integral y respetuosa a mujeres, a niñas, a adolescentes y a sus familias afectadas por estos graves hechos, resguardando su dignidad y evitando procesos de revictimización. Como gobierno hemos establecido este compromiso con la protección de las personas, el acceso efectivo a la justicia y la prevención de todas formas de violencia. Seguiremos impulsando una coordinación permanente entre los organismos competentes, porque una respuesta rápida, articulada con enfoque humano, es fundamental para acompañar a las víctimas y fortalecer su confianza.

Seguimos en Hora de Noticias y Servicios en día jueves. Delegada Sofía Cid por Bono a Niñez dijo: queremos que este apoyo llegue sin trámites innecesarios a las familias que más lo necesitan. La iniciativa del gobierno busca apoyar a niños menores de 13 años, pertenecientes al 80% de hogares más vulnerables, según el Registro Social de Hogares, pensando en las familias de Atacama que enfrentan mayores gastos en alimentación, en cuidados, necesidades básicas. La delegación regional destacó el proyecto de ley que prepara el gobierno para otorgar un bono extraordinario de apoyo a la niñez, impulsando con ello el trabajo del Ministerio de Desarrollo Social y Familia. La medida contempla un aporte de 30 mil pesos por cada niño beneficiario dirigido a menores de 13 años, perteneciente al 80% de hogares vulnerables, según el Registro Social. La delegada presidencial sostuvo que el foco del gobierno está puesto en llegar con apoyo concreto a hogares de nuestro país. El presidente dijo, pone a las familias en el centro. Cuando hay niños en el hogar, las necesidades aumentan. La autoridad regional agregó que uno de los objetivos centrales es que las familias no enfrenten barreras innecesarias para acceder a este apoyo, a este beneficio. La Seremi de Desarrollo Social y Familia de Atacama, Jessica Gómez, reforzó la importancia de este registro social de hogares para identificar adecuadamente a las familias que requieren de este apoyo económico del Estado. La implementación del beneficio considera el uso de registros administrativos existentes, prestaciones del sistema de protección social, con el objetivo de facilitar su entrega y evitar procesos adicionales. Desde la delegación regional se reiteró que los detalles definitivos, requisitos, fechas y formas se entregarán oportunamente por los canales oficiales del gobierno. Es todo por hoy, nos reencontramos mañana al cierre de la semana. Muchas gracias, que estén muy bien, muy buenas tardes, les invitamos a seguir junto a nuestra programación. Todavía hay mucho por compartir durante el resto de la jornada. Muchas gracias, muy buenas tardes, que estén muy bien.

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2: Son las 12 horas 36 minutos.
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1: Son las 12 horas 49 minutos.
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1: Son las 12 horas 55 minutos.
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7: En desarrollo, audiencia de formalización de los últimos dos detenidos por el crimen del niño de 12 años en San Bernardo. Fiscalía les imputa robo con homicidio, robo con intimidación y robo con violencia. Presidente Kast reafirma su rechazo a desplegar militares en zonas urbanas para el apoyo en seguridad pública. Es la solución fácil y populista. ¿Quién responde después cuando un conscripto termina preso? Se preguntó. El empresariado celebra y la oposición acusa un retroceso para el país por luz verde en el Senado a la mega reforma tributaria. Se preparan indicaciones. La Fiscalía y la PDI volvieron a la Cámara Baja por investigación del caso Lavín León. Esta vez a la oficina del exdiputado Juan Manuel Fuensalida de la UDI. Venezuela en estado de emergencia tras los terremotos gemelos. Mientras, se teme que el balance de muertos y heridos aumente con la remoción de escombros. Presidente Kast llamó a Delcy Rodríguez, comprometió ayuda humanitaria y equipos de rescate. El petróleo vuelve a niveles previos a la guerra en Medio Oriente y Hacienda anticipa una nueva baja en las bencinas, claro que para dentro de 15 días. El Tribunal de Temuco dictó veredicto condenatorio contra Pelentaro Yaitul, hijo del líder de la CAM. Él y otros cuatro imputados fueron condenados por ataques incendiarios en Lautaro en 2022. Ecuador sale en busca de un inédito triunfo ante Alemania, mientras Paraguay debe ganar o ganar a Australia para pasar de fase en el Mundial. 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
7: Hacemos el diario de Cooperativa desde una ciudad de Santiago que está con sol en este día jueves. Hay Ya les digo, 17 grados 6 décimas a esta hora. Tuve que ajustarme los lentes. 23% la humedad, esperamos una máxima de 21 grados. Chubascos hoy, como casi siempre, sobre Rapa Nui, donde de todas maneras van a llegar a los 22 grados. También sobre Valdivia, sobre Puerto Montt, sobre Torres del Paine y sobre Punta Arenas. Cooperativa, 1:04. 1:04. Y nos vamos a la comuna de San Bernardo, en la zona sur de Santiago, porque a esta hora son formalizados los últimos dos detenidos por el homicidio del niño Alejandro Águila. El funeral del menor será mañana en Puente Alto. Felipe Cosé, tú nos cuentas todo. Buenas tardes.
8: Buenas tardes, Vero. Claro, acaba de finalizar esta audiencia de formalización acá en el juzgado de garantía de San Bernardo, y con esto ya se ha controlado la detención y formalizado los tres delitos que se le imputan a la totalidad de la banda. Estos seis delincuentes que participaron de un violento tour delictual la madrugada del martes y que termina lamentablemente con la muerte de este pequeño de 12 años, Alejandro Ávila, que es arrastrado por estos delincuentes por cerca de 2.5 kilómetros, perdiendo la vida en el sector sur de la capital. Se les imputaba, al menos a estos dos últimos detenidos, los tres delitos de la participación de este tour delictual: robo con, primero intimidación, luego robo con violencia y luego robo con homicidio. ¿Qué es lo que decía la defensa en este caso? Que los últimos dos imputados no habían participado directamente del homicidio porque se habían quedado al interior de los vehículos que habían sustraído previamente. Fue desechado esa atenuante por parte de la jueza Marilyn Neira, que determinó finalmente que su libertad es un peligro para la sociedad y se dispuso una medida cautelar de prisión preventiva para ambos detenidos mayores de edad, de 18 y de 23 años. Escuchamos parte de la resolución de la magistrado Marilyn Neira, quien decreta precisamente la prisión preventiva para estas dos personas.
9: La acción de los imputados implica también un desprecio evidente, al menos por la vida de ese niño. Lo cierto es que el tribunal no advierte de qué otra forma se podría precaver la seguridad para la sociedad que fuese distinta a la de la prisión preventiva.
8: Claro, y según se ha indicado, precisamente es un peligro para la sociedad que estas personas se mantengan en libertad, lo que ha estimado el tribunal en este caso. Estos imputados se suman, como decíamos, a cuatro involucrados que ya fueron formalizados ayer y que se encuentran en prisión preventiva e internación provisoria. En el caso de los menores, el Ministerio Público solicitó la misma medida cautelar para estos recientes detenidos, los mayores de edad de 18 y de 23 años. La capitán Javiera García, del Departamento de Comunicaciones Sociales de Carabineros, se refirió a las diligencias que permitieron la detención de la totalidad de esta banda criminal.
10: Conforme a los antecedentes que se tienen hasta el momento, ellos al momento de ser detenidos y con la evidencia que se mantiene, han reconocido en primera instancia los hechos en los cuales han participado. Dentro de lo que tenemos hasta el momento sería un rol de cobertura y, por supuesto, se va generando un intercambio en los distintos roles que van cometiendo, ocurriendo, desarrollando en cada uno de los delitos. Existe un intercambio, como usted dice, un enroque al momento de cometer cada uno de los delitos por las características que estos mantienen.
8: Y está hablando el fiscal Tapia con respecto al resultado de la investigación. Vamos a escuchar parte de lo que está diciendo.
11: ¿Venía saliendo del trabajo él? ¿Cómo fue esa circunstancia? ¿Lo detuvieron en la vía
12: pública?
11: Bueno,
12: pero básicamente es lo que él refiere, que va saliendo de fuera del trabajo. Lo cierto es que se concretó la detención en la vía pública.
13: ¿Hay más personas involucradas en este delito, fiscal? ¿Se podría buscar a más personas?
12: Perdón, no alcancé a escuchar porque...
8: ¿Se logró la detención en la totalidad de la banda, fiscal?
12: Sí, con esto. Con esto se cierra el círculo respecto del total de los imputados. Ya están plenamente identificados cada uno de ellos y la participación que realizan en estos tres hechos.
8: Hay uno que no participa directamente del robo con homicidio y va a tener que ser reformalizado. ¿Cuándo se va a solicitar esa
12: audiencia? Bueno, eso es parte de la tarea del Ministerio Público. Estamos realizando otro tipo de diligencias para ratificar aquello y vamos a evaluarlo en los próximos días.
8: ¿Y el argumento de la defensa en este caso de que los últimos dos imputados no se habrían bajado de los vehículos y que finalmente no fue estimado por el tribunal en este caso, cuál es la opinión de la fiscalía?
12: No tiene tiene mayor relevancia. O sea, una persona, sea conductor o no de un vehículo, tiene una concertación previa respecto a los demás imputados. Acá hay una distribución de funciones. Hay una previa acuerdo para la concreción y la realización de estos delitos. Por lo tanto, de que una persona se haya bajado o no de un vehículo no tiene mayor sentido.
14: Ahí está el fiscal Leonardo Tapia del Ministerio Público, Fiscalía Metropolitana Occidente, que entrega detalles respecto a las impresiones. Se obtiene en este caso la internación provisoria y la prisión preventiva para la teoría de la banda, que era lo que buscaba también el Ministerio Público, que ya ha adelantado que en este caso se van a solicitar y se van a pedir las penas máximas en cuanto a condena, que van desde el presidio perpetuo simple al calificado, es decir, presidio perpetuo se va a pedir para los mayores de edad y la totalidad y las penas máximas para el caso de los menores que están imputados por el delito de homicidio.
7: Los menores de edad arriesgan ¿cuánto? Hasta 10 años de cárcel, ¿no?
14: Hasta 10 años según la ley de responsabilidad penal de adolescente, y en el caso de los mayores, presidio perpetuo calificado.
7: Felipe, ¿y por qué uno de estos seis señores podría ser reformalizado?
14: Sí, es el caso de uno de los imputados, que es un adulto de 18 años, que según se ha dicho en esta audiencia, que participa del primer hecho, del robo en la estación de servicio, en donde se sustrae un vehículo. Este imputado fue dejado en la población Cinco Pinos y no participa de los otros dos delitos. Y en su reemplazo se sube otro al vehículo que efectúa el robo al carabinero y el robo a la familia de este menor, y que es precisamente el que maneja el vehículo en donde va atrapado este menor de 12 años. Es por eso que se tiene que restar de la imputación de los delitos el robo con homicidio al primer imputado, que es un joven de 18 años.
7: Y este primer imputado, uno de los de 18 años, es uno de los últimos dos que fueron detenidos.
14: Es uno de los que fue formalizado ayer. Y nos llamaba la atención que la defensa no había marcado ese punto, que no había participado del robo este de 18 años, y que sí se le había imputado el delito de robo con homicidio y que se le va a tener que reformalizar por el mismo caso.
7: Perfecto. Son seis de todas maneras los detenidos por este caso que ha terminado con el crimen, la muerte de un niño de 12 años. El funeral de Alejandro Águila está previsto para mañana, Felipe.
14: Sí, para mañana, cerca de las 2 de la tarde, sale el cortejo fúnebre hasta el cementerio El Parque, que está ubicado en la comuna de Puente Alto. Mientras tanto, está siendo velado junto a su familia. Parte de ella, su medio hermano, ya lo decíamos, ha viajado desde Argentina para efectuar esta despedida.
7: Sí, no han querido hablar mucho con la prensa, pero han sido muy abiertos con los periodistas que han llegado hasta su domicilio ahí en la comuna de Puente Alto. Incluso les han ofrecido café por el frío, pero han preferido mantenerse un poco al margen, más allá de un par de palabras que ha dado la mamá y también el papá por separado. Gracias, Felipe. Buenas tardes.
14: Buenas tardes.
7: Y en el debate político, el foco sigue puesto en reformar la ley de responsabilidad penal juvenil. Camila López, buenas tardes.
15: ¿Qué tal, Vero? Muy buenas tardes. Y la muerte de este niño de 12 años ocurría durante una encerrona en San Bernardo, y por la cual hay dos adolescentes detenidos, de los seis en total, volvió a instalar el debate sobre la respuesta del Estado frente a delitos violentos cometidos por menores de 18 años. En ese contexto, la Cámara de Diputados aprobó un proyecto de resolución que solicita al presidente José Antonio Kast estudiar una rebaja de la edad de responsabilidad penal adolescente, que actualmente comienza a los 14 años y que se quiere rebajar a los 13 años, una discusión que también está presente al interior del gobierno. Y es que durante los últimos días distintas autoridades han abierto la puerta a revisar el actual sistema, incluso evaluando si los adolescentes que cometan delitos pasen a cumplir condena en recintos penales comunes una vez que cumplan los 18 años. Así lo planteó el ministro de Justicia, Fernando Rabat, quien confirmó que el Ejecutivo está analizando distintas alternativas en esta materia.
16: Primero es que hoy día existe en el Senado de la República un proyecto de ley que modifica la ley de responsabilidad penal adolescente de manera bastante relevante, básicamente aumentando la pena para los jóvenes que cometen delitos extremadamente graves. Eso está esperando una votación en sala del Senado para avanzar en su discusión particular. Y nosotros lo que hemos planteado es que pueda estudiarse también una modificación a lo que es la edad para considerarse capaz de cometer delitos, de ser antes de enfrentar la responsabilidad penal como adulto. Es una cuestión seria, compleja, que debe analizarse también con mirada de reinserción, y por lo tanto es un conjunto de antecedentes que estamos en este momento analizando tanto en la división jurídica como en la división de reinserción del Ministerio de Justicia.
15: Bueno, pero el debate no genera consenso, porque desde el mundo académico y desde las organizaciones que trabajan con jóvenes infractores de ley advierten que la discusión no debe centrarse exclusivamente en las sanciones penales. Desde la Fundación Paternitas, por ejemplo, que se enfoca en la reinserción de jóvenes en conflicto con la justicia, plantean que la evidencia no ha demostrado que bajar la edad de imputabilidad reduzca la delincuencia y que el foco debe estar también en la prevención, la rehabilitación y el acompañamiento temprano de niños y adolescentes en situación de riesgo. Escuchemos al sacerdote Nicolás Vial, fundador de Paternitas.
17: A mí me molesta mucho esto que aparece, en que parece ser que todos rasgan vestiduras y dicen hay que encerrar, hay que castigar, hay que dejar a esta gente fuera del margen de la vida social. Bueno, y nadie se achaca responsabilidad ninguna si estos niños no cayeron de las nubes de un día para otro. Nadie nace con un ADN de violencia. Yo espero que

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1: Tras los dos terremotos de la tarde de este miércoles, el mundo se vuelca en ayuda de Venezuela. Se reportan al menos 164 fallecidos, casi un millar de heridos. El presidente Castro confirmó apoyo para el pueblo venezolano. La comunidad residente en Chile también se organiza. Gonzalo Aguirre preparó el informe.
2: Temblando. Observen cómo quedó el aeropuerto Maiquetía estando nosotros acá dentro. Miren, desastre que hay. Acabado totalmente.
3: Bueno, eran las 6 de la tarde con 23 minutos cuando partieron estos sismos, terremotos de magnitud 7.2 y 7.5 que provocaron graves daños y la pérdida de vidas en Venezuela, como escuchábamos en uno de los registros de ese momento exacto. Los reportes que se han ido actualizando con el paso de las horas dan cuenta hasta el momento de al menos 164 fallecidos y 971 heridos. También se habla de más de 30 réplicas. La Guaira también aparece como el estado más afectado, se suman Miranda, Aragua.
1: Parte de lo que nos cuenta Gonzalo Aguirre, considerando los problemas que se han sucedido en Venezuela desde el momento en que se iniciaron los terremotos, que tuvieron menos de un minuto de distancia entre el primero 7.2 y el segundo 7.5. Gonzalo, retomamos el contacto contigo.
3: Sí, decíamos que estos esfuerzos de las autoridades en las primeras horas han estado centrados en salvar vidas a personas atrapadas. Vamos a escuchar a la presidenta encargada de Venezuela, Delcy Rodríguez.
4: El primer mensaje para nuestro pueblo es mantener la unión para salvar vidas. Inmediatamente de la ocurrencia de estos dos sismos, todas nuestras autoridades y el sistema de protección civil se abocó a la tarea del rescate en las cuales nos encontramos en este momento. Rescatar vidas y luego, bueno, abordaremos lo que tiene que ver con la recuperación de infraestructuras, recuperaciones materiales.
3: Pero y mientras se realizan los primeros operativos de rescate, remoción de escombros, en todo el mundo se empieza a movilizar la ayuda frente a esta emergencia. Desde Estados Unidos, el secretario de Estado Marco Rubio comprometió ayuda con equipos de búsqueda y rescate, recursos médicos y asistencia humanitaria a Venezuela. También desde la Unión Europea, 7 países ya están coordinando su asistencia a través del mecanismo de protección civil. Solo algunos ejemplos de la movilización en estos momentos. Se suman a estos esfuerzos formales de las naciones, la diáspora venezolana, con personas que en muchísimos casos han tenido dificultades para comunicarse a través de las vías habituales que requieren, por ejemplo, de conexión a internet. En varias cuentas de redes sociales se han multiplicado los mensajes que se difunden en búsqueda de familiares con los que se ha perdido el contacto. Se buscan vías además para enviar ayuda, aunque ese proceso es un poco más complejo en las primeras horas. De ello ha dado cuenta el medio digital El Vino Tinto. Su director es el periodista radicado en Chile, Víctor Higuera.
5: ¿Qué sería lo ideal en este caso? Si ustedes me preguntan, pues las donaciones, el envío y movilización de dinero a fundaciones y ONG verificadas que puedan emplearlo directamente para la compra de insumos, materiales y lo que se necesite en Venezuela, por ese mismo factor que les comento, que es la inmediatez. Me han escrito a mí fundaciones, estoy también verificando cuáles nos pueden funcionar en Venezuela, buscando otras opciones que puedan ser confiables para todos, porque el dinero es delicado.
3: A través de la red social X, el presidente José Antonio Kast detalló esta mañana que tomó contacto con Delcy Rodríguez para transmitirle la solidaridad de Chile en los difíciles momentos que enfrenta el pueblo venezolano. Sobre eso y el envío de ayuda, habló también antes del mediodía, en medio de su despliegue en la región de la Araucanía. Lo escuchamos.
6: Desde anoche ya comenzamos a coordinar lo que puede ser la ayuda solidaria para el pueblo venezolano. Por la mañana pude comunicarme telefónicamente con Delcy Rodríguez, la presidenta encargada, y también transmitirle nuestra solidaridad y decirle que tan pronto podamos vamos a acudir en ayuda y colaboración de su pueblo. En un principio con el envío de rescatistas, voluntarios chilenos que van a ir a colaborar en la remoción y en de escombros y en la búsqueda de personas, y a partir del día de mañana lo que podamos en temas de ayuda humanitaria

0: también se pronuncian por esta verdadera crisis humanitaria desde Naciones Unidas, organismo que dio cuenta de daños importantes en varios estados, incluido la capital Caracas, con numerosas víctimas mortales y heridos, mientras que otras personas siguen atrapadas o con paradero desconocido. Dijeron también que se han producido daños en infraestructuras esenciales y se han interrumpido los servicios básicos.
1: Siguen suspendidas las clases, sigue suspendido el metro en Caracas, y ya lo decías tú, las operaciones en el aeropuerto internacional de Maiquetía tampoco se han retomado como medida preventiva. Gracias, Gonzalo. Buenas tardes.
0: Buenas tardes.
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1: Vamos a la Araucanía para saber del Tribunal de Temuco que dictó veredicto condenatorio contra Pelantaro Yaitul, hijo del líder de la CAM. Él y otros cuatro sujetos, todos acusados de atentados ocurridos en Lautaro. Claudio Arévalo, buenas tardes.
3: ¿Qué tal, Verónica? Buenas tardes. Por unanimidad, el Tribunal de Juicio Oral en lo Penal de Temuco dictó esta mañana veredicto condenatorio contra Pelantaro Yaitul Pessoa, hijo de Héctor Yaitul, líder de la coordinadora Arauco Mayeco CAM, contra Luis Menares, Juan Mardones, Luis Fuensalida y Jorge Caniupil. Ellos están vinculados a la coordinadora Arauco Mayeco CAM, han sido responsables de varios hechos de violencia y en este caso en su calidad de autores de los delitos consumados de incendio reiterado, hurto de camioneta en concurso con un delito de secuestro simple y un segundo delito de hurto ilícitos perpetrados el 22 de noviembre del año 2022 al interior de un fundo en la comuna de Lautaro. El tribunal condenó además a Pelantaro Yaitul y a Juan Mardones por su responsabilidad en el delito de porte ilegal de municiones en este caso. Escuchemos el audio del juez redactor Wilfred Fieldman, quien entrega detalles del veredicto conocido durante esta mañana.
4: Pelantaro Héctor Yaitul Pessoa, Luis Guillermo Menares Chanilao, Luis Darío Fuensalida Eneros, Jorge Andrés Caniupil Coña y Juan Carlos Mardones Sáez, todos previamente concertados, algunos de los cuales portaban armas de fuego, entre ellas una escopeta calibre 16 y un fusil marca HK calibre 7.62 con cargador, irrumpieron en el predio San Luis, ubicado en la ruta S10, sector Codhueco, de la comuna de Lautaro, de propiedad de la empresa FHO, intimidando a los trabajadores forestales que en ese instante desarrollaban sus actividades laborales, efectuando los hechores disparos con las armas de fuego que portaban para evitar cualquier oposición a su proceder.
3: Luego de estos disparos y de las amenazas a los trabajadores, estableció la investigación que en esa oportunidad los cinco sujetos participaron en la quema de cuatro máquinas forestales al interior de este fundo. La condena y la sentencia definitiva, Verónica, se va a conocer el próximo 13 de julio y la fiscalía está pidiendo en total cerca de 60 años de cárcel contra los cinco sujetos.
1: Claudio Arévalo, gracias. Buenas tardes.
3: Buenas tardes.
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1: Momento de hablar del Mundial. Una jornada decisiva para los que se enfrentan. Ecuador sale a enfrentar a Alemania. No está fácil. Paraguay tiene que ganarle o ganarle a Australia. No son los únicos. ¿Cómo estás, Ernesto Contreras? Buenas tardes.
6: Hola, Vero. ¿Cómo estás tú?
1: Aquí, atenta a lo que
6: es
1: va a ser
6: una gran
1: transmisión
6: jornada
1: de Cooperativa Deportes.
6: Sí, de hecho, hoy día terminamos el partido un poquito antes. Cada vez que hay un partido a las 4, llegamos hasta las 15:20, noticias. Ajá. Y 15:30 entramos hoy día con la previa. Estupendo. Del Alemania-Ecuador, y a las 16 es el partido donde Ecuador solo necesita ganar y nunca le ha ganado a Alemania en su historia. Por ende, el desafío es magno el que van a tener en Boston, perdón, van a jugar en Nueva York, este encuentro en el MetLife Stadium, y tiene que ganar Ecuador para poder clasificar como mínimo mejor tercero, porque fíjate que incluso ganándole al cuadro de Alemania, Ecuador probablemente no sea segundo.
1: ¿Quién va segundo?
6: Va a ser Costa de Marfil seguramente. Porque Alemania es primero con 6, Costa de Marfil con 3, Ecuador con 1 y Curazao con 1. Costa de Marfil le debería ganar a Curazao, un equipo muy discreto al cual Ecuador no le pudo ganar de forma increíble. Entonces va a ser probablemente si le gana a Alemania, recién ahí puede optar a ser mejor tercero Ecuador, que se la farrea perdiendo sobre la hora con Costa de Marfil y no ganando la Curazao de manera increíble con un arquero que estuvo inspirado.
1: Están muy enojados con Becachese.
6: Enojadísimo. Mira, quiere escucharlo porque él, después de este empate con Curazao, da una frase que dio vuelta a Ecuador y al continente y siquiera al mundo. No ha entrado en el corazón del ecuatoriano, se lamentó Becachese. De hecho, los medios de allá, incluso los medios argentinos, dicen que Becachese se viene a Chile, a la selección chilena después de esto.
1: ¿En serio?
6: Se comenta muy libremente.
1: Hay que guardar los refrigeradores al lado de la cancha.
6: Justamente, no hay que poner nada que sea pateable al lado de la banca. Así que ojo, que en Argentina dicen, no, Becachese termina, se va a Chile. En Ecuador dicen lo mismo. Acá nos desayunamos un poco, pero...
1: ¿Y es que la NFP no ha dicho...?
6: No, la NFP está escondida en cualquier cosa. En Milán, en el Mundial, de hecho. Así que no sabemos mucho de aquello. Quizá anda...
1: Uno de los pocos chilenos que está en el Mundial.
6: sí, de hecho, más los árbitros. Así que escuchemos a Becachese, que explica la frase cuando dice que no entró en el corazón del ecuatoriano.
7: Cuando dije eso, después me llegaron un montón de mensajes de amigos ecuatorianos y sobre todo la gente que trabaja, ¿no?, en la Casa de la Selección, en Guayaquil, en Quito, y me decían por qué dije eso. Digo, bueno, en realidad la media, ¿no?, el Ecuador, uno percibe que como sí lo logré a lo mejor en Elche, que soy muy querido, o como soy amado en Varela, o como soy respetado y reconocido en Racing, acá aún en los momentos más exitosos, sobre todo el posterior a Argentina, que le ganamos la última campeona del mundo y quedamos segundo, la realidad es esa. No siento que yo haya llegado al corazón del hincha, sí al corazón de los futbolistas, pero al hincha que no me conoce no he conectado, no se ve que no hay algo que no le gusta, y está bien.
1: Pero sí lo querían cuando clasificaron los ecuatorianos,
6: sí,
1: porque
6: pero...
1: además clasificaron tan bien,
6: sí,
1: y además partiendo las eliminatorias
6: con menos tres
1: puntos,
6: claro.
1: ¿Verdad? Sí. Castigado.
6: Pero fíjate que yo seguí los últimos partidos, bueno, cuando hacíamos la clasificatoria, estábamos compitiendo todavía, siempre llegaban reportes de Ecuador que no les gustaba a Becachese, que la gente no conectó con él, quizás por su forma de ser, que no cayó muy bien. No digo que él sea problemático, ni mucho menos, pero él es más extrovertido. En una de esas, nunca les gustó el recambio de la selección, el hecho de que mantuviera a Ener Valencia, por ejemplo, como el 9, a quien apuntan como el gran responsable de la farra con Curazao. Así que a eso se refiere Becachese, que nunca logró, nunca lo quisieron 100%
1: en Ecuador.
6: Curiosamente, con la buena campaña que hizo en las clasificatorias, pero que después ganó muchos puntos al principio y la cerró muy abajo. Incluso no pudo ganar acá con nosotros ya en cualquier cosa. Así que eso con Sebastián Becachese y Ecuador, que hoy día ganando probablemente sea mejor tercero, pero no va a ser segundo seguramente por este partido de Costa de Marfil con Curazao.
1: Alemania ya está súper clasificado, por lo tanto a lo mejor descansa.
6: Y primero, no tiene cómo perder ese
1: cupo. A lo mejor descansa,
6: ¿no? Sí, uno cree que los suplentes alemanes son igual de buenos, así que bueno, al menos tiene menos presión el cuadro alemán, y eso quizá Ecuador lo va a favorecer. Después en la noche, nosotros vamos a estar también con el Paraguay-Australia. Este es un partidazo, porque acá Paraguay llega como tercero, sin Miguel Almirón, suspendido por un partido por taparse la boca, y sin Ramón Sosa, dos jugadores muy importantes, sobre todo Almirón, y hoy día juegan contra Australia a las 22 horas. Están igualados con 3 puntos, y fíjate que el empate clasifica a los dos.
1: ¿En serio?
6: Sí, de hecho ahí hay ciertas suspicacias obviamente, porque el empate mete a Australia y a Paraguay con 4 puntos.
1: ¿Y a quién deja fuera?
6: Deja fuera a Turquía, que ya está eliminado con 0 puntos. Dejan afuera un eventual mejor tercero de otro grupo que tenga 3 puntos. Porque si empatan, Australia va a pasar como primero, pero como segundo, perdón, ya está Estados Unidos disparado. Y Paraguay tendría que ser un mejor tercero seguramente. Así que el triunfo a los paraguayos les sirve, obviamente, para ser segundos, pero el empate, si es que están en un momento los dos empatando y quedan 10 minutos, no te extrañes que van a empezar a tocar la pelota para atrás, como ha pasado tantas veces, incluso en un Chile-España. Y lo vivimos en un Chile-España, donde no se hicieron daño para eliminar a Suiza. Escuchemos a Gustavo Alfaro, el técnico paraguayo, que habla de lo complejo que es un mundial, que no se subestime el hecho de haber ganado solo un partido en la Copa del Mundo para el técnico argentino de los guaraníes.
8: es muy complejo la Copa del Mundo, por eso es un campeonato totalmente diferente al que uno pueda haber jugado en ese sentido. Entonces nosotros llegamos a la última fecha con posibilidades, ojalá podamos clasificar. Si podemos clasificar segundo, bienvenido sea, y si podemos clasificar tercero, mejor. Entonces nosotros con 3 puntos, no sé si nos alcanza para clasificar a la siguiente fase. Entonces ahí se plantea una disyuntiva, obviamente, que queremos, si podemos llegar segundo, queremos llegar segundo, pero nosotros queremos clasificar. Entonces para mí, pues yo escucho mucho y vi mucho, y lo mismo nos pasa a nosotros, le digo, muchachos, o sea, nosotros tenemos que vivir el partido de mañana como es el último partido que nos queda en la Copa del Mundo. Y ojalá, después de lo que hagamos el día de mañana, nos ganemos el derecho a tener un partido más.
1: Oye, yo escuchaba al Faro y decía, pero este señor podría haber sido técnico de Chile, si es que hubiera apostado en el Mundial. Decía lo mismo que le escuché a otros técnicos chilenos o de Chile en su momento. Hay que ganar el próximo partido, ojalá ganemos.
6: Ojalá ganemos, sí.
1: ¿Tú te acordabas que durante 24 años no ganamos un partido en los Mundiales?
6: En
1: el 98 yo no me acordaba que
6: el 98 no ganamos. No. Estuvimos 16 años sin ganar un partido entre el 82, el 98 hasta el 2010, cuando ahí Chile gana a la selección de Honduras.
1: Y seguro que celebramos en ese momento, pero funcionamos ganando la Copa.
6: Claro, en ese momento Chile tuvo un triunfo antes de la sequía con Argelia, el 82. Y luego de eso, recién volvió a ganar el 2010.
1: Tiene razón Alfaro, pues no es fácil ganar.
6: Pero ganando hoy día Australia, sin sus figuras, se mete a la ronda de los 16 mejores del Mundial. En el grupo F, ahí está la mejor definición probablemente de los grupos, porque están todos muy igualados. Países Bajos con 4, Japón con 4, Suecia con 3 y Túnez con 0. Hoy día juega Países Bajos con Túnez. Países Bajos probablemente va a clasificar porque los tunecinos solo han sido goleados en este Mundial. De hecho, cambiaron hasta técnico. Y el Japón-Suecia va a ser el gran partido probablemente hoy día, en cuanto a este grupo, es a las 7 de la tarde, donde el empate clasifica a Japón. Con 5. Yo sé que haré con 4.
1: Lo vi en un solo partido.
6: Equipo dinámico, aplicado. Sí, a veces pega un poquito de falta de finiquito y de cerrar partidos, pero es una escuadra que trabaja en un proceso hasta el 2050, donde ellos apuntan en ese año ser campeones del mundo. Para los que no creen en los procesos, Japón está llevando a cabo uno que durará más de 30 años. Así que veremos si logran llegar a la meta. Todo hoy día por Cooperativa Deportes, desde las 14 básicamente, con el programa y luego las transmisiones, porque hoy día además juega Colo Colo, Copa Chile, 19:30 contra O'Higgins, fecha 2 para los salvos.
1: Oye, Ricardo Ángel, que nos pone al aire,
6: acá está Ricardo,
1: me manda un posteo en X que dice, sí, pues, si no es tan fácil ganar un partido, hay solo 6 equipos que han ganado sus 3 partidos en primera fase sin conceder un solo gol. Holanda en el 74, Brasil en el 86, Italia en el 90, Argentina en el 98, Uruguay 2018 y México este año. Con razón, los mexicanos celebran como celebran.
6: México ha sido un buen anfitrión, pero si no me equivoco, ninguno ha sido campeón del mundo.
1: Italia claro. No ha sido campeón
6: del mundo. O sea, en esa campaña que hablas tú de haber ganado esos partidos consecutivos, ¿ya? No ha sido campeón del mundo, pero en el 90 pierde con Argentina las semifinales en un partido histórico.
1: No es fácil ganar todos los partidos.
6: Es muy difícil ganar en un Mundial.
1: La fase de grupos.
6: Además que hoy en día, a pesar de que son 48 equipos y hay muchos que son, uno pensaba, iba a ser un queso, como se dice coloquialmente, han competido, han peleado, han podido incluso sumar puntos, han tenido figuras, como son los arqueros. Así que salvo Curazao, que para mí es el más débil de todos, todos están compitiendo, al menos hay dinámica. Eso sí. Pero así todo, llegaron al Mundial.
1: Su centro es precioso. Hay que ir nomás.
6: Oiga, a las 14 con todo.
1: Ya.
6: Con Bartichotto y Ochoa. Para hablar de Colo-Colo también. Con este castigo clasista que apuntó Aníbal Mosa.

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9: 19 grados. 19 grados en Santiago. 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
11: Personal de la PDI llegó de nuevo a la Cámara de Diputados para realizar diligencias en una de las aristas de la investigación sobre Joaquín Lavín León, ex diputado, ex UDI. De eso, de mega reforma y más, nos informa Jorge Espinosa Cuellar. Buenas tardes.
12: Hola Verónica, buenas tardes. En octubre del 2024 se produjo la primera entrada y registro en la oficina parlamentaria del entonces diputado Joaquín Lavín León en el Congreso en Valparaíso, en una investigación por fraude al fisco que lo mantiene hoy en prisión preventiva. Esta vez, y en una de las aristas de esa indagatoria, la PDI y el Ministerio Público volvieron al Congreso para realizar una entrada y registro de la oficina que ocupó el también ex diputado de la UDI, Juan Manuel Fuensalida, luego de aparecer en la nómina de parlamentarios que contrataron la asesoría de la empresa de Joaquín Lavín, Social Task, una diligencia que simultáneamente fue realizada en el domicilio del ex parlamentario. Todo esto en el marco de esta indagatoria que está todavía en curso y respecto de la cual no ha habido una versión por parte del Ministerio Público por tratarse de una indagatoria reservada. Mientras tanto, a nivel legislativo, les contamos que el avance de la mega reforma tributaria y regulatoria que impulsa el gobierno ha generado ya repercusiones con la aprobación general de este proyecto en el Senado. Es motivo de celebración en el gran empresariado este paso que dio la tramitación del proyecto. Escuchamos a la presidenta de la Confederación de la Producción y del Comercio, Susana Jiménez.
13: Volver a retomar mayor competitividad tributaria, una simplificación regulatoria se ve concretada en este proyecto de ley en un periodo razonablemente corto. Es algo que hay que celebrar, esperamos que siga avanzando. Obviamente, cuando se ponen propuestas sobre la mesa, tienen que ser propuestas que son razonables, porque si no es muy difícil llegar a un acuerdo. Nosotros siempre hemos dicho que la invariabilidad es importante. Si son 20 o 25 años, si el umbral son 50 millones de dólares, es parte de la negociación parlamentaria, pero que se persevere en la iniciativa de la invariabilidad, porque es una señal muy importante para los inversionistas.
12: Mientras en el gran empresariado celebran este avance, los secretarios generales de partidos de oposición hicieron hoy una evaluación diametralmente opuesta por haberse aprobado solo con un voto más el 50% de las y los senadores que participaron en la sesión de este día miércoles. En la reunión semanal de coordinación estuvieron los secretarios generales Alejandra Kraus de la Democracia Cristiana, Bárbara Figueroa del Partido Comunista y Arturo Barrios del PS.
14: Ganar por tan solo un voto una decisión de esa envergadura, nosotros que reconstruimos la democracia en nuestro país sabemos que Chile merece otra cosa.
15: Porque aquí no solamente no se escuchó a la oposición, tampoco se escuchó a la presidenta del Senado, que es parte del gobierno. Ella apostó por la posibilidad de más tiempo para el diálogo y no se la escuchó. Para Chile no es sano tener victorias pírricas.
16: Así no se construye democracia y la verdad que aquello significa un retroceso para Chile.
12: Por lo pronto hay plazo hasta el 6 de julio, es decir, hasta el lunes de la semana de regreso tras el receso regional para la presentación de indicaciones. Esto corre tanto para los parlamentarios como para el gobierno. Y les cuento también de una polémica que estalló por el fallo del Tribunal Constitucional que declaró que normas esenciales del proyecto del gobierno, escuelas protegidas, son precisamente inconstitucionales, como la inhabilidad para acceder a la gratuidad en la educación superior, la norma para que las policías realicen registros a estudiantes cuando estos se nieguen y no estén presentes sus padres, la que califica como afectación grave y por consiguiente causal de expulsión la paralización de clases, y la de la prohibición de uso de accesorios o vestimentas que supuestamente promuevan la violencia. Aún no se conocen los fundamentos del fallo, pero esta mañana, desde la derecha, el senador Rojo Edwards acusó pública y directamente al Tribunal Constitucional. Le respondió su par de la Democracia Cristiana, Yasna Proboste.
17: Es evidente que el fallo del Tribunal Constitucional es un fallo político ideológico, pro delincuentes y pro violencia. Y es un fallo autoritario porque pretende deshacer materias que son claramente constitucionales. O sea, cada vez que discutamos algo del registro de bandos, vamos a tener que pensar qué piensan los señores del Tribunal Constitucional. Si los jueces del Tribunal Constitucional quieren actuar políticamente más allá de lo que les asigna como rol la Constitución, que se presenten a elecciones.
18: No estamos frente a jueces activistas ni tampoco detractores del proyecto, sino frente al funcionamiento normal de las instituciones democráticas. Si el problema es que aquí hay quienes quieren orden sin Estado de Derecho. Y cuando quieren orden sin Estado de Derecho, por suerte que existe un Tribunal Constitucional que les diga una y otra vez que tienen que respetar la Constitución.
12: Esta discusión se dio al inicio de la sesión de hoy de la Comisión de Educación de la Cámara Alta, que está tramitando y votando el proyecto de Sala Cuna.
11: Jorge Espinosa Cuellar con toda la información que se produce en esta jornada en el Congreso. Gracias, buenas tardes.
12: Buenas tardes, Verónica.
11: Y nos vamos a la región de la Araucanía para saber de la gira del presidente Kast, quien hoy calificó como una solución populista la idea de sacar militares a la calle para combatir la delincuencia. Dirigentes fuera del oficialismo han criticado sus señales. Mariano Reyes, buenas tardes.
19: Hola Verónica, muy buenas tardes. Claro, vamos en ruta por la Araucanía, hasta ahora con dirección a la comuna lacustre de Villarrica. Ahí es donde el presidente Kast va a terminar su jornada de despliegue en una de las regiones que mayor apoyo le brindó durante la campaña. Y esta es tercera vez que el presidente visita la región de la Araucanía. De hecho, partiendo el día, recibió el aplauso del sector empresarial en Enela 2026, este encuentro que reúne al sector público y privado en la Araucanía. Su discurso estuvo enfocado en la seguridad y la economía, un tema tema que lo ha perseguido esta semana es la posibilidad de sacar militares a la calle para combatir la delincuencia, y desde la Araucanía, una zona bajo estado de excepción, el presidente José Antonio Kast insistió en su visión contrario a esa medida. Lo escuchamos.
20: Se dan esas paradojas en Chile. Pedimos el auxilio de las Fuerzas Armadas, pero no tienen la posibilidad de hacer un control de identidad o un registro de las pertenencias, y ahí hacerle un llamado al Parlamento. Entendemos las restricciones que plantea el Tribunal Constitucional, pero no logro entender a aquellos parlamentarios que siguen protegiendo a los violentos. Y después salen a la opinión pública pidiendo a las Fuerzas Armadas en la calle. Pero cuando se aplica la fuerza, dicen que está mal aplicada. La solución fácil, la solución populista, es pedir hoy día Fuerzas Armadas en la calle, en cualquier lugar.
19: Bueno, esa definición que defiende el mandatario no fue compartida por algunos cercanos a él. El senador independiente republicano Rodolfo Carter cuestionó el concepto de populismo.
21: En esto yo tengo un matiz con el presidente. Yo no catalogaría de populista la decisión de usar a la Fuerza Armada. Sí entiendo que el presidente no lo quiera hacer. Totalmente respetable. Él es el jefe del Estado, pero ningún presidente, estoy seguro que el presidente Kast no es la excepción, se va a privar de cualquiera de las herramientas constitucionales que le den paz y tranquilidad a los chilenos. Simplemente no estoy de acuerdo con el concepto populista. Si está en la Constitución y está en la ley, no es para el presidente, no es para los senadores, es para proteger al pueblo de Chile.
19: Los parlamentarios de la región también han planteado sus expectativas sobre las señales que podría entregar el mandatario en esta visita. Visiones críticas, más allá del oficialismo, escuchamos a la senadora Vanessa Kaiser del Nacional Libertario y a la diputada Andrea Parra del PPD.
22: Bajo este gobierno se han dado señales muy claras al terrorismo en la Araucanía. El ministro de Defensa nos explicó que parte de los planes en estas materias no pueden darse a conocer y es de toda lógica. Sin embargo, la Araucanía necesita una señal más potente, de tolerancia cero. Y es muy difícil entender que no se aproveche el paso del presidente por la región para darla.
23: Más que una visita de gobierno a la Araucanía, parece un encuentro con los suyos, a recibir aplausos entre empresarios y municipios de derecha. Queda pendiente reunirse con el mundo mapuche y la ruralidad de la región.
19: En materia económica social, durante su discurso en Enela, el presidente Kast comentó que ayer, en la última versión de este encuentro ciudadano llamado Presidente Presente en Lautaro, una señora le hizo una comparación entre ella con las complicaciones económicas que vive día a día y la familia Luksic con su capital económico. No se compare, le dijo el presidente. Dele las gracias al país de que esa familia pudiera salir adelante y veamos todo lo que esa familia le ha aportado a la nación. Fue la frase que le contestó el mandatario y que la expuso en el encuentro en ERA 2026.
11: La información desde la Araucanía con el enviado especial del diario de Cooperativa, Mariano Reyes. Buenas tardes.
19: Chao, buenas tardes.
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4: Sigue en desarrollo audiencia de formalización de los últimos dos detenidos por el crimen del niño de 12 años en San Bernardo. El empresariado celebra y la oposición acusa un retroceso para el país por luz verde en el Senado a la mega reforma tributaria. La Fiscalía y la PDI volvieron a la Cámara Baja por investigación del caso Lavín León, esta vez a la oficina del ex diputado Juan Manuel Fuensalida de la UDI. Y Venezuela en estado de emergencia tras los terremotos gemelos. Se teme.
9: Son las 14 horas, 0 minutos.
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0: Son las 14 horas, 31 minutos.
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0: Son las 15 horas, 0 minutos.
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0: Son las 15 horas 31 minutos.
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0: Son las 15 horas, 57 minutos.
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1: Son las 16 horas, 25 minutos.
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1: Son las 16 horas, 56 minutos.
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0: Son las 17 horas, 34 minutos.
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0: Son las 17 horas, 57 minutos.
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Muy buenas tardes, bienvenidas y bienvenidos al desarrollo de estas informaciones que ha preparado nuestro equipo de prensa. La carpeta informativa diaria de mediodía en directo y desde las 18 en diferido, hora de noticias y servicios, es una presentación de Panadería Pastelería Almacén Don Camilo y venta de envases Paquetería Don Camilo, ambos en el puerto de Huasco. Como ya lo dice nuestra presentación, es un compilado informativo regional, provincial y local en diferentes ámbitos. Aquí encuentran noticias, servicios, comunicados de prensa, entrevistas, contactos, invitaciones, datitos y mucho servicio a la comunidad de nuestra provincia. Correspondiente a la emisión informativa de día jueves, hoy día 25 de junio de este año 2026. Soy Andrés Flores y de inmediato pasamos a revisar el cargamento informativo. Esta mañana, alrededor de las 10 de la mañana, se produjo un accidente de tránsito en la ruta que une Vallenar Alto El Carmen, para ser más exactos, en las inmediaciones del embalse Santa Juana, es a la entrada viniendo desde Alto El Carmen a Vallenar, sector Cuesta La Laja, como se le denomina. Ahí se produjo un accidente de tránsito, una colisión frontal entre dos vehículos. Estuvo un tanto complicada la ruta, también estuvo cortada algún momento, se normalizó. Esto se produjo sector ruta C485, Vallenar Alto El Carmen, sector Quebrada La Laja, a la altura del kilómetro 32-250, con lesionados que fueron trasladados al CEFAM de Alto del Carmen, quedaba más cercano subir hasta Alto del Carmen para la atención médica respectiva. Se hizo presente carabineros, bomberos rescatistas también de la misma comuna y se restableció el servicio. Un lamentable choque frontal de dos vehículos menores. Tal vez uno de ellos no respetó lo que fue la velocidad, a lo mejor algún adelantamiento, algo tiene que haber ocurrido, aún no tenemos esa información, pero es un hecho que se produjo alrededor de las 10 de la mañana o alrededor de las 10 de la mañana o cercano a las 10 de la mañana como una emergencia que fue ahí atendida por los servicios de emergencia, el ABC, en la provincia del Huasco. Lamentable hecho, pues, evitable todos estos accidentes. En este periodo de vacaciones de invierno y lo que significa en vísperas de un nuevo fin de semana, les pedimos nuevamente circular con responsabilidad en todo lugar. Agradecemos a nuestros informantes que nos entregaron bastantes antecedentes, pero lo resumimos en ese informe.

0: Hora de noticias y servicios en esta emisión de jueves a través de su radio XQA5 de Vallenar. En el día de ayer, nuestro buen amigo, colaborador, reciclador base, Roberto Calderón Gómez, participó en la cumbre de economía circular en la capital regional Copiapó. Y a esta hora se encuentra en la cuarta región de Coquimbo. Viajó muy de madrugada hoy. La información que nos entrega en la siguiente nota. ¿Cómo está, Roberto? Muy buenas tardes. Bienvenido a la programación.
1: Buenos días, Andrés Flores, Guajardo, estimado amigo. Un saludo desde la región de Coquimbo. Estoy por acá. Me encuentro valorizando botellas plásticas desechables, PET 1, y latas de aluminio. Salí a las 6 de la mañana de Vallenar para Coquimbo. Bueno, ayer fue un día interesante. Nos reunimos mucha gente, aproximadamente unas 40 personas vinculadas al tema del reciclaje en la segunda cumbre de la economía circular, organizada por la Seremía de Medio Ambiente. Interesante, tuve el privilegio de poder exponer ahí algunas situaciones de mi experiencia como reciclador base certificado y poder destacar uno de los aspectos más significativos de este trabajo que he estado realizando, que es la red de colaboradores de reciclaje. Esa es una experiencia muy interesante porque finalmente uno puede descubrir que esta red de colaboradores del reciclaje la compone gente comprometida con el cuidado del medio ambiente. Llevamos ya 14 meses de trabajo con familias, negocios, empresas, y yo veo el entusiasmo y veo la seriedad con que han asumido esta tremenda responsabilidad. Así que muy contento, Andrés, y te comento todo esto para que se pueda difundir y la comunidad se informe de acciones que vamos haciendo como reciclador base y en conjunto con la comunidad. Un abrazo desde Coquimbo.
0: Muchas gracias. Que estés muy bien, amigo Roberto, muy gentil por el resumen de la actividad de ayer en la capital regional y ahora tu estadía y en este rato en forma temporal en la cuarta región. Reciclando ando siempre, dice el colono. ¿Ves cómo todo evoluciona? ¿Cómo todo avanza? Hora de noticias y servicios. Esta mañana temprano hicimos un contacto. Bueno, él está de vacaciones en su receso de invierno, don Batuel Rojas Rojas. Todos conocemos las capacidades y la experiencia que tiene Batuel en temas de emergencia. Recordemos que fue casi 20 años bombero, fue jefe de la unidad de rescate, fue comandante del Cuerpo de Bomberos de Vallenar, estuvo impulsando distintas iniciativas en el tema del rescate, creó algunas organizaciones a nivel local, participa a nivel internacional como topo certificado tanto de Chile como a nivel internacional, estuvo participando en hechos importantes a nivel nacional de rescates, de emergencias, de catástrofe, también estuvo en México en una temporada en que la cosa estuvo bien compleja por allá. Y estuvimos hablando de eso, pues, de los movimientos telúricos, estuvimos hablando de las recomendaciones, parte de lo que resumimos en la siguiente cuña.
2: Claro, claro. Y ahora se van a aprovechar muchos de también empezar a hablar, que ellos han sido los que comunicaron antes este sismo, y claro, después de todas las batallas, todos somos generales, pero lo que hay que hacer es primero trabajar con todo lo que hemos hecho siempre, trabajar con las comunidades para prepararlo, tanto en lo que se tiene que hacer antes y durante, y eso es lo que hay que resaltar y no si yo me pongo a hablar y decir, ¿sabes qué? En esta semana va a temblar en Chile, voy a tener posibilidad que sea así, porque Chile es sísmico.
3: Entonces, 99% de que va a ocurrir, pues chico, claro, grande, mediano, pero está temblando todos los días y a cada rato, si es cosa de ver el servicio sismográfico de Chile, que hay temblores a cada minuto en todas partes del territorio.
2: De todo. Entonces, mejor es hablar de las prevenciones, hablar de
3: qué hacer,
2: de qué hacer, las coordinaciones, en este caso, empezar a ver también el caso de Venezuela. Yo estaba viendo ayer un movimiento y cómo caían cornisas, entonces algo está fallando ahí en las edificaciones, que las cornisas caen muy rápidamente y eso.
3: Y por lo que sé, gracias a Dios, nosotros tenemos una cultura sísmica y también hay una legislación que habla de las construcciones que tenemos en Chile. No es que nos jactemos, pero estamos un poquitito más seguros que el resto.
2: Exactamente, eso es lo que estábamos, y venía el comentario de que nuestra legislación es más fuerte en la revisión y en aplicar también métodos antisísmicos.
3: En algo que seamos buenos, pues, don Bato, en algo que seamos buenos.
2: Yo creo que ahora Venezuela va a cambiar también su legislación de construcción, porque muchos edificios cayeron, entonces, ¿a dónde fueron construidos? También en la costa, en la parte más blanda, entonces eso es lo que tenemos que ir también tomando lecciones de lo que estamos viendo hoy.
3: Ahora, ¿alguien le pisó la cola al perro o alguien que le está ladrando a usted, don Bato?
2: Son mis guardianes, que están atentos
3: a cualquier cosa que suceda.
2: Así que eso, amigo Andrés.
3: Recomendaciones, menos, entonces.
2: Sí, prepararnos, tener siempre nuestro plan de familiar, en nuestro trabajo también.
3: Ahora que están de vacaciones los niños.
2: Estar, claro, en los malls, saber dónde. Mostraron ayer una imagen de un mall ahí.
3: Oiga, a propósito de los malls, perdona que le interrumpa, pero estas tremendas malls, que son estas galerías comerciales, mall como le llama usted, tiendas grandes del retail, tienen una tremenda infraestructura por fuera, mucha belleza, mucho jardín, pero por dentro es puro material ligero que se viene a guardar abajo en cuanto a un remesón, ¿eh?
2: Y también mucho vidrio, mucho, que es lo que más, espejo, vidrio, lo que más sobresale, entonces comida, ¿cómo se llama? Comida, patio de comida, que también es muy peligroso, entonces, no, hay que tomarlo, hay que verlo también donde estamos posicionados y ver...
3: Una plancha de vidrio que caiga sobre un grupo de personas es una arma de doble filo. ¿Se acuerda el edificio acá en Copiapó?
2: Y Copiapó, por eso me acuerdo
3: con
2: mucho.
3: Todos los ventanales que tuvieron que cambiar, y creo que todos esos vidrios son carísimos, los tuvieron que traer del extranjero para reparar nuevamente y mismo con el mismo material. No sé, claro, perdónenme.
2: Claro, entonces, claro, eso es lo que a lo mejor ahora también tomaron lecciones y están, son lo instalaron de otra forma. Lo principal es a veces no es salir rápidamente a la calle, porque vamos a salir al peligro. Y a veces esperar un poco, mantenerlo donde estamos, guiarnos.
3: Escuchaba una profesional que decía, no sé si ayer o antes de ayer, en cuanto a este tema sísmico y los efectos que puede producir un movimiento telúrico en las construcciones, dice que en Chile hace ya bastante tiempo que se construye en forma antisísmica, existen varios métodos técnicos y de construcción. Pero hay que entender que a pesar de un movimiento telúrico que no deje nuestra casa, nuestro edificio en el suelo a la primera, dice que igual hay que evacuar, porque los edificios están construidos para aguantar cierto remesón una cantidad determinada de tiempo, y es para que nosotros podamos evacuar, desocupar el lugar, porque si viene un segundo sismo, una réplica fuerte, ya la segunda, el edificio no va a aguantar. Así que por lo tanto es mejor tener eso en consideración. O sea, nuestras edificaciones están antisísmicas, pero para aguantar un remesón, tal vez no dos ni tres. ¿Es cierto eso?
2: Claro, es que siempre se está pensando en un movimiento, y a veces ese movimiento viene, puede ser un precursor de algo más fuerte, o o puede ser precursor de más movimientos que estén y vayan debilitando más la estructura. Entonces, lo principal, como les digo, al momento de comenzar el movimiento, no salir tan rápido por las caídas de estos objetos y al pasar el movimiento evacuar, salir del lugar. Así que el trabajo ahí hay que conversarlo y también coordinarlo con la ocupar los celulares vía los mensajes, se caen las señales, entonces tener otra vía de comunicación, igual que es importante saber dónde vamos a estar y dónde vamos a conectarnos. Me acordaba mucho de que México y Ecuador al momento de los sismos mantuvieron un día las líneas telefónicas entregando planes de emergencia donde uno podía llamar y podía también comunicarse con las personas y eso estuvo durante un día libre, le entregaron toda la frecuencia libre, entonces ahí muchas personas pudieron decir dónde estaban ubicados, entonces es una buena medida que debemos replicar.
0: Es un extracto de la conversación un poco más extensa que tuvimos esta mañana, una vez más, nuevamente y siempre con la colaboración de Don Batuel. Su experiencia, su expertise, su conocimiento. Estamos en hora de noticias y servicios, jueves 25 de junio a través de Radio X Cuba 5 de Vallenar. Esta mañana nos encontramos con una tremenda nota publicada por el área de comunicaciones de la Municipalidad de Huasco Puerto. Dice textual, en el marco del buen trato, compartimos con nuestra comunidad la historia de María Cristina Herrera Godoy, la primera mujer gendarme de la provincia del Huasco. Estamos hablando de quien dedicó más de 30 años de vida al servicio público, que actualmente está radicada en Belo Horizonte, sector costero de Los Toyos, en la comuna Puerto de Huasco, en nuestro litoral. Desde su experiencia, desde su trayectoria, entrega un importante mensaje sobre la importancia del respeto, la empatía y el valor de construir una sociedad donde nuestros adultos mayores sean escuchados, sean atendidos, sean queridos, tengan la importancia que realmente se merece, también reconocidos y considerados. La Oficina del Adulto Mayor del municipio costero ha estado desarrollando una importante tarea en esa materia, en lo cual también invita a reflexionar sobre el buen trato a las personas mayores, la importancia de acompañar y valorar a quienes han entregado tanto, pero tanto a nuestra querida comunidad. Bueno, nosotros captamos el audio de la entrevista que se le hizo a María Cristina Herrera y nos parece interesante poder escucharla. Ahí está la cuña, está el audio.
4: Mi nombre es María Cristina Herrera Godoy. Y fui funcionaria por 30 años en Gendarmería de Chile y primera funcionaria de Gendarmería acá en la zona de Vallenar. Era la única funcionaria que yo me hacía cargo de hombres menores, los aislados, los que le digo yo y la sección mujeres. Tenía esos cuatro cargos en mí, eran mi responsabilidad. Así que yo ingresé acá en Gendarmería el 73, el 20 de julio del 73, pero no fui reconocida en ese entonces, fui reconocida el 74. Teníamos muy buena relación, muy buena comunicación con los mismos compañeros. Ambos se los cuidábamos, unos a otros se protegían de cualquier estancia. Hice mis 30 años en el servicio y la mayoría acá en Vallenar. Yo dejé Vallenar y me vine a radicar aquí a Bello Horizonte. Aquí soy la mujer más feliz. Me jubilé y acá emprendí el vuelo. Aquí estoy, yo soy feliz acá. Y no se vive tristeza, sino que alegría. Con los compañeros mismos de acá compartimos demasiado. No es como antes. Antes el viejito ya está enfermo nomás. Quedó ahí en su pieza, si es que alguien lo lleva al hospital.

0: cariños a todos y felicidades a mis vecinos que estamos acá en esta zona, que es un privilegio para nosotros.
1: Qué linda nota del área de comunicaciones de la Muni de Huasco. Buen ejemplo. Le queremos mandar un abrazo grande a María Cristina. La conocemos de hace tantos años. Es madre de un muy buen amigo nuestro. Ejemplo de trabajo, de esfuerzo, ejemplo de mujer sacrificada, ejemplo de un gran servicio a la comunidad que es muy sensible y delicado. Ella lo desempeñó por más de 30 años. Y hoy día, frente a la costa, frente al mar, frente al Pacífico, en ese balcón tan maravilloso de la zona costera, disfrutando de la vida. Un abrazo, María Cristina. Ya esperamos verte pronto. Merecida nota, ¿no? Sí, está bonita. Hora de noticias y servicios, XCuba 5, día jueves. Tengo una invitación. El padre Mario Campillay Morales, párroco de la parroquia San Ambrosio de Vallenar, nos está invitando a toda la comunidad que desee participar en una gran invitación. Les saludo en la paz del Señor, parroquia San Ambrosio, querida comunidad de Vallenar. Les animo para encontrarnos este próximo día domingo 28 de junio de 2026 a partir de las 17 horas 5 de la tarde en el salón parroquial para compartir una tarde de reflexión comunitaria. Es un importante momento para seguir adelante con nuestras reuniones, encuentros, nuestras reflexiones espirituales y nuestra forma de poder juntarnos con Dios, el Señor Jesús y su palabra y sus enseñanzas. Gracias, Padre Mario, ¿eh? Siempre es un buen alimento espiritual.

0: Hora de noticias y servicios. Qué buena noticia. Esta semana estuvimos atentos porque nos enteramos que los representantes del grupo de amigos de Crescencia iban a tener una reunión con el alcalde y el Consejo Municipal de Vallenar. Y don Claudio Sosa Paredes, vocero y representante de los amigos de Crescencia, nos lo cuenta, pues. Esto fue el día martes, ahí está la nota. ¿Cómo está, don Claudio? Gusto de saludarle, muy buenas tardes.
1: Buenas tardes, Andrés, buenas tardes a la audiencia. Contarte un poquito que el día martes pasado, el martes 23, fuimos convocados a una reunión por el concejal Roberto Tapia Castillo, presidente de la Comisión de Infraestructura, Vivienda, etcétera, a una reunión para ver lo del proyecto de un espacio para la Beata María Crescencia. Y también tuvimos la dicha de que en esta reunión también pudimos compartir estas ideas con el alcalde Víctor Isla, estuvo Gonzalo Cortés, el administrador municipal, el director de SECPLA, Cristian Fuentes, más los concejales Michael Mancilla y don Artemio Trigo. Así que con este quórum, por así decirlo, se dio por aprobado la continuidad de este proyecto, que es de la administración anterior, así que muy contentos porque esto va a continuar. Gracias a esta reunión nos dimos cuenta que prácticamente lo que había era solo una idea, así que se establecieron algunos plazos para ya ver definitivamente la disponibilidad de este terreno, que sería detrás de lo que es el Home Center acá en Vallenar, un lugar muy bonito porque quedaría una vista preciosa de prácticamente del valle. Así que estamos muy contentos, les pedimos a todos los devotos de Crescencia que recen por este proyecto y a la vez agradecer a la administración actual por este continuar de un proyecto que contamos con, y sabemos que contamos con el apoyo del alcalde Isla, en quien manifestó que él lo veía como necesario para nuestra comuna. Así que estamos muy contentos de que las autoridades le estén dando la importancia que se merece.

0: querida Beata Crescencia. Así que a rezar y esperar que esto se concrete en un mediano a largo plazo, pero ya por lo menos tenemos las bases de que esto va a continuar y se ya van a empezar a hacer los estudios correspondientes para ya empezar con lo que son planos, arquitectura, etcétera. Así que muy agradecidos y les dejo un saludo a todos, muchas bendiciones para que y recen porque este proyecto llegue a buen puerto.
1: Muy gratas noticias, un primer gran paso y las voluntades y las disposiciones que existen. Eso sí, nos encarga ahí nuestro amigo Claudio orar muchísimo para que las voluntades se sigan alineando, exista esa posibilidad, se concrete también, haya más gente que se interese en poder apoyar la iniciativa y que existan cada día más devotos de Crescencia. Y a orar por ella, por su beatificación, por su santificación, por subir a los altares y por tener este lugar que sería muy bonito, muy apetecido por la espiritualidad en nuestra comunidad, no solo para Vallenar, sino que para todo el Valle del Huasco, para Atacama y para nuestro país. 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Servicio de Migraciones realiza operativo en Vallenar como parte del trabajo que ha impulsado el gobierno para fortalecer la seguridad y el orden del territorio. En Vallenar se desarrolló un operativo de fiscalización con equipos del Departamento de Migración junto a la Policía de Investigaciones de Chile, instancia en la que también participó el Seremi de Gobierno de Atacama, Jorge Díaz, el delegado presidencial Juan Donoso, en el marco del trabajo coordinado que impulsa el gobierno para fortalecer la seguridad, el orden y el cumplimiento de la normativa vigente. Al respecto, el delegado Juan Donoso señaló que como gobierno estamos comprometidos con avanzar hacia una migración ordenada, regular y segura, resguardando el cumplimiento de la ley y promoviendo una convivencia armónica entre quienes habitan nuestro territorio. Estas acciones forman parte de una labor permanente orientada a fortalecer la seguridad pública, asegurar procesos migratorios en forma responsable, reforzar la presencia del Estado en todo el territorio. Queremos entregar una señal clara a toda la comunidad en este sentido. Escuchemos, aquí tenemos algunas notas al respecto que señalaron sobre esta iniciativa las autoridades pertinentes.
2: Muy buenas tardes. Hoy nos encontramos desarrollando un importante procedimiento acá en la comuna de Vallenar, en conjunto con la Policía de Investigaciones y con el Departamento de Migraciones, para efecto de realizar un procedimiento en el cual garantiza el hecho de que como gobierno el compromiso para tener una comuna, una provincia en general, más segura y ordenada.
1: Eso por una parte lo dijo el delegado presidencial Huasco, escuchemos otra nota.
2: Exactamente, nosotros acá lo que queremos lograr en el fondo es dar una seguridad, una sensación de seguridad mucho mayor a la provincia y para este efecto tener un sistema de inmigración ordenado y seguro es el compromiso de nuestro gobierno.
1: Y siempre en el ámbito del quehacer de la delegación presidencial, el gobierno reafirma compromiso con la protección de las personas en la provincia, ello en el marco de la Subcomisión de Coordinación Intersectorial de Femicidios. El delegado presidencial provincial Juan Donoso sostuvo una reunión de trabajo junto a la directora regional de Cernameg, Atacama, Camila Tapia, representantes del Servicio Médico Legal del Ministerio Público en el marco de la Subcomisión de Coordinación Intersectorial de Femicidios. Esta instancia permite fortalecer el trabajo conjunto entre las instituciones del Estado para entregar una respuesta oportuna, integral y respetuosa a mujeres, a niñas, a adolescentes y a sus familias afectadas por estos graves hechos, resguardando su dignidad y evitando procesos de revictimización. Como gobierno hemos establecido este compromiso con la protección de las personas, el acceso efectivo a la justicia y la prevención de todas formas de violencia. Seguiremos impulsando una coordinación permanente entre los organismos competentes porque una respuesta rápida, articulada con enfoque humano, es fundamental para acompañar a las víctimas y fortalecer su confianza.

Seguimos en Hora de Noticias y Servicios en día jueves. Delegada Sofía Cid por Bono a Niñez dijo: queremos que este apoyo llegue sin trámites innecesarios a las familias que más lo necesitan. La iniciativa del gobierno busca apoyar a niños menores de 13 años, pertenecientes al 80% de hogares más vulnerables, según el Registro Social de Hogares. Pensando en las familias de Atacama que enfrentan mayores gastos en alimentación, en cuidados, necesidades básicas, la delegación regional destacó el proyecto de ley que prepara el gobierno para otorgar un bono extraordinario de apoyo a la niñez, impulsando con ello el trabajo del Ministerio de Desarrollo Social y Familia. La medida contempla un aporte de 30 mil pesos por cada niño beneficiario dirigido a menores de 13 años, perteneciente al 80% de hogares vulnerables, según el Registro Social. La delegada presidencial sostuvo que el foco del gobierno está puesto en llegar con apoyo concreto a hogares de nuestro país. El presidente dijo, pone a las familias en el centro. Cuando hay niños en el hogar, las necesidades aumentan. La autoridad regional agregó que uno de los objetivos centrales es que las familias no enfrenten barreras innecesarias para acceder a este apoyo, a este beneficio. La Seremi de Desarrollo Social y Familia de Atacama, Jessica Gómez, reforzó la importancia de este registro social de hogares para identificar adecuadamente a las familias que requieren de este apoyo económico del Estado. La implementación del beneficio considera el uso de registros administrativos existentes, prestaciones del sistema de protección social, con el objetivo de facilitar su entrega y evitar procesos adicionales. Desde la delegación regional se reiteró que los detalles definitivos, requisitos, fechas y formas se entregarán oportunamente por los canales oficiales del gobierno. Es todo por hoy, nos reencontramos mañana al cierre de la semana. Muchas gracias, que estén muy bien. Muy buenas tardes, les invitamos a seguir junto a nuestra programación. Todavía hay mucho por compartir durante el resto de la jornada. Muchas gracias, muy buenas tardes, que estén muy bien.

0: 18:33.
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0: Son las 19:33.
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0: Son las 19 horas, 56 minutos.
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